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0: 0 hora 24 minutos.
1: Compadre Romeo, dígame qué usted va a hacer con esa suegra suya.
2: Bueno, esto no se sabe dónde vayas a parar.

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0: Es la 1:30 a.m. 30 minutos.
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7: Son las 7 de la mañana, 8 minutos.
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9: Dos personas fallecidas tras el capotaje de un helicóptero en la ciudad de Puerto Aysén. Un fallecido en accidente de tránsito es el registro y la bitácora policial del fin de semana. Organizaciones oncológicas de Aysén se reúnen con ministra de Salud para financiamiento del Centro Oncológico Transitorio Modular. Universidad de Aysén gradúa a nueva generación de profesionales con 69 nuevos titulados en 8 carreras.
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9: Bienvenidos, bienvenidas. De inmediato entregaremos en detalle cada una de las informaciones para dar cuenta de la actualidad local regional de Aysén en base a Diario Noticias. Dos muertos tras el capotaje de un helicóptero en la ciudad de Puerto Aysén y un muerto en un accidente de tránsito registra la bitácora policial del fin de semana. Respecto del accidente aéreo, en el puerto Aysén se informó la tarde del domingo que por razones que se investigan aún, una pequeña aeronave capotó en el aeródromo de la ciudad porteña, producto de lo cual fallecieron el piloto y copiloto de la máquina siniestrada. La información menciona también que se trata de un hombre de 50 años de edad y una mujer de 36 años de edad. Los antecedentes han sido proporcionados por el fiscal Pedro Poblete Viejo.
14: La Fiscalía está investigando las circunstancias de este accidente. Esto había ocurrido el día de hoy, aproximadamente a las 17 horas. Se trata de una pareja, un hombre y una mujer de Coyhaique, de 50 y 36 años cada uno, los que estaban efectuando una maniobra de pilotaje, de aproximación, un sobrevuelo de aproximación sobre la pista aérea de nuestra ciudad, y lamentablemente por circunstancias que aún están en materia de investigación, se precipita la aeronave capotando y generándose este lamentable desenlace. Por el momento no tenemos ningún tipo de información. Se ha levantado evidencia que tenga que ver con la situación técnica, por así decirlo, mecánica de la aeronave. Y ahora hay que estar a la espera de la llegada del personal investigador de la Dirección General de Aeronáutica. Este equipo técnico es el que se va a encargar de realizar las diligencias propiamente tal, para poder establecer qué tipo de accidente estamos hablando. Los antecedentes que manejamos hasta el momento estaban haciendo la maniobra de aproximación para aterrizar en el lugar. Es un sobrevuelo que se inicia acá en el aeródromo. Son personas que tienen licencia, por lo tanto, lo que estaban haciendo era un sobrevuelo sobre la localidad y estaban aproximándose al momento del aterrizaje cuando se genera esta situación.
9: Ha sido la información proporcionada por el propio fiscal Pedro Poblete Viejo. Y en relación al accidente de tránsito ocurrido en la ciudad de Coyhaique, el informe policial señala que el accidente sucedió a las 08.25 minutos, donde una camioneta choca contra una reja de encauce peatonal ubicada en el sector Puente La Cruz y luego vuelca. Los antecedentes han sido proporcionados por el capitán de Carabineros de Chile, José Ormazábal, y quien entregó la información de los hechos.
15: En la primera comisaría de Carabineros de Coyhaique se entregarán antecedentes respecto de la labor policial durante el fin de semana, que incluye también este accidente fatal en el sector del puente de la Cruz en la ciudad de Coyhaique. Vamos a conversar con el capitán José Ormazábal.
16: Claro, sí, efectivamente el día de ayer a las 8:20 de la mañana aproximadamente, en el kilómetro 3 de la avenida Baquedano, ocurrió un accidente de tránsito con resultado fatal, la muerte del conductor del vehículo. El acompañante resultó lesionado solamente, pero como usted lo mencionó, un fallecido en el lugar de este accidente de tránsito. Principalmente esto se encuentra en materia de investigación por parte del Ministerio Público, dispuso el trabajo de la CIAT y la BOCAR en el sitio del suceso, así que esos antecedentes fueron puestos a disposición del tribunal. Sí, efectivamente, se apreció en el interior medida alcohólica, entonces se presume que podría ser también un factor que influye.
15: El capitán Ormazábal también entregó antecedentes de otros hechos ocurridos en las últimas horas en la capital regional y en el sector de Villa Ortiga.
16: En calle Los Aromos también hubo un lesionado por impacto balístico en la zona lumbar, de carácter leve. Se estaba realizando una fiesta en el domicilio y a raíz de discusiones entre los participantes, uno de ellos utilizó un arma de fuego y le habría disparado a uno de los que estaba en el lugar. Como les digo, se mantiene fuera de riesgo vital, lesiones leves, y el trabajo quedó a disposición de la Brigada de Homicidios de la PDI por parte de la instrucción que dio el fiscal de turno. Conforme a los antecedentes que se obtuvieron posteriormente, se habría entregado voluntariamente a personal de la PDI. Bueno, esto fue anoche, bueno, tarde, noche, 19:20 horas aproximadamente, pero ya con las condiciones climáticas y la escarcha presente en el lugar, la persona habría perdido el control del vehículo, se volcaron y la madre de la conductora resultó con lesiones leves y la hija principalmente resultó con lesiones de carácter menos grave, que sería un corte en el cuero cabelludo, pero fuera de riesgo vital, no quedó hospitalizada y se mantiene todo. En el fondo, las condiciones climáticas son las que afectaron principalmente en el lugar. Principalmente la prudencia, no andar corriendo prácticamente con los vehículos, ya la escarcha se está haciendo presente. La ruta Villa Ortega, ayer anduvimos por el sector y efectivamente mucha presencia de escarcha, sector Puesto Viejo y aquí en el sector céntrico también. La mañana de hoy amaneció bastante escarcha, así que el llamado principalmente a respetar la norma del tránsito y solamente eso.
15: Hasta ahí las declaraciones y informes que entrega el capitán José Ormazábal sobre la labor policial en la ciudad de Coyhaique. 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
7: Son las 7 de la mañana, 18 minutos.
9: Los representantes de las organizaciones oncológicas de la región de Aysén han sostenido reunión con la ministra de Salud, May Chomali, y el subsecretario de Redes Asistenciales, Julio Montt, con el propósito de avanzar en la definición de una línea de financiamiento que va a permitir concretar el esperado centro oncológico transitorio modular para la región. En la oportunidad participaron diversas autoridades y representantes del sector salud de la región de Aysén, ello para avanzar en este anhelado proyecto para la comunidad regional, acompañado así en la idea y trato del acuerdo a través de la Corporación Onco Aysén, CONAC, agrupación social y cultural que ayuda al paciente con cáncer, y agrupación Caricias para el Alma de Puerto Aysén. Tras el encuentro, los dirigentes informaron que existe esperanza, toda vez que durante el encuentro la ministra instruyó al subsecretario de Redes Asistenciales gestionar y coordinar la reunión durante la semana junto al gobernador regional de Aysén y la dirección del Servicio de Salud de Aysén, con el objetivo de analizar y definir los mecanismos de financiamiento que otorguen viabilidad a esta importante iniciativa destinada a mejorar la atención a los pacientes con cáncer en la región. Como organizaciones de pacientes, valoran y agradecen la disposición demostrada por las autoridades en este proceso, que se ha unido más allá de sus legítimas diferencias, destacando la transversalidad que ha generado esta causa, convocando a distintos actores e instituciones en torno a un objetivo común, el cual es avanzar hacia una atención oncológica mucho más oportuna, digna y sobre todo cercana para las personas que enfrentan el cáncer. Se seguirá trabajando con unidad, con compromiso, para que este anhelado proyecto se transforme en la realidad que se espera para las familias de la región de Aysén. Y por ello se está atento a los avances concretos que se han comprometido tanto las organizaciones, el Ministerio de Salud y que debieran conocer durante esta semana. Es lo que indica Valeria Galás, presidenta de la Corporación Onco Aysén, y quien además agradeció a las empresas y personas que han hecho posible concretar esta importante gestión en Santiago.
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7: Son las 7 de la mañana, 21 minutos.
9: La Cámara de Comercio de Puerto Aysén concretó la firma de un importante convenio de colaboración con las empresas Bahamonde, iniciativa que busca fomentar el reciclaje de cartón en la comuna y fortalecer el trabajo conjunto entre el sector privado y los comerciantes locales. Todo este acuerdo va a permitir que los comerciantes de Puerto Aysén puedan reunir el cartón, entregarlo posteriormente a la empresa Bahamonde, entidad que actualmente desarrolla el proceso de reciclaje de este material. La iniciativa apunta no solo a generar un aporte medioambiental, sino también a mantener una ciudad mucho más limpia, más ordenada, evitando la acumulación del cartón en calles y espacios públicos. Además del trabajo ligado al reciclaje, el convenio contempla futuras capacitaciones, cursos y charlas dirigidas a los socios y comerciantes, actividades que serán apoyadas por empresas Bahamonde y que permitirán fortalecer distintas áreas de desarrollo para el sector comercial local, es lo que destaca Robert Oyarzún, presidente del Gremio del Comercio en Aysén.
17: Empezamos el mes del comercio, muy felices, muy contentos porque con este tremendo aporte de empresas Bahamonde y también de nuestro primer convenio 2026 de reciclaje. Esto no solamente es un apoyo tremendo para tener un comercio más sustentable, sino que también hemos generado un sello cooperativo entre la Cámara de Comercio y empresas Bahamonde que se van a instalar en todos los locales comerciales socios de la Cámara, que quienes sean parte de este tema del reciclaje. Así que estamos muy felices de trabajar en conjunto con la comunidad, con las empresas privadas y más aún de hacer un comercio más sustentable y reciclable. Así que muy contento.
9: En el marco de esta alianza y considerando que durante los últimos años la Cámara de Comercio facilitó sus dependencias para la realización del curso de compostaje, vermicompostaje y charlas abiertas a organizaciones comunitarias, Empresa Bahamonde realizó un especial reconocimiento a la institución. Por su parte, Alejandro Bahamonde, propietario y gerente de la empresa, destacó la importancia de generar este tipo de alianzas con entidades representativas de la comuna, revelando el trabajo colaborativo y el compromiso con el cuidado al medio ambiente y sobre todo el desarrollo local.
18: Firmamos un convenio con la Cámara de Comercio, que este era el último convenio más importante que nos faltaba firmar, que hemos firmado convenios con establecimientos educacionales, sea jardines, colegios, liceos, juntas de vecinos, clubes deportivos, clubes de adultos mayores, y como te reitero, es lo más importante, que es trabajar con la Cámara de Comercio, como te digo, con el tema de que ellos generan mucho volumen de residuos, principalmente el tema de los cartones, este convenio en el cual consiste que nosotros vamos a retirar todo el cartón que ellos reciclan dentro de la comuna de Aysén y otra actividad de apoyo para que tengan una mejor gestión de sus residuos de los comerciantes de la comuna de Aysén. Y como tú mencionas al último, le decimos como aporte un letrero a la Cámara de Comercio, porque se está reactivando nuevamente la Cámara de Comercio en Puerto Aysén, que es muy, muy importante para la actividad económica de Puerto Aysén, y es un aporte, como siempre he dicho, que generalmente cuando tú lo has visto, cuando hacíamos cursos de distintos vendedores en la comuna Aysén, ocupábamos la sede de la Cámara de Comercio y de manera voluntaria nos facilitaron, así que este es un aporte de nuestra empresa a la Cámara de Comercio de Puerto Aysén.
9: Durante el reciente fin de semana y en el contexto del mes del comercio, el gremio local llevó a cabo una serie de actividades con las autoridades e integrantes de la organización.
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7: Son las 7 de la mañana, 28 minutos.
9: Vamos al plano político y damos cuenta de inmediato que la diputada Alejandra Valdebenito asegura que no podemos enfrentar las futuras restricciones de la Ruta 7 Norte con solo 4 frecuencias marítimas semanales. Además agrega, tenemos que actuar con anticipación y fortalecer una conexión que es estratégica para el abastecimiento, la integración territorial y el desarrollo de nuestra región, menciona la parlamentaria, señalando también que, luego de una reunión de trabajo realizada en los últimos días con el ministro de Transportes y Telecomunicaciones, Louis de Grange, junto a representantes de la Asociación Gremial de Camioneros Aysén Chacabuco, la AGRECACH, el gobernador regional de Aysén, Marcelo Santana Vargas, el diputado Renalín Cobustos, el senador Miguel Ángel Calisto, el alcalde de la comuna de Aysén, Luis Martínez, y la delegada presidencial regional de Aysén, Luz María Vicuña. Durante esta reunión se presentó la propuesta impulsada por el gremio de transportistas en la región de Aysén, que busca aumentar las frecuencias subsidiadas de la ruta marítima entre Quillón y el litoral norte de Aysén, avanzando de las 4 frecuencias semanales actuales hacia una operación diaria.
22: Acompañamos a los transportistas de Aysén en una reunión con el ministro de Transporte para respaldar una propuesta que busca aumentar las frecuencias marítimas entre Quirillón y el litoral norte de Aysén. Esta iniciativa nace de quienes conocen de primera fuente la realidad logística de nuestra región y cobra aún más relevancia considerando las futuras obras en la Ruta 7 Norte. Esperamos que esta demanda sea acogida por el ministerio y que podamos avanzar en un aumento de las frecuencias, fortaleciendo una conexión clave para el abastecimiento, la conectividad y el desarrollo de Aysén.
9: La diputada Alejandra Valdebenito explicó además que la necesidad de fortalecer esta conexión se vuelve aún más relevante, considerando las obras que próximamente se ejecutarán en distintos puntos de la Ruta 7 Norte, especialmente en el sector del Queulat, y las intervenciones contempladas en los puentes Palena y Roselot. Obras que podrían generar restricciones de tránsito y afectar temporalmente la conectividad terrestre en la zona norte de la región de Aysén. Alejandra Valdebenito recuerda que la región enfrenta una condición geográfica única en el país y que, a diferencia de otras zonas, gran parte de su conectividad depende tanto de la infraestructura vial como también de las conexiones marítimas. La diputada añade que detrás de esta propuesta existe una preocupación por el abastecimiento y el desarrollo económico regional, destacando el trabajo en ese sentido de Agrecach, mencionando que cada vez que aumentan los costos logísticos o se dificulta el transporte de carga, las consecuencias terminan llegando a los hogares. Asimismo menciona y destaca que la propuesta presentada por los transportistas busca avanzar hacia una operación diaria entre Quellón y el litoral norte de Aysén, fortaleciendo la capacidad logística en la región, aumentando así la resiliencia frente a contingencias y entregando mayores garantías para el abastecimiento en las comunidades. Alejandra Valdebenito además valora la disposición mostrada por las autoridades en el análisis de la propuesta, sosteniendo que continuará impulsando gestiones, las que sean necesarias, para avanzar hacia una solución de largo plazo.
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7: Son las 7 de la mañana. 32 minutos.
9: En la localidad de Mallín Grande se realizó la entrega de terreno a la empresa Steel Security, instancia que marcó el inicio oficial del proyecto municipal que contempla la construcción de 5 nuevos portales de acceso en distintas localidades de la comuna de Chile Chico. La iniciativa considera la instalación de un portal en el acceso a Fachinal, 2 portales en Mallín Grande, 1 en Puerto Guadal y 1 en Puerto Bertrand, con el objetivo de entregar una nueva imagen de bienvenida, fortalecer la identidad territorial y poner en valor el encanto de cada localidad. El alcalde de la comuna, Ariel Kane, destacó la importancia de este hito, señalando que se trata de una obra que no solo mejora la presentación de los accesos, sino también busca revelar la identidad de las comunidades.
0: Buenas noticias para nuestra comuna. El día de hoy acabamos de hacer entrega de terreno a la empresa que va encargada de ejecutar el proyecto municipal que tenemos de construir 5 nuevos portales en nuestra comuna. Estamos acá en Mallín Grande dando inicio, ¿cierto?, a estas obras a cargo de la empresa Steel Security. La verdad que estamos muy contentos marcando este hito de inicio de estos 5 portales, donde vamos a construir un nuevo portal en la localidad de acceso a Fachinal, 2 portales en Mallín Grande, 1 portal en Puerto Guadal y 1 portal también en Puerto Bertrand. Lo bueno de estos portales es que, además de ser, ¿cierto?, una estructura que da la bienvenida a las localidades, cada portal va a tener una temática de identidad de cada una de las localidades, con el perfil de cada una de nuestras hermosas localidades, ¿cierto?, que va a invitar a los turistas, ¿cierto?, a quienes nos visitan y a quienes transitan a diario por estos caminos, a que puedan disfrutar de los encantos que tiene cada una de nuestras localidades y, por supuesto, de nuestra gente que vive en cada una de ellas.
9: El proyecto contempla trabajos de excavación, construcción de cimientos y sobrecimientos, además de la implementación de estructuras prefabricadas. Aquello permitirá un avance mucho más rápido y mucho más efectivo en las obras. Con una inversión superior a los 330 millones de pesos, los nuevos portales buscan contribuir al desarrollo turístico, mejorar la imagen urbana y rural de la comuna, reforzar el sentido de pertenencia de las localidades. Y según lo informado, las obras tendrán fecha estimada de término el 20 de noviembre del año 2026.
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7: Son las 7 de la mañana, 38 minutos.
9: En una jornada cargada de emoción y con la presencia de más de 250 asistentes, la Universidad de Aysén celebró el pasado miércoles 3 de junio su ceremonia de titulación 2026, ocasión en la que 69 egresados y egresadas han recibido su título profesional ante sus familias y autoridades universitarias y regionales, como por ejemplo la presencia del rector, doctor Víctor Cubillos Godoy, el gobernador subrogante en la región de Aysén, Néstor Vera Muñoz. Además, en la oportunidad, las 8 carreras que celebraron su titulación fueron Trabajo Social, Psicología, Enfermería, Obstetricia, Ingeniería Civil Industrial, Ingeniería Forestal, Agronomía e Ingeniería Civil Informática. Cabe señalar que en representación de todos los egresados, en la nueva trabajadora social de la UAICEN, Rocío Velázquez Avendaño, dedicó emotivas palabras, recalcando la calidad de la formación recibida y sobre todo felicitando a sus compañeros y compañeras de generación. A su vez, el rector de la Universidad de Aysén, doctor Víctor Cubillos Godoy, fue también quien destacó el significado histórico de la jornada para la institución y para la comunidad.
23: Hoy día un día muy especial para la universidad, para la historia también de la ciudad, porque se está consolidando una universidad que es nueva, donde hoy día ya estamos casi redondeando los 300 profesionales de distintas carreras, y eso es muy significativo porque responde a un anhelo de la región de que sus propios hijos de alguna manera sean profesionales, se queden acá, hagan una contribución a la sociedad.
9: Por su parte, el jefe de carrera de agronomía, José Cuevas, destacó el nivel académico de los egresados y sobre todo el trabajo de los docentes quienes lo formaron.
4: Que es la consecución de largos años de un proceso de formación que no siempre es fácil. Probablemente las familias tienen que sentirse muy orgullosas de la calidad de profesionales que estamos titulando hoy día. En general, el nivel que ellos han alcanzado, que se ha demostrado en sus trabajos finales de tesis, siempre ha sido de muy alto estándar, y eso habla muy bien de los profesores que los han formado en el tiempo.
9: En cambio, la nueva trabajadora social, Fernanda Álvarez, fue una de las tituladas quien resumió el sentir de la jornada.
5: Estoy muy emocionada. La verdad es que siempre quise estudiar trabajo social desde los 14 años y no imaginé nunca que iba a poder estudiarlo en mi región y no iba a tener que ir a estudiar lejos. Así que orgullosa igual de haber estudiado en la Universidad de Aysén y agradecida con todos mis profesores que lo hicieron todo muy, muy ameno y nos entregaron muchas herramientas que de verdad que me han servido mucho ahora como profesional.
9: Al igual el titulado en enfermería de la UAICEN, Benjamín Gómez, destaca los 5 años de formación y aquello que viene a futuro.
6: Bastante feliz. Estos 5 años en la universidad fueron bastante buenos, muy buenos profesores, buena experiencia también y también buenas amistades que uno hizo en el camino que van a perdurar de aquí en adelante también. Bueno, como lo mencionó el rector, seguir estudiando porque esto, el camino no finaliza acá, sino más bien ahora inicia un nuevo camino de seguir estudiando, seguir perfeccionándose, capacitándose.
9: La Universidad de Aysén inició sus actividades académicas en el año 2017 con su primera generación de estudiantes y desde entonces ha formado profesionales en áreas que van desde las ciencias de la salud hasta la ingeniería, respondiendo al anhelo histórico de la comunidad en la región de Aysén de contar con educación superior estatal en su propio territorio.
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24: Son las 7 de la mañana, 42 minutos.
9: Un aumento presupuestario superior a los 154 millones de pesos aprobó el gobierno regional de Aysén para el proyecto de conservación del Centro de Cumplimiento Penitenciario de Coyhaique tras el visto bueno a la iniciativa en la Comisión de Seguridad Pública y Emergencias. Inyección de recursos que va a permitir totalizar alrededor de 950 millones destinados a las obras de mejora en el recinto. Los fondos permitirán financiar reparaciones en la infraestructura del recinto penal. Aquello incluye trabajos en la techumbre, servicios higiénicos, muros perimetrales, puertas de la celda, además de normalizar los tableros eléctricos. La directora regional de Gendarmería de Chile, coronel Jessica Rivas, es quien valora la aprobación de la iniciativa a raíz del impacto que va a tener en términos de dignidad para quienes allí se encuentran privados de libertad. Al igual menciona para los funcionarios.
25: Este proyecto cumple con eso, con dignificar y elevar el estándar en el cual actualmente ellos viven y a su vez nos ayuda con la seguridad, ya que toda esta inversión en infraestructura va en directa relación también con la seguridad.
9: Por ello, la Secretaria Regional Ministerial de Justicia y Derechos Humanos en la región de Aysén, Andrea Ponce Olivares, es quien agradece a las autoridades del gobierno regional de Aysén por aprobar esta iniciativa.
26: Hoy día estamos muy agradecidos del gobierno regional, del gobernador regional, del consejo regional, por aprobarnos estos recursos que van a traer una mejora sustancial al Centro Cumplimiento Penal de Coyhaique, a los funcionarios, a los privados de libertad y también a quienes visitan a sus familiares.
9: La conservación del principal recinto penitenciario de la región de Aysén se hace sumamente necesaria para poder extender su vida útil, pues es una infraestructura que data del año 1965, pensado para una realidad penitenciaria absolutamente distinta y con una capacidad que apenas superaba las 90 personas privadas de libertad. En paralelo, se trabaja en una solución definitiva, la construcción de un nuevo establecimiento, el cual contaría con parte de financiamiento a través de los recursos del Plan de Desarrollo de Zonas Extremas y, sin embargo, su materialización por la envergadura del proyecto de esas características es a largo plazo.
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24: Son las 7 de la mañana, 48 minutos.
9: El secretario regional ministerial de Obras Públicas mantiene la información. Luis Prieto de Puyao, junto a la alcaldesa de la comuna de Lago Verde, Claudia Valdés Vázquez, y la directora de aeropuertos del Ministerio de Obras Públicas, Mónica Saldías, de La Guarda, destacaron la reciente adjudicación de la conservación mayor que se realizará al aeródromo de Lago Verde y la adquisición del nuevo sistema de iluminación portátil solar para atender emergencias. Al respecto es el secretario regional ministerial del MOP en la región de Aysén quien indica que los trabajos fueron adjudicados con una inversión que alcanza los 1.196 millones de pesos.
18: Esta semana hemos adjudicado la conservación mayor del aeródromo de Lago Verde, una inversión sectorial de más de 1.196 millones de pesos que tendrá un plazo de ejecución de 180 días y que permitirá aumentar la capacidad frente a las emergencias que sucedan en aquella comuna. Adicionalmente, luego de la conservación, vamos a implementar un sistema de luces solar que permitirá actuar en emergencias durante la noche. Seguimos trabajando para potenciar la red de aeródromos de nuestra región.
9: Las obras de conservación del aeródromo incluyen el perfilado de franja de seguridad y la restitución del material en franja para cumplir con la normativa vigente, la instalación de un nuevo cierre perimetral de 2.348 metros para optimizar el cercado de las instalaciones aeroportuarias para garantizar la seguridad de las operaciones aéreas, la conservación de los pavimentos del área de movimiento mediante la aplicación de un doble tratamiento superficial sobre la carpeta granular existente. La solución técnica abarcará de manera integral la pista, la calle de rodaje y la plataforma de estacionamiento de aeronaves. También se contempla la colocación o instalación de un sello asfáltico Foxel sobre la superficie tratada para la impermeabilización de la estructura ante la intrusión de humedad. Fijar los áridos. Se suma a ello la pintura de demarcación en toda el área de movimiento del aeródromo con una superficie total a invertir de 1.680 metros cuadrados. Por su parte, la alcaldesa de la comuna de Lago Verde destaca esta noticia, según indica, como muy relevante para la comunidad.
0: Me lo han informado de la dirección de aeropuerto de la región de Aysén a través del MOP, que se encuentra adjudicada una importante obra que es el mejoramiento del aeródromo de Lago Verde, por más de 1.000 millones de pesos. Esta importante obra contempla no tan solo el mejoramiento de la cancha de aterrizaje, sino que también contempla el cierre perimetral y además la instalación de luces de emergencia. Esta es una necesidad sentida por nuestra comunidad para poder atender la emergencia aeromédica. Así que estamos muy contentos de estar hoy día informándole a nuestra comunidad sobre este importante avance en materia de obras públicas.
9: La directora de aeropuertos del MOP en la región de Aysén, Mónica Saldías de la Guardia, indica además que con el mejoramiento de este aeródromo, las operaciones aéreas anuales que el año 2025 fueron 9 son muy significativas porque, como Estado, se está llegando vía aérea a los sectores más apartados de la región de Aysén y que requieren del apoyo con infraestructuras con sentido. Gracias a esas obras y a las que ya vienen con esta nueva adjudicación, se va a poder apoyar a más personas y a más familias en situaciones de emergencia para que éstas sean mucho más seguras para la comunidad, para el piloto y sobre todo aeronave y pasajeros.
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13: Son las 7 de la mañana, 52 minutos.
9: El secretario regional ministerial de Energía en la región de Aysén, Juan Luis Amenábar, valoró los anuncios realizados por el presidente de la República, José Antonio Kast, durante la cuenta pública presidencial 2026, destacando las medidas orientadas para fortalecer la seguridad energética, enfrentar la pobreza energética, acelerar la transición hacia energías más limpias y modernizar el sistema eléctrico nacional. Uno de los principales anuncios corresponde al ingreso durante la primera quincena del mes de junio del proyecto de ley de reliquidación del valor agregado de distribución, el VAD, 2020-2024, iniciativa que busca regularizar procesos tarifarios pendientes sin generar nuevas alzas para el costo de las familias. Asimismo, se anunció una futura modernización del sistema tarifario eléctrico a través de un nuevo proyecto de ley cuyo objetivo será simplificar las tarifas, hacerlas más transparentes y facilitar su comprensión por parte de los usuarios y usuarias. En materia de pobreza energética, el gobierno impulsará nuevas herramientas de medición para identificar brechas de acceso y la asequibilidad energética, especialmente en comunidades rurales, aisladas y vulnerables. Además, se proyecta que el año 2028 existan 7 proyectos de energía comunitaria y asociativa a nivel nacional, beneficiando directamente a 1.000 familias mediante modelos de generación distribuida de propiedad conjunta. Respecto de la seguridad y resiliencia energética, la Autoridad Regional de Energía destacó las acciones que se están desarrollando para fortalecer la capacidad de respuesta del sistema eléctrico frente a contingencias y eventos climáticos extremos. La cuenta pública reveló además el compromiso del gobierno con la aceleración de la transición energética, impulsando la incorporación de energías limpias, la generación distribuida, la eficiencia energética y la electromovilidad. Asimismo, se promoverá el desarrollo de nuevas tecnologías, como el hidrógeno verde y los biocombustibles, para avanzar hacia un sistema energético mucho más limpio y sostenible para el país. En materia de infraestructura y transmisión eléctrica, se anunció la modernización de redes, junto a medidas destinadas a destrabar inversiones claves en el almacenamiento y logística, y se acelerarán proyectos estratégicos con coordinación interministerial. La meta es que la energía sea cada vez más limpia, más económica, para impulsar el crecimiento del país y el bienestar de las familias. El secretario regional ministerial destacó el fortalecimiento de la institucionalidad energética como un elemento clave para avanzar hacia un sistema más moderno, más eficiente y más centrado en las personas.
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24: Son las 7 de la mañana, 58 minutos.
19: 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A la hora del cierre, reiteramos los principales titulares.
9: Dos personas fallecidas tras el capotaje de un helicóptero en la ciudad de Puerto Aysén. Un fallecido en accidente de tránsito es el registro y la bitácora policial del fin de semana. Organizaciones oncológicas de Aysén se reúnen con ministra de Salud para financiamiento del Centro Oncológico Transitorio Modular. Universidad de Aysén gradúa a nueva generación de profesionales con 69 nuevos titulados en 8 carreras.
19: Llegamos al final de Diario Noticias, edición central, lo más destacado del acontecer informativo regional.
9: Hasta aquí nuestra presente edición de Diario Noticias. La inclusión de cada una de las informaciones y en lectura detallada que desde nuestro departamento de prensa nos envían para compartir y llegar a ustedes a través de las distintas radioemisoras desde la región de Aysén para Chile y el mundo. Por su atención, por el interés de conocer la actualidad local regional de Aysén, muchas gracias. Hasta una nueva edición.
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0: Son las 8 de la mañana, un minuto. 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
1: La Municipalidad de Temuco confirmó que cerrará 3 escuelas rurales debido a la baja matrícula que enfrentan, con cursos que tienen menos de 10 alumnos. El alcalde subrogante, Mauricio Cruz, explicó que la medida también busca reducir pérdidas económicas ante el déficit presupuestario. Una auditoría encargada por el Ministerio de Ciencia al programa Becas Chile reveló que 1.800 beneficiarios adeudan 100.000 millones al fisco por incumplimientos. El 70% del monto corresponde a becarios que no acreditaron su retorno obligatorio al país tras finalizar sus estudios. Tras registrarse una variación del índice de precios al consumidor de 0,2% durante mayo, la unidad de fomento ralentizó su ritmo de crecimiento en Chile, moderando el avance con el que se aproxima hacia la barrera de los 41 mil pesos.
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0: Bienvenidos a la presente edición de Negocio Redondo. Atención, se ofrece persona para entrar, picar y ordenar leña. Tratar al WhatsApp más 569-3614-6092. Más 569-3614-6092. Atención, se ofrece matrimonio para trabajar en el campo, con disponibilidad inmediata. Tratar solo llamado telefónico al teléfono más 569-9078-6304, solo llamados 9078-6304, o si es WhatsApp al más 569-3466-8659, más 569-3466-8659. La ayuda fraterna de la comunidad Nuestra Señora de los Dolores invita a un gran bazar para el día miércoles 10 de junio a partir de las 10 de la mañana a 15 horas. Les esperamos en calle Riquelme 438 y desde ya agradecemos su cooperación. Hacemos una pausa y continuamos con sus avisos.
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0: Continuamos. Se vende un colchón de dos plazas, valor 50 mil pesos, conversable. También vendo vestido de China, talla más o menos M, valor 30 mil pesos, con falso y una peineta de flores para el pelo. Interesados, llamar al 973-94-8581. 973-94-8581. Se ofrece persona responsable para cortar leña con motosierra propia, dentro o fuera de Coyhaique. Cortar pasto, limpiar sitios. Interesados, poder llamar al 940-994797. 940-994797 o directamente en Canal Melchor 671 en Coyhaique. Se ofrecen dos personas para trabajar en el campo, como cortador de leña, cercos de alambre, cuenta también con herramientas propias. Tratar al celular 974-308-304. 974-308-304. Se ofrece persona responsable para trabajar haciendo aseo en hospedaje, cabañas como mucama, ayudante de cocina, de lunes a sábado o tres veces a la semana. Llamar al teléfono 928-14-6797. 928-14-6797. Es todo, Negocio Redondo, por su atención. Muchas gracias.
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3: Son las 8 de la mañana, 11 minutos.
4: La diputada por la región de Aysén, Andrea Macías Palma, advirtió esta semana que un proyecto del gobierno podría golpear duramente el financiamiento de todos los municipios de la región. En juego está el Fondo Común Municipal, del que nuestras comunas dependen en casi un 80% para funcionar.
5: Aysén no puede financiarse como Santiago. Acá nuestros municipios dependen en promedio en un 80% del Fondo Común Municipal. Entonces, cuando se toca ese fondo, se afecta la recolección de basura, el alumbrado de las calles, la seguridad de las poblaciones. No estamos hablando de números más o números menos, estamos hablando de la vida cotidiana de la gente.
4: La parlamentaria cuestionó además la compensación prometida por el Ejecutivo, que se haría año a año mediante la ley de presupuestos, sin garantías permanentes.
5: Eso significa que nuestros alcaldes tendrían que ir todos los años a Santiago a mendigar recursos para sobrevivir. Yo no deseo eso para nuestras comunas. Las regiones necesitamos autonomía y certezas. No podemos depender de la voluntad política del ministro de turno. Finalmente, esta termina siendo la ley de los superricos porque el beneficio se concentra en los sectores de mayores ingresos y el costo lo terminamos pagando regiones como Aysén y todas las regiones de Chile. Los municipios no pueden perder autonomía.
4: La diputada Macías hace un llamado a la ciudadanía de Aysén a informarse y alzar la voz.
5: En regiones como Aysén, el municipio es muchas veces la primera y única puerta del Estado para las familias. Si debilitamos el Fondo Común Municipal, debilitamos la presencia del Estado en nuestros territorios. Y eso no lo podemos permitir.
3: Son las 8 de la mañana, 12 minutos.
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Hola, corazón de escarcha, ¿cómo está? ¿Cómo amaneció para usted esta canción? Así partimos, pues, escarchaditos, en estas bajas temperaturas que nos acompañan, característica de esta temporada otoñal, ya próximo al invierno. Corazón de escarcha, en la interpretación de Los Dalcahuinos, simplemente así se titula, quienes nos entregaron una de las canciones bastante emblemáticas de la zona sur, específicamente de Chiloé, este Corazón de Escarcha. Los Dalcahuinos, si no es Barría, es Bahamonde. Y si no es Bahamonde, es Mansilla, si es de Dalcahue, ¿cierto? Así es que saludos para toda la familia, que a lo mejor son originarias de ese hermosísimo lugar, bahía interior de la isla grande de Chiloé, Dalcahue, capital de comuna, además, y con tremendos exponentes de la tradición musical que destacan no solo estas y otras canciones, las que arraigan también sus propias identidades. Corazón de Escarcha, bueno, alguien visitó por ahí Chiloé, ¿cierto? Se inspiró y se transformó. Todo aquello que vivió en alguna oportunidad con esta canción. 8 de la mañana con 18 minutos, partimos ya. Comenzamos esta segunda edición para esta semana, día martes, 9 del 06-2026, para comenzar a acompañarles hasta cerquita del mediodía. Y lo hacemos habitualmente en el inicio con este dato que no es menor, sobre todo ayuda en ya reconfirmar aquello que trazó en la jornada anterior, seguramente, si tienen la costumbre, mañana vamos a hacer esto, esto, esto y esto otro, ¿cierto? Bueno, para que todo vaya tal cual usted se reprograma día a día, le contamos. Temperatura parte en 3 grados, la temperatura en este momento con 54% de precipitaciones, humedad relativa del aire 87% con una velocidad del viento de 13 kilómetros, eleva un tantito el viento para hacerse notar. En la continuidad mantendrá más o menos entre los 13, 11 kilómetros incluso, va a estar allí en zigzag, en forma vertical de todas maneras. Horizontal, no horizontal el viento, ¿cierto? Nunca va para arriba el viento. Bueno, más o menos 11 kilómetros, 13 kilómetros en la tarde, 14 también, por allí vamos a estar con la presencia de este fenómeno, el viento en nuestra región de Aysén, principalmente en Coyhaique y alrededores, ese primer apunte meteorológico con este dato. Calidad del aire de nocivo a peligroso, hoy día está peligroso, pegriloso, decía los dibujos, ¿cierto? Animados, pegriloso, chiquillos, hoy día. A ser responsable. Todos podemos comenzar a experimentar efectos en la salud, se nos indica, y los miembros de grupos sensibles podrían sufrir efectos mucho más graves. A cuidarse, índice UV bajo, de todas maneras, no se requiere protección, de todos modos, ahí con el autocuidado que corresponda a quien sea. Temperatura llegará a una máxima hoy, creo que entre los 8 grados. Verificamos de inmediato y nos vamos a este informe final de la temperatura máxima para hoy. 8 grados, ya surte la mínima en 2 grados. Ay, va a haber lluvia también. Por ello el 54% de precipitaciones. La lluvia a eso de las 10 de la mañana se va a hacer notar un poquitito y mucho más entre, bueno, entre las 10, las 13 horas más o menos va a haber lluvia que se va a notar. Así es que a tomar las precauciones, ¿ya? Y pasadito el mediodía va a declinar un poco para llegar a cielos nublados a eso de las 3 de la tarde. Y a las 16, fíjese que va a salir el sol, pero muy tímidamente porque a las 17 horas Isidro dice, me faltó tirar agua, voy a tirar un poquito, pero un poquito, porque va a ser más o menos una hora, fíjese, así está el pronóstico. Entre las 16, las 17 horas debería estar lloviendo para las 18, comenzar a experimentar cielos parcial el resto de la jornada. ¿Qué le parece?
No se anuncia la situación de niebla. No sé cómo estará aquí. Parece que todavía bastante incómoda está la situación de la visibilidad. Vamos ahí corroborando con nuestros auditores que nos van contando paso a paso, minuto a minuto, en la mañana. Muchas gracias por los aportes también, que trascienden a los oídos de nuestros auditores, y así todos ya estamos preparaditos. 8:22 en el comienzo de esta jornada. Fíjese que la lluvia, a manera lluvia casi débil durante la jornada de hoy, por ahí se va a pronunciar un poquito más, va a estar presente el miércoles también mañana, y un poquitito de lluvia para el jueves. El viernes vamos a tener el cielo parcial, y también el sábado que va a estar bastante nublado y con interesantes actividades y panoramas. Así avanzará la semana. Uf, ahí estamos pues, saludándoles a ustedes, corazón de escarcha. Esa fue la canción en que comenzamos nuestra ruta, nuestro sendero, para ojalá permanecer con ustedes. 8:23 minutos.

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La oreja de Van Gogh, Amaia Montero, que el año pasado reingresó nuevamente en las filas de esta agrupación, esta banda, a propósito. Oiga, hubo, bueno, varias situaciones que se mencionaron en torno al motivo real del regreso de Amaia Montero a la oreja de Van Gogh. Uf, la crítica estuvo, pero espesísima, por no decirlo un poco más. La prensa internacional, bueno, hablaba muchas cosas. Tendría pocas ganas, incluso decían que tenía muy pocas ganas de subirse a los escenarios nuevamente como vocalista de esta banda, la oreja de Van Gogh. Bueno, hay varias razones, solo es que a veces es así, pues, ¿eh? Solo la persona que tiene el origen y el motivo de ciertas situaciones sabe qué es lo que está sucediendo. Los demás, bueno, ahí redundan en dimes y diretes, hipótesis, creo, pienso, nos dijeron, en fin. Así es que la prensa es la prensa, usted sabe, ¿cierto? Y sobre todo con artistas de renombre como esta gran cantante que fue bastante controversial para muchos, se ganó muchos adeptos, muchos seguidores tiene Amaia Montero, por su encanto, naturalmente, y también tiene detractores, por todas las situaciones que se han producido, sobre todo con esta situación de la banda. A veces somos egoístas, pues ahí no permitimos que las bandas puedan, algunos de sus integrantes, tomar un rumbo diferente. Ya nos quedamos o con la banda o con el solista, así somos, los seres humanos, nos repartimos. Bueno, ¿habrán verdaderas razones por las que Amaia Montero dejó en algún momento la oreja de Van Gogh? Especulaciones, se confirmaba el regreso el año pasado, por ahí por octubre más o menos fue resonancia de esta situación. Hoy la escuchamos, 8:36 a.m, y ya viene el buen saludo sumado, integrando a todos nuestros auditores y auditoras, ya un poquitito más, avanzando el horario después del comienzo, la locomoción colectiva menor y mayor. Con precaución, da la impresión de que la visibilidad todavía está bastante confusa. Puede haber niebla, neblina también en otros sectores, y no sabemos si la zona está resbaladiza, aunque la escarcha por algunos lugares no se marcó con presencia, pudo haber sido fenómeno, al igual que ayer, que en algunos sectores nada más estaba marcada estas situaciones, que llamó a tomar precauciones, aunque no se pudo evitar accidente de tránsito, los hubo también. Así que reiteramos el llamado, pues, ¿eh? Si es de verdad esta situación, cuando uno menciona en qué posición de responsabilidad debe mantenerse un conductor o conductora. Y también los peatones, claro, todos tenemos responsabilidad de una u otra manera. Mencionamos para todos nuestros amigos del rodado, de servicio, de acercamiento, la locomoción colectiva, los colectivos, ¿verdad? Ustedes, chiquillas, chiquillos, amigas, amigos, que permanentemente ponen ahí en sonido la radio. Saludo para ustedes, pues, y para los pasajeros también, para los usuarios o usuarias, quienes van ahí acercándose a su lugar de trabajo, de compromiso, de trámite. Y también para nuestros eternos queridos, amables, cordiales, amigos de la locomoción escolar. Ahí está el tío Guillermo, la tía Sandrita y los demás también, pues, ¿eh? Oiga, ¿y por qué no se pronuncian a propósito? Vamos a pedirle ahí un listado, tío Guillermo, para poder saludar a los demás integrantes de este mundo, pues, ¿eh? El acercamiento a los estudiantes, ¿cierto? Son varios. Así es que saludos para todo. A la gran comitiva, a los profesionales del turismo. 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Han estado permanentemente con nosotros en la programación, así es que por ello redundamos este deseo de saludarlos y de desearle un buen día. Como también a usted, dueña de casa, amiga, amigo, emprendedor, emprendedora, que su producción tenga buen resultado.
Y los esfuerzos se han marcado también por la experiencia que van sumando, y cada vez mejor, ¿cierto que sí? Así es. Felicidades. 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Un día agradable, una mañana, una jornada bonita para todos. ¿Les parece? Así es, decrételo inmediatamente. 8 de la mañana, 42 minutos.

Te lo dije cantando. Bueno, ese es el título de la canción. Nosotros no diríamos nada cantando. En cuanto entonemos, ya nos están haciendo callar, ¿cierto? No tenemos ese don. Felicitaciones a quienes lo tienen. Qué maravilloso. Siempre hemos dicho. Sentimos una alegría inmensa que existan personajes que sean creativos. Y sobre todo aquellos personajes que con el don de su tono de voz nos llevan a escuchar una hermosa canción para decirnos en melodía, en palabras, algo que a lo mejor el sentimiento dicta en algún momento. Por ello las canciones tienen semejanza a veces a nuestra vida. Y con una pretendemos recordar un momento. Las creatividades y los creadores, ¿cierto? Pero también hay otros talentos que se traducen en el ingenio, la manualidad y muchos más. El suyo, aprovéchelo, de todas maneras. Vamos a destacar, a ver, aquí tenemos los valores económicos de inmediato. Ya, nos llega la información para hoy día martes, efectivamente, actualizado completamente, 9 de junio. Vamos a, para no perder la información y entregárselas a ustedes, así equiparamos, hacemos el balance a la situación económica, ¿cierto? Para ordenar los números, mire que si los números no están ordenaditos, caramba. La situación no da el resultado, ni siquiera el efecto, sino que el resultado que se espera. Así que vamos a la balanza de la situación económica con algunos datos que son referentes. Para la jornada de hoy, fecha 9 de junio, la unidad de fomento, la UF, registra el valor de 40.763 pesos 26 centavos. 40.763 pesos 26 centavos, el valor de la UF. El índice de valor promedio, el reconocido con la sigla IVP, IVP, mencionamos siempre, 41.871 pesos 14 centavos el valor, 41.871,14, en lo escrito. El dólar borró la caída con que operaba a inicios de sesión y culminó la jornada anotando una importante alza, pongan atención por aquí, por encima de los 920 pesos. De esa manera, el billete verde saltó 9 pesos para ubicarse ahora entonces en 924 pesos 5 centavos vendedor, 924 pesos 2 centavos comprador. Y la UTM, valor registrado para junio, 71.506 pesos, 71.506. La anterior, para archivo y ordenar, en mayo fue de 70.588 pesos, la UTM, la unidad tributaria mensual. Y reiteramos la de julio, para el registro, 71.506, 71.506 pesos. La fuente informativa Banco Central de Chile, ya es sabido, lo corroboramos y lo reiteramos. Banco Central de Chile informa además el valor del dólar observado a la fecha de hoy, 9 de junio, 918 pesos 91 centavos. Ahí está, por un dólar su valor, 918,91. Buen dato, recíbalo, te lo entregamos para, reiteramos, reordenar, hacer una fijación ahí de la economía, cómo van los resultados. Y echándole para adelante, de todas maneras. Faltan 10 minutos para las 9. 10 minutos para las 9 en la mañana de este día martes.

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1: Un estudio reveló que la extinción de plantas ocurre hasta 500 veces más rápido que el ritmo natural debido a la actividad humana y al cambio climático. Científicos advierten sobre un colapso en cadena que amenaza los ecosistemas y la supervivencia global. La Subtel modificó la normativa de prefijos telefónicos en Chile. El 600 se reservó para servicios solicitados, el 809 identificará la publicidad masiva y se creó el 702 para llamadas estatales. Las cobranzas operarán con números comunes, pero bajo un estricto control que prohíbe el hostigamiento. La Empresa Nacional del Petróleo desvinculó a 8 funcionarios de la refinería Aconcagua tras detectar que entregaron información errónea y presuntamente manipulada sobre el cumplimiento ambiental a la Superintendencia de Medio Ambiente.
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Atención al llamado a nuestros auditores de distintos sectores y quienes transiten por Palena y Roselot. Nos referimos a los puentes en esa zona. Trabajo de conservación en el puente Palena y Roselot indica que habrá corte total del tránsito vehicular en la ruta 7, dando paso cada una hora aproximadamente a raíz de trabajo de conservación en los puentes Palena y Roselot. Y esto va a ocurrir hoy día, martes 9, mañana miércoles 10 y el jueves 11 de junio. Martes, miércoles y jueves, en horario de 11 de la mañana hasta las 17 horas, estará este corte permanente total del tránsito en ruta 7, con intervalos de una hora, donde se procederá al paso de los vehículos. En algún momento, reiteramos, habrá corte total del tránsito en ruta 7, dando paso cada una hora aproximadamente por trabajo de conservación en puentes Palena y Roselot. Los días martes 9, miércoles 10, jueves 11 de junio del presente, en horario de 11 a 17 horas. Nos lo indica el MOP Región Aysén. Información actualizada y de servicio para nuestros auditores. Desde Vialidad MOP se informa entonces que entre los días martes, miércoles y jueves estará y habrá corte de tránsito en este sector y lugar. Puentes, Palena y Roselot. Las 9 de la mañana con 13 minutos. Servicio sumado. Un dato de interés para ustedes, auditores, auditoras de la radio Ventisqueros. Fijado hoy el marcador del dial, 97.7, gracias por ellos, sin ellos, ¿eh? Y también gracias a quienes sintonizan a través de las distintas estaciones de radio Ventisqueros. En Puerto Aysén, ahí estamos, en el 106.1, Hola Chile Chico, 102.1, en el 104.7, La Junta, y en Cochrane, 90.3. Así estamos presentes con nuestra programación y programación individualizada en distintos sectores y lugares, con enganche, sobre todo y principalmente a la hora de las informaciones. Ahí interviene nuestro departamento de prensa, ¿verdad? Y nosotros ayudándoles también a esta echadita de mano para convenir con la economía para la familia. 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

Las 9 de la mañana con 23 minutos, 9:23, suenan las canciones, les acompañamos en esta jornada, en esta edición, que ya está prácticamente entregándonos luz de día, cuando ya son las 9 con 23. 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Para usted que está ahí en sintonía, ya comenzando sus quehaceres, las 9:24, temprana hora todavía. 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
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Las 9:29 minutos.

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Las 9 de la mañana con 40 minutos, faltan 20 minutos, chiquillos, chiquillas, amigas, para las 10 en este martes, en la mañanita. 20 minutos para las 10. Hay que sacarle la lengua al destino, decía la canción. Oiga, si uno supiera, fuera divino, tuviese la bolita de cristal allí y apareciera el destino, mira, esto es lo que va a suceder. No haría tantas cosas, ¿cierto? Claro, el destino. A veces buscamos y buscamos, y encontramos al final, sin querer, sin buscar. Muchas veces se dice, no busques, espera. Ten confianza, ten fe, ten esperanzas. Las 9 de la mañana con 40 minutos. Bueno, espere, porque ya se viene el fin de semana y se viene con todo. 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Entre ellos viene la banda Goofy, al escenario del Bar Lucky Seven. Fíjese que hace poquitito, el pasado sábado, estuvieron en Temuco, se reencontraron allí, prepararon a todos para cantar, pero a todo pulmón, esta banda. Y el viernes 5 fueron así, raudos, Valparaíso, Goofy. Y, bueno, ahora se viene, pues, se viene al Casino Dreams, la banda, y que nos va a deleitar allí para compartir. Eso va a ser el viernes 12. Este próximo viernes, fin de semana, viernes 12, ahí parte el fin de semana con Goofy en el show del Bar Lucky Seven, para cantar, gritar, saltar, bailar. Y no es todo, porque el sábado 13 se espera al tributo Los Vázquez. Dos grandes intérpretes que hacen tributo a estos gigantes, pues, ¿eh? Los nuestros, los de la región de Aysén, Los Vázquez. Así es que a disfrutar de esta invitación al estilo del Casino Dream, nada más, pues, de todas maneras, un disfrute sensacional, inolvidable. Así se transporta y te transforma cada permanencia, cada estadía, cada visita al interior del Dreams, que se viene con todo para este fin de semana. 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Estamos a 17 minutos de las 10 de la mañana, datito de interés, vamos de inmediato, Correntoso, desde el sector Puente Correntoso hacia Aysén, lluvia que incluso impide la visibilidad. Así que con mucha precaución, usted va a Aysén, desde el sector Correntoso al sur, hay bastante lluvia. Y se hace notar. Además, llegando a Coyhaique, hay sector Baguales, donde está el corte, hay bastante niebla también, poca visibilidad, cerciórese. Y a la defensiva, pues, así hay que conducir, ya, en estos sectores. Boxeo Puente La Cruz, celebró aniversario nuestros integrantes del Boxeo Puente La Cruz hace poco, me parece, con tortita incluida, cantaron el cumpleaños feliz, se reunieron, y ¿sabe qué? Lo más bonito de este cumpleaños, en esta oportunidad, es que hicieron homenaje a sus recientes campeones, tanto nacionales como sudamericanos. Así que felicitaciones, pues. Los queremos ver, chiquillos, el 20, ahí en el ringside, en Las Lumas. Van a estar ahí los representantes de Puente La Cruz también. Recientes campeones nacionales y sudamericanos. Y son 26 años, es todo en historia del boxeo regional. A nuestros amigos de Puente La Cruz, un abrazo siempre. Hoy día martes,
zona extramuro, vacunación, se instala en Home Center, en Logana, 12 a 19 horas. Vacúnate, vacúnate, vacúnate, vacúnate. Evita las enfermedades y sobre todo la afectación de la influenza. Universidad de Aysén, vacunatorio de 10 a 12 horas. La que está ahí en Eusebio Lillo, en la esquina de Eusebio Lillo, con Simpson. Universidad de Aysén, centro de vacunatorio para hoy día. Se suma también Puerto Chacabuco en el SECOF, Puerto Chacabuco. Desde las 9:30 hasta las 12:30 horas ya están haciendo efecto de punto de vacunación. Hoy día martes, 9 de junio. Servicio, dato sumado en la mañana entre todos.

Negro tus cabellos, cara de gitana, una canción ochentera que nos trae a momento exacto el instante para poder recordar. ¿Te parece? Ya está. Saludos para quienes comparten nuestra programación en esta mañana. Y con ello también les enviamos la actualidad transformada en informaciones, la actividad de nuestro departamento de prensa. Ahí se la juega, ¿verdad? Así es que muy atentos en cualquier momento, por allí nos sorprende la información con la actualidad local regional, aquella que ustedes quieren conocer permanentemente. Oiga, no está de más en esta temporada, a propósito de actualidad, no estamos exentos a situaciones tan lamentables como los incendios o principios de incendio. Por ello el llamado hace referencia sobre todo a la limpieza de ductos, para que usted allí no tenga problemas, evite cualquier tipo de situación anómala o aquella que afecte directamente a la infraestructura tanto de la construcción de su hogar como también afecte en otros daños que significa una situación de emergencia. Así es que vamos con la gran responsabilidad, limpiando los ductos, las instalaciones eléctricas también, que es de responsabilidad de todos. Así es que consulte ahí a propósito los de disponibilidad, los profesionales que se dedican ahí a proteger su hogar, ¿verdad? Y a los suyos, bueno, para limpiar caños y sobre todo en esta temporada los caños de la combustión, los ductos de la combustión también, al igual que los de combustión a leña, ¿cierto? Pueden sufrir situaciones de inflamación por suciedad, por acumulación, ¿no? De hollín, y ahí provoca inmediatamente un incendio. Así es que mayor cuidado para así evitarlo. Y todos los días, es una acción de todos los días, la limpieza, sobre todo si usa combustión leña, la limpieza de los orificios donde va el fuego. Hay que asearlo de todas maneras, ¿cierto? Pasarle la escobilla, sobre todo en el interior. Y en los cajoncitos que reciben el hollín, el chispén, así se dice para allá, el chispén. Bueno, que recibe todo ello, ¿cierto? También sacarlo y dejarlo en el lugar apropiado. Todos los días hay que hacer, porque muchas veces se ha visto ahí que sobre todo los cajoncillos, ¿verdad? Que están debajito de la hoguera, permanecen llenos de ceniza, ¿no? Y que redunda hacia los lados, cae para allá y sin embargo se sigue haciendo fuego. Y la otra situación, la verdad, las cocinas a combustión de leña no son esto situación para quemar basura, porque muchos aquí se quema, se va. Bueno, si lo utiliza para esa manera, no es cada 15 días la limpieza del ducto, sería cada 7 días, cada semana, porque el hollín se propaga con mayor notoriedad y mayor dificultad para mantenerlos limpios. Así es que, responsabilidad. Todo para evitar, simplemente, para evitar situaciones que ya hemos vivido, que ya hemos notado, ¿cierto?, con la afectación en los incendios. Las 9 de la mañana con 53 minutos, faltan 7 minutos ya para las 10.

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3: La ONU advirtió que el calor extremo será un factor fundamental en el Mundial de Fútbol 2026. Ante el riesgo que esto representa para el rendimiento y la salud de jugadores y aficionados, hicieron un llamado a proteger el deporte. Un equipo de estudiantes chilenos logró un histórico tercer lugar en la competencia global de TIC de Huawei en China.

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Carlos Vives con la gota fría. ¿Una gota fría? Bueno, varias gotas frías van a estar cayendo durante la jornada de hoy. Se anticipa la lluvia para este día martes y miércoles también. Ya se vieron los días parciales. Tranquilo. Aunque estamos en plena temporada otoñal y ya se nos avecina también el invierno. Así es que al mal tiempo, buena cara, chiquillo. Y al mal tiempo, situación de solidaridad. Es lo que aparece en el llamado desde la Escuela Club de Leones en Coyhaique. Están ya emprendiendo una campaña para este invierno y llaman a la comunidad, sobre todo a la comunidad educativa. Con la llegada de las bajas temperaturas, muchas de las familias de la comunidad enfrentarán mayores desafíos. Así que por ello, se está invitando a sumarse con mucho entusiasmo, con solidaridad, a la campaña de invierno. Una iniciativa que busca brindar apoyo, abrigo, a quienes más lo necesitan. En esta oportunidad se invita a participar activamente, motivar a otras personas para que se motiven también y hagan acto de solidaridad. Así pues, juntos se puede hacer que este invierno, ¿verdad?, no sea tan crudo, sea un poco más cálido, lleno de esperanzas para quienes requieren del apoyo de quienes pueden ofrecérselo. Así es que la Escuela Club de Leones de Coyhaique que cuenta con ustedes, amigos, para esta campaña invierno. Apoyemos a las familias a pasar un invierno un poquitito más calentito, más abrigadito, más temperado. Entonces, la recolección consiste en leña, sacos de pellet, dinero para efectos de adquisición de la parafina. Llevar donación a la Escuela Club de Leones, la que está ubicada en Diego Portales, a la altura del 146, Diego Portales, en la intersección, la calle. O también puede transferir sus aportes. Club de Leones Coyhaique, y la cuenta es 71.153.100-9. 71.153.100-9. Ese es el número de la cuenta Club de Leones Coyhaique. 71.153.100-9. Y la cuenta corriente BCI, la número 640-53-334, cuenta corriente banco BCI. Invitamos a las familias, a los vecinos, participe de esta campaña. Tiene fecha de culminación, es el próximo 30 de junio, ¿ya? Así que aprovechar esta instancia, esta invitación para colaborar, para estar ahí solidarizando con quienes a lo mejor en silencio ni siquiera nos llaman, pero sí nos necesitan. Algo importante. Intervenir en una acción solidaria. Las 10 de la mañana con 12 minutos. 12 minutos en la programación de la radio en Disqueros. Situación de lluvia en el sector desde el puente Correntoso hacia el sur. Y también hay sectores con niebla. Está con impedimento acerca de la visibilidad. Se lo contamos a esta hora, lo destacamos en esta mañana, entre todos, las 10 de la mañana con 12 minutos.

A cambiar la cara. Cambie esa cara de amargado, cambie esa cara. Y bueno, póngase contento, póngase feliz, haga un esfuerzo. Si la situación a lo mejor a veces amerita enojo. Bueno, enójese, desahógese un ratito, enójese consigo mismo, porque seguramente el problema nace de usted. Muchas veces ocurre, claro. Y apuntamos con el dedito pensando que otras personas nos acarrean situaciones. Uno es, pues, ¿ah? Si uno está donde quiere estar, uno se mete donde uno quiere meterse. Y nada está al azar en la vida. Somos los verdaderos protagonistas de nuestro sendero. A propósito, la frase de hoy, hace días que no la mencionamos, la frase diaria, ¿cierto? Nos habíamos ido ahí por mayor información, seguramente. Así es que, a propósito, de inmediato vamos a mencionar. Hoy en el día de los archivos. Mire, un día mundial de los archivos, es decir, estamos frente a todo aquello que rescata toda nuestra identidad, desde el comienzo hasta la actualidad, en base a archivos, siempre. Bueno, hay todo tipo de archivos, así es que hoy, para quienes faenan, realizan sus actividades al interior de estas dependencias, es su día. Y hoy es el día del pato Donald, este mítico personaje, pues, ¿eh? Se homenajea hoy día a este personaje muy especial, ¿no? Ampliamente conocido en todo el mundo. 9 de junio se celebra su día de Pato Donald. Merecida quizás, pues, ¿eh? Distinción, se ha hecho honor a la primera aparición de este singular personaje de dibujos animados de Walt Disney y creado por Dick Landy. El 9 de junio, fue el año 1934, en un cortometraje. Y es por ello que se escogió esta fecha para la creación de esta efeméride. El pato Donald. ¿Quién es el pato Donald? ¿Ah? Aspecto físico ha ido modificándose progresivamente. Bueno, igual que todos los personajes, ¿verdad? Hasta la actualidad. Comienzan con unas figuras bastante extrañas y se va asemejando poco a poco a lo que uno ya se va conformando a poder observarlo. Muchos de los dibujos animados son diferentes desde su inicio, ¿cierto? Así es que se refleja ahí. Bueno, un aspecto físico que se modifica progresivamente, reflejado en su pico, en sus patas, en su abdomen, ¿verdad? Y eso se conserva ahí, su traje de gorra azul es lo que conserva siempre, estilo marinero, y que lo caracteriza además al pato Donald, ¿ah? Así como su ira incontenible, su mal humor, y también la mala suerte, ¿ah? O es que no atina al pato Donald nomás, ¿ah? Siempre ocurría algo que arruinaba su día irremediablemente, sin embargo nunca intentaba lastimar a nadie. Era algo presumido, sí, pues, bastante perezoso y a la espera del tío rico, ¿eh? Para poder sustentar a su sobrino, ¿eh? Un temperamento de los mil demonios sí tenía, o tiene, el pato Donald, ¿eh? A ese personaje maravilloso. Bueno, hoy es su día, así que a celebrar. De una u otra manera, cuéntele usted cuándo comenzó, por ejemplo, a los hijos, a los nietos, cuéntele cuándo comenzó a ver el pato Donald, por qué situación, de qué manera, a lo mejor, claro, muchos, de quienes sobrepasamos los 50, 60, inclusive, conocimos el pato Donald por revista, pues, ¿eh? El Disneylandia fue lo primero que nos acercó a las historietas del pato Donald, y ya luego, después viene la televisión. La frase de hoy, la paciencia es un árbol de raíz amarga, pero de frutos muy dulces. Mire, la paciencia todo lo alcanza. Así dice la frase, en su comienzo. La paciencia, un árbol de raíz amarga, pero de frutos muy dulces. Es un proverbio persa. Las 10 de la mañana con 21 minutos.

Chayanne, uno de los favoritos, ahí incursionando la alegría musical interpretativa. ¡Bajo! Con harta energía. Oiga, ¿sabe qué? ¿Quiénes van con alegría y energía? Algunos van ahí con los ojos grandes porque el camino... Bueno, ahí está, pues, un poquito de lluvia, un poquito de niebla, un poquito de barro. Pero ¿sabe qué? Lo más importante es que van en unas máquinas segurísimas, modernas, de... Delante comentábamos, ¿eh?, en la mañana, ¿dónde estarán nuestros amigos del PIBE? Aquí anda una comitiva, man. Se van al norte de la región de Aysén, a través de transporte de turismo del PIBE, a bordo van nada más y nada menos que los integrantes de la orquesta UAysén. Así es que, saludos para ustedes, amigos. Van en gira, ya hace días habíamos anunciado esta gira que compromete entre el 8 y 12 de junio. Ya partieron Milla Mañiguales, Raúl Marín Balmaceda, este quinteto de cuerdas dirigido por el maestro Héctor Méndez, que va a recorrer ahí el norte de la región de Aysén. Actividades abiertas a la comunidad. ¿Sabe qué? Manténgase en la sintonía, porque luego les vamos a contar acerca del itinerario de esta gira que van ya en el interés de los integrantes de esta orquesta. Villa Mengual, Raúl Marín Balmaceda, La Junta, Cisnes, Villa Mañiguales también, son los escenarios escogidos para esta itinerancia. ¡Qué maravilloso! Saludos para ustedes, ya les vamos a contar. Las 10 de la mañana con 27 minutos, saludos a Paloma, saludo también a quienes van ahí a cargo de la comitiva, Mario Saldivia, gran maestro, gran prócer. Así que, saludos pues a nuestro estimadísimo, siempre nos ofrece la disponibilidad permanente, el acceso nosotros a la información gracias a estos amigos. Tremendos profesionales. Las 10 de la mañana con 27 minutos, le cuento. 10:27, así es que no se olviden. Luego vamos a acompañar en esta gira, hablando de ello y sobre todo invitándolos a ustedes.

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Las 10 de la mañana con 39 minutos, ahí está Modern Talking, esta banda alemana, sí, grupo de música pop, de Eurodisco, ahí formado por los reconocidos artistas alemanes Thomas Anders y Dieter Bohlen. Fue en la década de los 80. Bueno, ya había comenzado la década de los 80 cuando comenzamos a descubrir las canciones, ¿eh? Varias canciones de estos alemanes con bastante éxito, además, entre activo por ahí por la década de los 90 a fin, en 1988, por ahí dejamos de escucharlo, 1983 más o menos su comienzo. Bueno, ahí hubo otros integrantes también de esta banda, ¿cierto? Eric Singleton, que después ya no apareció. Modern Talking, dúo alemán de música eurodisco, integrado ahí por estos cantantes que hemos mencionado, ¿verdad? Fíjese que dentro de todo su historial han marcado la presea de el segundo grupo más exitoso en Alemania, por sus números de venta, claro, considerado, acreditando más de 120 millones de discos vendidos después del grupo de música de rock Scorpion. Ellos son sus antecesores, ¿eh? Después de este tremendo grupo, Modern Talking figura ahí en las primeras. Recuerdos gratos. Con estas canciones, pues hay que de una manera u otra ha sido de temas que se han destacado y los llamamos clásicos de interpretación. Bien, delante estábamos en la ruta, íbamos ahí conduciendo con el pibe, nuestro gran conductor estrella, pues, ¿ah? ¿Eh? El tío Carlos, eso es, háganle barro, chiquillo, ¿ah? ¿Eh? Para que se ponga contento, feliz. Oiga, iba don Carlitos con esta tremenda empresa de transportes y turismo, el pibe que está trasladando a los integrantes de la Orquesta de Cámara de la Universidad de Aysén, la OQA, que está recorriendo 5 localidades ya. Ya partieron ayer del norte de la región de Aysén. Esta es la gira llamada Gira Norte Aysén 2026 y llevan a cabo ahí conciertos educacionales, actividades abiertas a la comunidad, sobre todo ahí en los sectores de Villa Mengual, la Junta Raúl Marín Balmaceda, Cisnes y Villa Maniguales, entre la fecha desde ayer hasta el próximo 12. ¿Cierto? Ahí van acompañados por el maestro Héctor Méndez Alvarado. Saludo, maestro, lo hemos tenido aquí conversando en varias oportunidades, quien dirigirá el quinteto de cuerdas durante toda esta gira. Bueno, y él ha contado también a través de las plataformas que parte del espíritu del programa es este, señalando que se va a estar presentando un programa muy, pero muy cercano, muy bonito, muy bello, que incluye compositores chilenos, inclusive y también latinoamericanos. Así es que por ahí las piezas musicales que se presentarán, sin duda, van a ser del agrado y del oído. Ah, esta canción, imagínate, con orquesta, qué bonito suena. Quizás más de alguna melodía va a poder ser reconocida. ¿Por quienes acompañan ahí? Ustedes, a quienes les estamos invitando. Dejen los quehaceres, hágalo pronto y vaya y participe de estas actividades, ¿cierto? Que así nos la cuenta el maestro Héctor Méndez. Bueno, todas las actividades a propósito son con entrada liberada, que también es consulta habitual, y contemplan los cronogramas de esta forma. Bueno, ayer, lunes, a las 3 de la tarde, el concierto se dio en la comunidad de la Escuela Villa Mengual. Ya estuvieron ayer en esta escuelita. Así que saludo para los alumnos, para los profesores, para todas las familias que disfrutaron. Y hoy en día es comentario en la casa, pues, en la familia, de esta maravillosa orquesta. Cuánto alimenta el entusiasmo, el alma, el espíritu, poder compartir con música. Y sobre todo, con los integrantes de la Orquesta de Cámara de la Universidad Aysén. Bueno, el martes, hoy día, apunta el concierto educacional en la Escuela Amada La Barca. Esto es en Raúl Marín Balmaceda, para allá van en este momento. Raúl Marín Balmaceda, otro de los lugares idílicos, hermosísimo. Y a las 19 horas, el concierto será en la comunidad de este mismo lugar. Y el miércoles, el concierto estará en el Colegio Eusebio Ibar Chepeler de la Junta, y a las 19 horas. Ahora bien, el concierto a la comunidad de la Capilla Santa María de la Patagonia será el jueves, la clase magistral,
¿Ya? Vamos a ir ahí un poco con el programa. El jueves 11, la clase magistral a la orquesta escolar de la Escuela Guido Gómez de Cisnes, ¿cierto? Y a las 19 horas, el concierto de la comunidad en la parroquia Nuestra Señora del Trabajo. Bueno, la gira, ¿dónde finaliza? Lo va a hacer el viernes 12, con un concierto educacional en el Liceo de Villa Mañiguales. Así que todavía falta por ahí, van a pasar a la vueltecita. Ahora, bueno, van rumbo a este hermosísimo lugar, al interior de nuestra región de Aysén, en la zona norte, tal cual es Raúl Marín Balmaceda. Ahí van a estar en la escuela Amada La Barca. Toda esta gira, ¿cómo se realiza? ¿Cómo la pueden hacer? Está financiada por el Ministerio de las Culturas, que es importante tener conocimiento de ello, las artes y el patrimonio, y que incluye en su calendario anual una serie de actividades musicales para la región. Entre ellas, conciertos educacionales, visitas a orquestas estudiantiles, la formación de nuevos músicos, nuevas generaciones a través de esta misma orquesta universitaria. Conciertos a la comunidad también, conciertos de temporada, los que se han realizado tanto en Coyhaique como en Puerto Aysén. Bueno, y la gira, propiamente tal, se enmarca en los compromisos y en el acceso también a la cultura en toda la región de Aysén. Así es que disfruten, pues, chiquillos. ¿Eh? Ayer lo hicieron en Villa Mengual, hoy día le corresponde a Raúl Marín Balmaceda, a las 19 horas es la cita del concurso, digo del concurso, de la gira con estos músicos de estos conciertos, ¿no? Y Raúl Marín Balmaceda, hoy día. La junta para mañana, ¿cierto? Mañana 10, también a las 19 horas. Y en Cisne, igual, el mismo horario, para el día 11 y el 12, el viernes, cerrando toda la gira en Villa Mañiguales. Sí, no faltó absolutamente nada. Todo ya está. Ahora sí, pues, don Carlito. Siga avanzando, contentos y felices, nuestros amigos de la UAIC. Faltan 14 minutos para las 11 de la mañana. 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
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Faltan 10 minutos para las 11.

Faltan 6 minutos para las 11 en la mañana entre todos. 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
2: El gobierno busca frenar el arancel del 12,5% propuesto por Estados Unidos tras ser acusado de no combatir eficazmente el trabajo forzoso. La Cancillería lidera una estrategia que se apoyará en el Tratado de Libre Comercio para negociar antes de mediados de julio. El Juzgado de Garantía de Viña del Mar acogió a trámite una querella criminal contra el ministro de Vivienda, Iván Poduje, y autoridades regionales. Se les acusa de abuso de poder, falsificación y fraude al fisco al paralizar obras de reconstrucción en El Olivar. Desde junio, los beneficiarios de leyes de reparación como las leyes Valech, Rettig y exonerados y pensionados de gracia de entre 75 y 81 años pueden solicitar anticipadamente la pensión garantizada universal. Quienes cumplan los requisitos económicos y de residencia comenzarán a recibirla en septiembre.
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5: Así es, con todo lo que te gusta, te agrada, te interesa, aquí estamos, en la mañana entre todos, en esta estación de otoño, con carita de un invierno amigable, de todas maneras, bajo las condiciones meteorológicas. A propósito de invierno, atrévase a esta. Se viene el 20 de junio en Puerto Guadal, el chapuzón, a las 12 p.m. en el muelle. 50 mil pesos al chapuzón más innovador. Va a estar entretenido esto, ¿eh?
6: Está bueno.
5: ¿Un chapuzón con estas temperaturas? Yo me voy al piquero.
6: Sí. ¿Ah?
5: Me voy al piquero. Eso es en Chile Chico. En Puerto Guadal.
6: Puerto Guadal, sí.
5: Saludo a nuestro amigo de Puerto Guadal. ¿Conoces el Puerto Guadal?
6: Algo ubico, sí. He estado no mucho por allí porque siempre me doy la otra vuelta, pero sí. Guadal, en todo caso, un chapuzón ahí, no es menor. He pasado por fuera en realidad.
5: Imagínese. Estamos ya con Jorge Pérez Urra, el actual secretario regional ministerial de Salud de la región de Aysén. Muchas gracias, Jorge, por aceptar nuestra invitación y sobre todo en interés de redundar en informaciones a nuestros auditores. Recordemos que el secretario regional ministerial de profesión enfermero, con estudios en la Universidad de Magallanes, y tiene magíster en salud mental y psiquiatría, además de la especialización en salud pública. Jorge Pérez Urra, usted la hizo al revés.
6: ¿Cómo sería eso?
5: Porque nosotros estamos acostumbrados, los sureños, desde Valdivia al sur, o de Puerto Montt al sur, a enviar a nuestros hijos al norte. Usted se fue para el sur.
6: Para el sur, claro.
5: ¿Cómo fue eso?
6: Es que el sur tiene la gracia, pues, ¿no? Ah. Como cualquier cosa. Sí. Tiene intensidad, tiene cuerpo, tiene contenido.
5: ¿Se pensó esa ida al momento de postular?
6: Yo originariamente soy de Punta Arenas, llevo ya 20 años en la región, casado con una aysenina. Y la verdad es que vine a pasear para conocer a la familia de mi señora. En ese entonces estábamos ahí pololeando y me encantó Aysén. En realidad lo que me gustó mucho fue Aysén, Puerto Aysén.
5: ¿Puerto Aysén?
6: Sí, me gustó, me encantó. Llegué el 2007 y había un verano pero espectacular, sol ahí en el Cerro Cordón, se veía hermoso. Y yo no podía creer que algo así existiera, porque en Punta Arenas igual es bonito, pero no como acá, ¿no?
5: Una planicie, ¿no?
6: Sí, es más plano, pero tiene cosas más desérticas, pero tienes que ir, no sé, a Torres del Paine para ver escenarios como esto. En cambio acá, donde yo estaba, ¿no? Venía de Balmaceda y ya lo encontraba bonito. Después me metí por Coyhaique y empezamos a avanzar por el camino Coyhaique-Aysén y ahí ya dije, no, esto es demasiado
5: qué
6: bonito.
5: Maravillado.
6: Qué maravillado.
5: Qué bueno.
6: Y así como que dije, no, acá me quedo. Y ya. Me quedé.
5: Me habló del Cerro Cordón. ¿Le gusta escalar cerros?
6: En mi juventud hice harto tema de montañismo, media montaña principalmente.
5: Ya.
6: Tomé hartas capacitaciones sobre el tema de media montaña, curso no deje rastro, ahora tienen otros nombres. Para cuidado, protección, planificación de la gestión de montaña, porque a veces uno va a la montaña, pero es todo un aprendizaje previo, porque es muy peligroso la montaña. No es llegar y hacerlo. Así que me gusta mucho el tema. Acá, de hecho, acá también hice harta subida de montaña. Cerro Macay lo hice también en pleno invierno. Es hermoso porque hay que subirlo, lo hice por el lado de las casas donde está la casa del general. Subimos por allá y el lugar es hermoso, con nieve, como un metro de nieve, sí, en invierno, hay que, en ese entonces había harta nieve, ahora no hay tanta. Y la vista, los cóndores también, te miran con cara de hambre, sí, pero...
7: Ya. Sí.
6: Los cóndores, o sea, te dan vuelta y uno si va con un perro o a mascota, las quedan, ahí se nota que están buscando alimento.
7: Claro. Se ponen el...
6: Claro.
7: La servilleta.
6: La servilleta ahí. Así que eso.
5: Oiga, qué bueno. Usted como profesional de la enfermería, ¿qué sucede con estas personas que a veces nos sentimos un poco obstruidas en esta hermosa aventura, que es completamente contacto con la naturaleza, por padecer, por ejemplo, esta situación de afectación a la altura, vértigos? ¿Es tratable el vértigo, por ejemplo? Porque uno a veces dice, uy, envidio a la gente que está ya tomando cosas en el cerro allá arriba. No, yo no subiría, no. En fin. Pero si uno se decide, ¿puede haber alguna...?
6: O sea, cuando uno tiene una afectación, por ejemplo, mareo, y está siendo evaluado por vértigo, el médico ahí, generalmente los que evalúan eso son los otorrinos, los médicos otorrinos laringólogos, quienes ven la condición y el tratamiento respectivo. A veces uno se deja estar porque piensa que es una situación que, no sé, me mareo, me quedo tranquilo, pero todas estas condiciones de salud comportan un riesgo, porque las personas pueden perder el equilibrio, tienen más riesgo de caídas, y efectivamente es un elemento complejo, sobre todo para adultos mayores, porque también en salud uno trata de cuidar a los adultos mayores, porque son personas más frágiles en cuanto a su capacidad física, que se ve disminuida, se ve afectada. Entonces el riesgo de caída es un elemento propio de la evaluación que se hace en el examen del adulto mayor, el EMPAM. Entonces es importante también quienes tengan condiciones de esta naturaleza, que no estén haciendo controles, porque ahí hablábamos con don Eugenio, ¿cómo estaba la salud? Me decía, está nomás. Ya. Yo le decía, este es uno de los que no se acerca a los sistemas sanitarios. Entonces, ahí está también el llamado para usted, don Eugenio, y para muchas personas que nos están escuchando, sobre todo adultos mayores, que estamos en la época de invierno, empezando ya a ver lo que significa las bajas temperaturas, el aumento, ¿no es cierto?, como tenemos esta dificultad en la comuna y en varios lugares, que hay poca ventilación, el aumento de la contaminación, y en este sentido algunas cosas que son importantes, y nosotros como autoridad sanitaria hemos estado en terreno transmitiendo lo que tiene que ver con las medidas de autocuidado, y ahí está la vacunación. Vacunarse contra la influenza, los adultos mayores, las personas de 60 años y más, porque estamos un poquito bajo, como un poquito más del 50%, 58% de cumplimiento, y nos falta avanzar sostenidamente a llegar al 85%, que es la meta.
7: De todas maneras, nosotros ahí estamos inculcando
6: y
7: también.
6: Y ahí es súper importante, porque si nosotros invitamos a cuidarse y ustedes así lo hacen y lo ven como importante, porque efectivamente es así, van a estar protegidos en invierno. Imagínense una neumonía, un cuadro respiratorio. Se puede enfermar usted, pero ¿y si se enferma alguien, un ser querido, claro, y podía haberlo evitado? Entonces,
7: le doy yuyo.
6: Son, claro, y yuyo, son buenos los yuyos, y yo también tomo yuyo, todos tomamos. A mí me encanta tomar la salvia, el romero. Cuando era chiquitito, mi señora le daba hinojo a mi hijo, y se lo hacían chupete porque sí, le encantaba.
7: El hinojo, qué cosa más.
6: Qué rico, ¿no? Sí. Y yo también tomaba todo.
5: Qué bueno. Bueno, vamos, Eremi, al tema que hoy día nos trae, porque a propósito de autocuidado, a propósito de salud, estamos siendo afectados por la naturaleza en este momento, en esta estación del año, a raíz del comportamiento. Hablemos, por ejemplo, de la situación que nos afecta, sobre todo con la temática de la descontaminación. Hemos permanecido en contacto, hemos estado en conocimiento también, según las informaciones que se nos propician, acerca del plan de descontaminación atmosférica para la ciudad de Coyhaique, que incluso tiene la sigla del PDA, que es reconocida.
7: y todo el área que corresponde a la región de Aysén. ¿Cómo estamos en esta situación? ¿En qué pie nos encontramos, Seremi?
6: Mire, Eugenio, en este sentido, nosotros hemos sostenido reuniones con nuestra delegada presidencial y diversas autoridades a fin de monitorear la condición de lo que nos afecta a varias comunas, que tiene que ver en especial Coyhaique y actualmente también en evaluación Aysén, lo que es la contaminación atmosférica, el aumento del material particulado fino, en especial el MP2.5, que es el que nosotros aspiramos y genera, ¿no es cierto?, dificultades en las vías respiratorias y nos puede enfermar de mayor temas respiratorios, neumonía, otros cuadros. Entonces, ahí lo que estamos haciendo nosotros también es, y que ya se viene haciendo de un buen tiempo esta parte, es promover las medidas de autocuidado. Y ahí hemos visto el trabajo con los organismos administradores para que ellos tengan más conocimiento y argumento a fin de promover en las empresas, sobre todo quienes trabajan en espacios abiertos, PMU, ¿no es cierto?, personas que están en lo que es parquímetro, empresas que de la construcción.
7: Mucha gente que trabaja que, en aserraderos
6: también, en lo que es carga de combustible, las islas, ¿no? Los bomberos propiamente tal. Entonces, allí el uso de elementos de protección personal, en especial la mascarilla N95, que tiene un factor importante de protección, de autoprotección. Ahí hacemos el llamado también a quienes están trabajando en ese escenario, en esos entornos, que puedan, ¿no es cierto?, solicitar a sus empleadores estos elementos para que estén más protegidos en invierno. Eso es un elemento importante. Lo otro que estamos trabajando es con los establecimientos educacionales para que tengan más conocimiento acerca de las condiciones ambientales, cómo está, si estamos en normal, estamos en alerta, preemergencia, emergencia, a fin de que ellos tomen las medidas de comportamiento, de cómo se van a generar las actividades dentro del establecimiento, en especial lo que son la actividad física, no exponer a los menores a situaciones ambientales cuando en especial hay una preemergencia, emergencia. Y qué es importante acá también, los establecimientos han podido tener mayor conocimiento, gestión dentro de las actividades educativas, lo que también se destaca. Y allí hay un avance. Nosotros sostuvimos al principio en marzo, una actividad, un proyecto que lleva la Escuela San José Obrero. En este sentido, a quienes destacamos que hay un compromiso de los padres, de la comunidad educativa y de los mismos estudiantes para avanzar en este sentido, y ahí estuvimos también con nuestra delegada y diversas autoridades, porque nosotros como gobierno desde el principio también vimos que este tema es importante y poder avanzar. Claro. Así que hay estrategias que se han ido instalando también. Estamos muy en conversación con el Seremi de Medio Ambiente para poder avanzar en acciones mucho más robustas como sector, en materia de salud, en materia del cuidado del medio ambiente. Y luego también son las acciones de vigilancia epidemiológica. Y ahí nosotros queremos detenernos sumamente claramente en este sentido. Es decir, nosotros tenemos un plan de invierno en el cual se definen ciertas acciones sanitarias que lo hemos podido concertar con el sector salud y el intersector. Y ahí quiero agradecer a los funcionarios de salud porque han estado en terreno promoviendo y ejerciendo las acciones sanitarias para que la población se vacune antes de que llegue el invierno. Correcto. Y nosotros hemos avanzado sostenidamente en varias metas y estrategias en este sentido, pero aún nos falta sobre todo la población preescolar, los menores de 6 meses a 5 años, que se acerquen a vacunar, porque los papás los lleven, porque efectivamente ahí necesitamos avanzar sobre todo en mayor porcentaje.
7: Para este grupo, disculpe, Seremi, ¿los vacunatorios son en los establecimientos?
6: Mire, estuvimos vacunando en los establecimientos educacionales, pero efectivamente también ellos pueden acercarse a los puntos de vacunación, y en especial los mayores de 60 años también, porque ahí estamos, también con una baja cobertura. Podríamos tener una mayor cobertura, 50 y tanto%, y entonces debemos llegar al 85%. Claro. Entonces, nosotros sabemos que es una estrategia importante que protege las comunidades, así lo han hecho saber. Me han dicho distintas personas, mira, yo antes me resfriaba un montón, porque comencé a tener más edad y ya el cuerpo no me respondía de la misma manera, y ahora me vacuno todos los años y no me enfermo, no me enfermo, y si me enfermo es muy leve. Entonces, la verdad es que me hace efecto. Otra persona me decía, si bien después de vacunarme yo me siento un poquito más decaído, uno o dos días, pero después no pasa nada, o sea, me siento más protegido.
7: Ahora bien, dentro de lo poco que en conocimiento tenemos nosotros, usted aquí está para poder subsanar nuestra ignorancia. Jorge, que, por ejemplo, hay una situación, la afectación de la salud, sobre todo dentro de lo que significa los resfríos. Aquí hay que estar atento a una situación cuando va al vacunatorio, de no estar resfriado primeramente, no haber comenzado ese periodo, me parece. ¿Por qué? Porque cuando comienza el resfrío a afectar a la persona, viene un ciclo, que no sé cómo decirlo, pero lo voy a decir de esta manera, que el mismo resfrío se encarga de avanzar en ese ciclo. ¿Qué significa eso? Que muchas veces, ¿no es cierto?, una de las obstrucciones más difíciles es el exceso de mucosidad, la flema, ¿no es cierto?, o la tos. Y nosotros ubicamos inmediatamente un remedio para parar la tos, para parar la flema. Pero resulta que todas esas circunstancias son producto de un periodo que debe cumplir la enfermedad.
6: Ciertamente, la enfermedad tiene un periodo en que se da la incubación, ¿no es cierto?, la fase previa a la incubación y ya la manifestación de ella y lo que tiene que ver con la recuperación. Pero ahora, hay contraindicaciones que son temperatura y fiebre, pero en general, si uno no tiene fiebre o se encuentra en una condición, ¿no es cierto?, que no afecta para la vacunación, que los equipos generalmente van a evaluar, ellos pueden recibir la vacunación. La mayoría de la población, cuando está en condiciones de vacunarse y ellos efectivamente saben, se acercan y se pueden recibir la vacunación. ¿Por qué es importante esto? Porque cuando bajan las temperaturas, aumenta la circulación de virus. Y eso hace que estemos más propensos a vernos contagiados. Y si no tenemos la capacidad de respuesta en nuestro cuerpo mediante la vacunación, esos virus pueden actuar sin que uno tenga claridad en cómo. Podría ser una enfermedad leve, podría ser una enfermedad moderada o grave. Y así lo hemos tenido, casos graves, que en personas inclusive han fallecido producto de que no han tenido la vacunación. Entonces, es como jugar a una ruleta rusa, ¿no es cierto, Domingo? Nadie sabe cuándo le va a tocar, pero si te toca, estás exponiéndote y sería triste. Yo siempre le digo a las personas, vayan a dejar todo su afecto y cariño, entréguenlo en su casa, con sus cercanos, con quienes viven. No lo vayan a dejar en el hospital. Para eso, vacúnense. Vacúnense porque efectivamente es la estrategia más costo efectiva comprobada que genera, ¿no es cierto?, el cuidado no solamente tuyo, sino que en la comunidad. Y lo otro que también estamos haciendo como Seremi es la fiscalización en terreno de cada casa cuente con, o sea, tenga funcionando un solo caño de calefacción, de ducto de humo. Y en este sentido nosotros estamos en terreno dando cuenta de ello, pero también no hemos visto ahí en que algunas personas dicen, mira, yo, porque nosotros también educamos sobre la posibilidad de cambiarse a otro combustible que distinto de la leña, claro, para proteger en invierno, para disminuir esta contaminación, que efectivamente los episodios críticos han ido a la baja producto de la incorporación de este plan de descontaminación ambiental y las medidas que tienen que ver con el mejoramiento térmico, el recambio de calefactores, lo que tiene que ver con la educación que le corresponde a Seremi, y lo que está en proceso, la ley de biocombustible y su decreto que está, diríamos, en proceso para aprobarse, que es el reglamento propiamente tal. Y en este sentido, que decir que las medidas han tenido cumplimiento efectivo con respecto a la disminución de los episodios críticos y la cantidad de material particulado que se emana al ambiente, ¿no es cierto?, y del cual nosotros vemos un reflejo en este periodo, ¿no es cierto?, de bajas temperaturas. Entonces, ¿qué podemos decir también? En que nosotros tuvimos reuniones con las autoridades competentes, medio ambiente, energía, nuestra delegada presidencial, nos decía, efectivamente, se cuenta con equipamiento necesario para que las personas postulen al recambio de calefactores. Entonces, la invitación también a la comunidad a ver, nosotros hace unos años atrás tuvimos, ¿no es cierto?, una falta de abastecimiento de pellet y las personas quedaron como con temor, porque decía, chuta, y si ahora no tenemos pellet, pero ahora se produce pelea acá en la región. En la, acá claro. Uno va a, para Villa Ortega y hay una planta que está produciendo pellets.
7: De pellets, efectivamente, de la zona y con madera de la zona. Y también hay comercio de pellets que vienen desde el exterior, hablamos de otras regiones del país, donde también, pero acá surge una situación que a lo mejor no es conveniencia de la Seremía de Salud, sino que aquí el pellet, lamentablemente, que se produce en la zona, que se produce con material local, es más caro que el pellet que viene de fuera.
6: Claro, ahí ya los costos son un tema, pero también hay que considerar que el abastecimiento es un elemento importante y habría que ver, y habría que ver los costos que tiene que ver con los otros combustibles, ¿no?
7: Pero es una situación quizás personal.
6: Claro, es personal.
7: Uno sí. Tiene el deber de ir viendo dónde más es conveniente, cuál es la mejor calidad, etcétera.
6: Eso ya tiene que ver y todos sabemos, ¿no es cierto?, nuestro bolsillo y todo eso. Pero también es importante que nosotros sepamos que la educación es un elemento importante. Y ahí, como Seremi, nosotros hemos estado propiciando instancias en la fiscalización, en la educación en la comunidad. Estamos también trabajando con las empresas para que ellos protejan a sus trabajadores, también con negocios, ¿no es cierto?, quienes tienen venta de algo, para que utilicen, diríamos, artefactos que no contaminen, que no tengan leña, sino que sean de pellet o parafina. Y en este sentido también avanzar en ese aspecto. Lo otro que también como estrategia de gobierno está lo que tiene que ver con el tema de el beneficio para que no aumenten los valores de la parafina, ¿no? Que también, si los que recuerdan, la parafina el año pasado estaba, diríamos, un 20 o 30% más caro y hoy se ha mantenido en un valor que habitualmente se ve como en estaciones más, ¿no es cierto?, de verano, primavera-verano. Entonces, eso va en beneficio directo de las comunidades, de las personas, de las familias que tienen, ¿no es cierto?, este combustible como medio de calefacción, que es la parafina. Correcto. Está el tema del gas también, que a propósito de decirlo, hay un beneficio importante que ha lanzado nuestro presidente José Antonio Kast, que tiene que ver con el balón del gas, que está disponible para que las personas puedan cobrar este cupón, o sea, activarlo, y nosotros efectivamente lo hemos visto que todavía falta, sobre todo acá en Aysén, en Coyhaique, en Aysén, avanzar para que más personas puedan utilizar este bono, que pueden activar a través de el Banco Estado. Entonces son todas medidas que tienen que ver también con la situación que nosotros estamos viviendo acá, y que pueden avanzar y que pueden promover ciertas acciones. Pero esto es a largo plazo o a mediano plazo, las acciones que yo le mencionaba. Es decir, cuando vemos que bajan los indicadores con respecto a la cantidad de material particulado que se emiten, y en varias toneladas, en más de 4.000 toneladas, quiere decir que la acción está dando resultados. Estos planes de contaminación van avanzando. Pero hay que tomar decisiones y avanzar. Y ahí es clave la educación, la conciencia, para que las personas también vean y puedan elegir. Lo que usted me decía, al final cada uno ve su bolsillo. Pero por otro lado, es como lo de las vacunas, ¿no? Si yo no me vacuno, no me cuido, me pongo en riesgo. Y entonces, lo mismo en la elección de cómo me calefacciono.
7: De todas maneras. Sí,
6: hay quienes pueden acceder a otros tipos de combustibles. Al final se protegen ellos, protegen a su familia, a su entorno, a la comuna,
7: de igual acá forma. En el sector. El tiempo horario, nos guillotina Seremi, lamentablemente. Son las 11 de la mañana con 30 minutos, deberíamos concluir nuestra conversación, pero todavía queda mucho. Y una de las situaciones es que ya apronto a toda esta información es Puerto Aysén. Ahora, la gente va a decir en la región de Aysén, ¿y nosotros qué? ¿Y por qué no nosotros? Porque resulta que esta situación de contaminación ocurre a mayor cantidad poblacional. O sea, cuantos más vecinos, cuantos más vecinas vayamos haciendo vida en un sector, vamos a ir aumentando mayor probabilidad, sobre todo contaminación y altos comportamientos humanos que no van en bien de nuestra convivencia social, humana, personal, etc. Entonces, por ello, la primera ciudad contaminada, o afectada más bien, en la región de Aysén ha sido Coyhaique. ¿Por qué? Porque tiene mayor cantidad de habitantes. Ahora, no hace mucho, ya se ha tomado esta instancia hacia Puerto Aysén, que no tenía plan de descontaminación. Entonces, ¿por qué? Precisamente por lo mismo. Atención a las comunidades más pequeñas, para que vayan acostumbrándose a la utilización de estos artefactos, y así se estire mucho más el tiempo en que ustedes vayan creciendo habitacionalmente y puedan tener el mismo daño que tenemos en este momento en la capital regional, como también en las ciudades que le siguen, que es Puerto Aysén.
6: Claramente, como usted lo dice, esto es importante, o sea, conversar sobre esta problemática es un espacio de reflexión, de mirada más en detalle, porque claro, hay distintos mitos. Uno, como yo le decía, el desabastecimiento, que hoy en día no es tal. Ya hay, como usted dice, acciones, diríamos, empresas locales, y también se traen desde afuera pellet. El tema de la parafina también, el tema de, diríamos, hay ayudas que ya están instaladas, lo que es el tema del balón de gas. Entonces, hay más oportunidades, más acciones que efectivamente nos pueden decir. Ahora, ¿qué hacemos nosotros como sector salud para que las personas vayan tomando las decisiones? Y ahí, como Seremi, nosotros hemos trabajado para educar a la comunidad. Y en este sentido, también yo les pedí ahí a los funcionarios de Seremi que pudiésemos robustecer la acción en ese sentido. Porque la mejor forma de tomar una decisión es teniendo la información. ¿Cómo esto me repercute? ¿Qué impactos tiene? Y ese trabajo es de salud.
7: De todas formas. Y aquí hay una pregunta, Seremi. Sí, sí, sí. Señor, dice nuestro auditor, tiene que haber un regulador. El señor no puede decir eso. Está muy bien lo que usted le plantea, pero la parafina nunca va a dejar de venir de afuera. No es un problema de particulares el pellet. El Estado inyectó dinero para esa industria de pellet. Por favor, comente eso.
6: O sea, como le digo, son industrias que se han instalado para abastecer la situación de pellet, porque efectivamente hubo una crisis y todos lo vivimos. Es decir, las personas que no es cierto que usan pellet vieron que no tuvieron discontinuidad y estaban comprando de bolsa, y eso actualmente ya de un tiempo a esta parte no está. Y hay inversión privada, ¿no es cierto? Hay abastecimiento que se hace a través de, que se trae de afuera. Y eso genera la posibilidad de que hayan otros combustibles disponibles para calefaccionarse.
7: De todas maneras, pero igual la pregunta va a quedar latente, ahora sí, ya teniendo mayor conocimiento. Si el Estado inyecta dinero para una industria, naturalmente los precios deberían haber sido mucho menor. Ahora, ¿por qué es más caro que los otros? Pregunta que va a quedar
6: pendiente. Habría que ver ahí cómo sería lo que él plantea y si tiene antecedentes para ver cuáles son la inyección de recursos y cómo opera ahí. Acuérdense que estamos en una economía de libre mercado y los precios no son fijados, no hay una banda de precios que te diga, tú puedes hacer esto y esto otro. Es decir, lo que usted dice, hay alguien que ofrece tiene una oferta de pellet y las personas también deciden, mira, voy a comprar acá. Eso es parte también de una economía de libre mercado, para que uno pueda abastecerse según lo que corresponde, necesite, de acuerdo a sus condiciones.
7: Hemos conversado con el secretario regional ministerial de salud de la región de Aysén, Jorge Pérez Urra, enfermero de profesión con magíster en salud mental y psiquiatría y especialización en salud pública, estudiante, ex estudiante de la Magallanes, tremenda universidad. Muchas gracias, Seremi.
6: No, gracias, Quiero, por la invitación, por poder conversar estos temas y también invitarlo a usted, porque se acerca a su consultorio, está el examen, ¿no es cierto?, preventivo del adulto mayor, es 100% gratuito, como el examen médico preventivo del adulto. Acá se ríe Pablo Hernández, porque también le estoy invitando, porque es medio malo también para el médico. Así que están disponibles, ustedes pueden acercarse a su consultorio y reciben diversas atenciones para ver si están bien de salud, si hay que hacer alguna revisión, exámenes, y hacer así como una prevención primaria, como se dice, para que se encuentren en condiciones. Como me decía un funcionario de Seremi, uno cuida su casa, prepara su casa para el invierno, también debería hacerlo con uno mismo. Es decir, prepararse, ir al médico, colocarse la vacuna, ¿no es cierto? Y esas cosas que son importantes para cada uno de nosotros.
7: Yo me quedo, ¿no? Ya no, así lo hago.
6: Esto.
7: Tablo por acá, amarra y torniquete.
6: Y listo, estaríamos. Gracias, y sigamos adelante. Buenos días.
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0: Faltan 15 minutos para las 12 horas mediodía. Faltan 15 minutos para las 12. Matías Villa Astudillo, de profesión abogado, 30 años de edad. Está con nosotros a esta hora, nos acompaña el profesional. ¿Cómo estás, Matías? ¿Qué tal?
1: Hola, Gino. Gracias por recibirme. ¿Todo bien por acá, tú?
0: Yo bien, pero al escucharte, Matías, igual que la entrevista anterior, el año 2020, ¿cuánto fue?
1: 24, más o menos, 24. Sí, aproximadamente.
0: Ya me desasegura mi trabajo.
1: No importa, la memoria algo que todo no falla, tranquilo.
0: Vamos a entrevistar a Matías en este instante. Jefe, Matías está impostando la voz. Él no habla así.
1: No.
0: Matías, bueno, vamos a una situación bastante agradable de poder nuevamente estar contigo conversando.
1: Gracias.
0: Pero la situación que nos trae en conversación no es muy agradable.
1: No, desafortunadamente no.
0: Cuéntanos un poquitito, avancemos y vamos a ir replicando.
1: Sí, mira, Geno, bueno, desafortunadamente, como decía, estoy tratando de aprovechar todos los espacios de comunicación de la región para efectos de hacer una denuncia, en primer lugar, y luego quizás conversar, ir esto desarmándolo, desglosándolo por capas. Resulta que yo fui víctima de un atropello en la intersección de las calles de Francisco Bilbao con Lord Cochrane. Ya, frente, básicamente ahí está lleno de cámaras de la municipalidad. Yo soy de profesión abogado, esto fue el día miércoles, a eso del mediodía. Yo estaba regresando de trabajar en garantía. Y resulta que yo iba por un café cerca de la Aysén. Ahí hay un carrito de café, lo recomiendo, muy bueno. Pero al momento de estar cruzando un auto, del cual no tengo mayores datos salvo el modelo, que es un Mitsubishi Outlander gris, al momento que yo estaba cruzando el paso de cebra, que hay uno ahí conocido por todos, no detuvo su velocidad y alcancé a reaccionar. No sé qué, bueno, esas cuestiones.
0: Te topó la puerta.
1: ¿Cómo?
0: Te topaste en la puerta, ¿no?
1: Sí, mira, yo alcancé con mi bastón a golpetear la puerta. Fue una reacción, como te digo, fue como esos latigazos de reflejo. Claro, sí, sí. Mira, sabes que fue tanto el shock que ni siquiera un improperio se me escapó.
0: No, ni se me saldría el tiro.
1: Y me alcanzó a topar la rodilla derecha y arrolló mi pie izquierdo. Mira, yo la verdad agradezco la tecnología de los bototos. Yo ese día, si iba con zapatos de trabajo, probablemente hubiese perdido por lo bajo las uñas, un poquito más arriba en el 15 y algo más grave ya una fractura.
0: O sea, el neumático sobre tu pie.
1: Sobre mi pie izquierdo.
0: O sea, te atropelló.
1: Me atropelló, arrolló mi pie izquierdo.
0: Claro.
1: Arrolló mi pie izquierdo. Afortunadamente no caí, no perdí el equilibrio. Y esta persona, yo hago el paréntesis, yo soy una persona con discapacidad visual, con baja visión. Uh-huh. Por tanto, todo lo que te estoy describiendo fue relatado por las personas que gentilmente acudieron a auxiliarme. Entonces esta persona, luego de lo que acabo de reseñar, se dio la fuga. Aproximadamente unas 5 o 6 personas intentaron auxiliarme, contenerme. Una de ellas intentó detenerlo, no tuvo mayor éxito. Y lo que más enfatizaban en su relato es que estaba viendo el celular. Entonces acá...
0: Las personas testigos.
1: Las personas testigos, sí. Porque yo, entre el shock, y obviamente, yo veo un 30 o 40%. A mí siempre me gusta explicar, porque a veces es difícil... tratar de desarrollar esta idea de la baja visión si es que uno es muy técnico. Entonces a mí siempre me gusta decir, yo soy como una tele antigua, esas las que le decía la Boloco. Uh-huh. De esas, pero con la resolución al 30%, la nitidez, el brillo, todo eso. Yeah. O como una tele actual, pero con, digamos, con todo al 10%.
0: Yeah.
1: Yo veo formas, veo colores, por ejemplo, ahora yo puedo ver el escritorio, sé que tiene algunas hojas repartidas, veo tu lápiz, veo.
0: Pero no veo los escritos,
1: no veo lo que tú escribes.
0: No distingue.
1: Tú ahora podrías estarme haciendo una mueca de lo más sarcástica y no lo podría notar. Entonces, yeah. Digamos que con eso me manejo y también lo complemento en su mayoría con el uso de bastón.
0: Correcto.
1: De asistencia a movilidad y con tecnologías que me permiten buscar un grado de inserción en la sociedad, lo cual sigue siendo difícil.
0: De todas maneras, es una persona baja visión al 10%,
1: claro.
0: y se produce esta situación. Ahora, lo raro aquí es el comportamiento del conductor o la conductora.
1: Conductor.
0: Conductor,
1: sí.
0: Varón.
1: Varón.
0: Porque sabemos muy bien que esta calle Bilbao es una extensa calle, prácticamente casi. Tiene un solo sentido, así que por ello no es avenida.
1: Correcto.
0: Pero las personas desde Lillo hacia abajo toman velocidad.
1: Sí.
0: Y esa fue la velocidad que tomó este conductor, aún infringiendo completamente la ley del tránsito observando su celular.
1: Correcto.
0: No alcanza absolutamente a frenar. Pero ¿sabes lo que pasa aquí, abogado? Es que esta costumbre se está haciendo latente. Hace poquitito aquí en la intersección de Eusebio Lillo con Freire.
1: Perfecto.
0: Veo que viene una persona a cruzar hacia la dirección, hacia abajo, digámoslo, hacia Prat.
1: Okay.
0: Yo venía con el vehículo por el sector de Lillo y me percato que esta persona, incluso hoy día tenemos que andar con los ojos bien abiertos porque la...
1: Dímelo a mí.
0: La neblina, ¿cierto? Claro. La neblina...
1: Sí.
0: Lo impide. Entonces, vi que una persona iba a cruzar. Sí. Me detengo, pero no me detuve en el paso peatonal, sino que en el anterior. ¿Para qué? Para dejar el paso a los que van por Freire.
1: Correcto.
0: Porque eso es lo que hay que hacer.
1: Correcto.
0: ¿Sabes tú de que esa persona tuvo esa sensibilidad de colocar un pie para cruzar y lo saca? ¿Por qué? Porque por el mismo lado derecho yo venía por el lado izquierdo.
1: Ok.
0: ¿Ya?
1: Sí.
0: Le quedaba todo un panel a la persona para caminar.
1: Correcto.
0: En el mismo lado pasa un vehículo.
1: Con total velocidad.
0: Con total velocidad. Entonces aquí las personas están acostumbrando a eso.
1: Sí.
0: Yo llego primero, a meterse. Otra camioneta se quería meter entre la distancia que había, que no era más de 6 metros, entre el vehículo que me antecedía y el mío. Oigan, no hagan eso.
1: Uf, que... Mira, eso...
0: La conducción vehicular y la convivencia vial aquí es pésima.
1: Sí. Mira... yo, como te decía, ¿te parece si desglosamos esto por capa? Bueno, señalar, yo no soy un experto en la ley 18.290, que es la ley de tránsito, pero la experiencia sí me permite concluir, y yo creo que también es algo que puede ser compartido por la mayoría de los radioauditores, es que es una de las normas más básicas de convivencia. O sea, si no somos capaces de respetar esa norma, ¿qué nos espera en tanto el reconocimiento de otro tipo de derechos que un poco se dan en sociedad, ¿cierto? La idea de la norma de conducta básica, la convivencia vial, la convivencia peatonal, la convivencia en el trabajo. Hay una serie de normas básicas, que lamentablemente por distintas circunstancias, yo creo que no estamos ni en capacidad de tiempo ni de experiencia, yo soy abogado, pero no soy un especialista, de poder entregarte un diagnóstico... digamos completo. Sí puedo ser crítico y a mí, y acá te invito a que me puedas ayudar a en base a lo que tú conozcas o en base a las preguntas que me quieras hacer, a ir desglosando lo que viene en relación al tema de la discapacidad. Yo creo que justamente ciertas normas de conducta, como la ley de tránsito, como las normas de conducta en general, ¿cierto? La idea de no amenazar a una persona, no violentar a una persona, no lesionar a una persona, cumplir los contratos, a veces ese tipo de cosas son, digamos, el incumplimiento, la ignorancia, la inobservancia hacia cuando están involucradas personas con discapacidad visual es muy crítico.
0: ¿Es crítico?
1: Es muy crítico. Yo no parto de la premisa de que las personas en situación de discapacidad estamos en varios escalones abajo de las personas que no padecen alguna clase de enfermedad y que se construyan barreras alrededor de esa enfermedad. Porque esto es la discapacidad, ¿no? Hago el paréntesis. Discapacidad no es la enfermedad solamente. Uh-huh. Estamos muy acostumbrados a esa idea. Yo creo que es una cuestión histórica, se transmite por generación, lo que se enseña en el colegio. La discapacidad no es la enfermedad, son las barreras que socialmente se construyen alrededor de esa enfermedad. Coloco el ejemplo más básico, una persona en silla de ruedas que puede haber sufrido un accidente, tuvo una lesión medular, por ejemplo. Perfecto, ese es su padecimiento, pero la discapacidad cuando se genera, cuando no hay calles adecuadas, ¿cierto? Con un acceso.
0: Persona, cuando no hay atención adecuada.
1: Correcto, cuando no hay atención de rehabilitación hospitalaria, de urgencia adecuada. Lo llevo al tema de la persona ciega o baja visión. Cuando no hay, por ejemplo, el lenguaje universal de las personas, en este caso de contexto de discapacidad visual, es el braille. Pero ojo, y acá viene uno de los temas que a mí siempre me gusta acentuar, que uno de los principios incluso de la ley 20.422, que es la ley de igualdad de oportunidades e inclusión social de personas con discapacidad, el lenguaje de señas y el braille, más allá de que sean herramientas para la incorporación de las personas con discapacidad visual a la sociedad, también son lenguajes universales. Son lenguajes universales.
0: O sea, deberían ser.
1: Claro, el deber ser, acá siempre nos vamos a enfrentar a ese choque que el típico abogado te va a decir, bueno, tenemos que distinguir, hay que distinguir, que está el deber ser y el ser.
0: Claro.
1: Yo, la verdad es que, mira, el deber ser ya está. Yo siempre, en esto soy súper honesto, lo comenté en una radio amiga también. Hoy día el aparato sociojurídico que existe en torno a la discapacidad y la inclusión existe ahora.
0: Que lo practiquemos.
1: Y que sea suficiente, he ahí la problemática.
0: Claro.
1: ¿Ya? Por ejemplo, yo señalaba y lo vuelvo a señalar, soy súper enfático. Para mí, el proyecto de ley que va a incorporar la conmemoración de 2 días, a propósito de una de las iniciativas que sentó este gobierno, en torno al reconocimiento de las personas en situación de discapacidad, me parece insuficiente. Uno podrá decir, sí, Matías, mira, pero eso permite la toma de conciencia. Uno de los, un poco de las exigencias básicas que está en la ley, que te acabo de mencionar, la de, uh-huh, la de igualdad de oportunidad e inclusión social de personas con discapacidad, está también en la Convención de Naciones Unidas a propósito de los derechos de las personas con discapacidad, pero la toma de conciencia por sí sola no te permite generar un espacio inclusivo. ¿Me explico?
0: Claro.
1: Esto es como un rompecabezas. Necesitamos todas las piezas del puzzle para que tenga sentido la imagen que vamos a ver al final. No, esto no, no puede funcionar de una manera unívoca o, digamos, independiente sin ver en paralelo las otras necesidades que tienen las personas con discapacidad. Entonces, para mí, lo que, y ahora lo conecto con lo que conversábamos, perdona si me tomo la licencia.
0: Sí, no te preocupes, extiendo. Te estamos escuchando.
1: Es súper crítico porque la persona que me arrolló no solamente infringió un deber básico instaurado en una norma de tránsito, sino que también toda persona en general tiene un deber reforzado para con las personas con discapacidad visual. Porque, y te lo coloco también en una situación súper esencial, si yo hubiese sido, pongamos en el caso que yo hubiese sido un peatón imprudente, ¿cuántas veces hemos visto en la televisión o por nuestra propia experiencia, por nuestro propio ojo, a veces las personas cruzan y salvan porque son capaces de prever que viene un auto a máxima velocidad y, por ejemplo, corren, lo esquivan? La capacidad de ser imprudente a una persona con discapacidad visual en el escenario, como abogado del diablo, no tiene lugar. Entonces, ni como imprudente, ni incluso siendo prudente, toda la responsabilidad recae con nosotros, es compartida. Uh-huh. Y en la otra persona recae un deber reforzado. Porque nosotros no tenemos esa capacidad de prever. Y de hecho, otra cuestión súper crítica, muchas veces a nosotros se nos excluye por lo que somos capaces de hacer y no somos capaces de hacer. Entonces, si te das cuenta, incluso yo estoy colocando ahora traigo a colación esa temática. La sociedad nos mide en base a las capacidades que no tenemos, que es en una corriente que lo analiza las ciencias sociales, que se llama el capacitismo. A la persona con discapacidad en general se le valora por lo que no es capaz de hacer, pero no se reconoce las aportaciones que por su propia naturaleza, por su propia dignidad, por su recorrido como persona, logra. Yo soy abogado.
0: Uy, caramba, es una peligrosa y primera apreciación.
1: Es que, fíjate, el debate, podríamos estar aquí, a mí me encantaría tener espacio en general, y yo agradezco el de esta radio y el de otros medios de comunicación que con los que me he podido comunicar, hablar ampliamente de discapacidad, porque no se da. Está súper invisibilizado, Geno, y es preocupante, y bueno, muchas veces no se alza la voz, porque las personas usualmente tienen que lidiar ya con una frustración personal y tratar de llevar estas problemáticas a medios de comunicación masivo, lidiar con esa tensión, con esa ansiedad, tensionar el espacio, claro, desde la política, hablando politizadamente, tensionar el espacio, interpelar al otro, a veces es una carga que no es tan proporcionalmente adecuada, no la pueden sobrellevar todos debido a las condiciones de vida que tienen. Yo me considero yo lo veo como un privilegio. Yo estudié en la Universidad de Chile, tuve esa fortuna, tuve una buena formación, y eso responde a que, en este caso, mis papás buscaron todos los recursos a su alcance para efectos de fortalecer el desarrollo de mi persona. Pero eso no es una situación uniforme, no es transversal.
0: Claro.
1: No es transversal. No. Imagínate acá la
0: mucho menos cuando la persona es ajena a cualquier relación con uno.
1: Correcto. Justamente, imagínate acá la región. Yo conocí un grupo, le mando un saludo enorme a CIPA, la Asociación de Ciegos de la Patagonia, con uno de sus principales rostros, que es Cristina Barrientos, que intentó ser concejala, no tuvo la oportunidad de poder salir electa. Pero imagínate que ellos hacen todo un trabajo tremendo de concientización. Pero no logra trastocar a la sociedad. Uh-huh. Y eso pasa a veces por cuestiones internas de la misma organización. Algunos no tienen, digamos, ese interés, o no lo manifiestan explícitamente de sí, vamos hacia adelante, tensionemos el espacio.
0: Claro.
1: Y en parte porque también el resto de la sociedad no está preocupado por esto.
0: Yo, en absoluto.
1: Yo comprendo que hay, hoy día en la mesa hay una serie de cuestiones que por esencia son relevantes, cuestiones políticas, económicas, a nivel global, ¿cierto?, internacionales, pero yo no sé en qué momento, entonces si es la prensa, perdóname, esto yo lo hablo desde la total ignorancia, hago el descargo, no sé si es la prensa, no sé si es la sociedad en su conjunto que invisibiliza estas cuestiones. Mi propósito no es convertirme, dicho sea de paso, en un rostro de la discapacidad. Yo acá estoy llevando mi propia bandera de lucha. Si alguien quiere sentirse digamos, abrazado, convidado por mis palabras dentro de, mi, de mis pares, bienvenido sea. Pero yo no obligo a nadie a asumir esto, porque es difícil.
0: Pero manifiesta una situación que es real, que es, bueno, en este caso el resultado es imprudencia, pero también hay una temática, como tú mencionas, tanto de los medios de prensa. Nosotros aquí, en nuestros estudios, a través de nuestro quehacer diario, hemos tocado esos temas. Siendo medio de prensa, nosotros también estamos viendo que la prensa hoy día, si es que el término no es adecuado, se está mal utilizando.
1: Correcto.
0: ¿Por qué? Porque los programas, ayer, antes de ayer, a la hora que usted quiera, enciende un televisor. Fíjate que estaba mirando la Universidad de Chile, que tiene un canal público,
1: sí,
0: ahora.
1: Así es.
0: Muy, muy acertada esta situación, ojalá que perdure como canal público. Es un canal excepcional,
1: sí,
0: educativo.
1: Sí.
0: Por allí va siguiéndole los pasos el NTV, que es el canal infantil educativo.
1: Correcto.
0: Que también son oportunidades para poder observar e incentivar a los niños o a los jóvenes a que vean estos canales de televisión.
1: Correcto.
0: Lo que es los demás, señal abierta, tú lo enciendes.
1: Bueno.
0: Cuatro muertos. Una pura tragedia. En Chile no existe otra cosa.
1: Sí.
0: Entonces, todo esto nos está evitando el poder conocer otro idioma.
1: Exacto.
0: Que precisamente es la educación de compartir, de vivir.
1: Sí, sí, completamente de acuerdo. Sí, tú señalabas eso, no sé si existe. Yo trato de ser súper cauto con lo que digo. Una mala utilización, sí comparto contigo la situación de que hoy la prensa, el verbo informar, el verbo rector informar, esta labor, la vocación social que tiene la prensa, es bien cuestionable desde el punto de vista de lo que se está transmitiendo informar. Porque si tú me preguntas a mí, hoy día estamos en un loop. Es un loop informativo en donde vemos, tú decías, claro, incidentes relacionados la mayoría con ¿cómo se llama?, consumación de delincuencia, y genera un nivel de intimidación, pero bueno, eso harina otro costal.
0: Claro.
1: Que yo creo que podemos discutirlo en otro momento, pero a propósito de la concientización de estos temas, y no solamente en esta arena, ¿no? Yo también no voy a tomarme la libertad de hablar de estos grupos, pero también hay otras colectividades que padecen esta vulnerabilidad y que usualmente sus necesidades son pasadas por alto. Los niños, las etnias indígenas, las mujeres, las personas migrantes, especialmente las que están en una situación de irregularidad. Dicho sea de paso, bueno, acá volvemos, quizás no lo pasé.

0: uno puede tener peros respecto a la nomenclatura, la generalidad de ciertas cosas, pero yo creo que justamente este es un primer piso que tenemos que despejar, que es el cumplimiento, ojalá lo más cercano a la norma. Porque cuando se generan incumplimientos, que es lo normal, o sea, la norma no siempre se va a poder acatar, pero en caso de que incumplamos, tratemos de amortiguar la repercusión social, especialmente el perjuicio. Y en este caso sobre personas con discapacidad visual. Eso como primer mensaje. Segundo, hacer un llamado en general. Lo hablamos fuera del aire. Yo no tengo los datos de la persona. Mi propósito tampoco sería entorpecer su vida. Pero puedo hacer un llamado, hacer una... exhorto, conmino a la generalidad de las personas, a los conductores y a los peatones, que si usted ve a una persona con discapacidad visual, con una discapacidad, una situación de discapacidad, para ser más preciso, recuerde que sobre usted recae una responsabilidad compartida. Y esa responsabilidad compartida la tiene desde que sale de su casa con el tema de ser consciente de esta realidad, hasta que pasa por su trabajo, camina por las calles, almuerza, vuelve, toma una once, se toma un trago. Todo hasta que se duerme pesa este reconocimiento de la realidad y el respeto de los derechos con las personas en situación de discapacidad. Sobre todas esas personas también pesa este deber reforzado. Nosotros tenemos que cumplir con una responsabilidad de poder indicarlo, porque por ejemplo mi discapacidad es invisible. Si tú y yo nos encontramos en la calle, tú dirías, este flaco no tiene nada.
1: Claro.
0: Pero por algo yo uso mi bastón. Le transmito a la sociedad, mire, acá viene una persona con discapacidad. Yo ya estoy cumpliendo, además yo trato de ser lo más observador de las normas. Yo no cruzo en rojo, no cruzo en lugar imprudente, no soy temerario, no soy irrespetuoso. Entonces, si yo trato de cumplir con mi parte del trabajo, en este caso, que lo hago con gusto, como un ciudadano, espero que el resto de las personas también lo hagan y con esta idea de reforzamiento, porque yo no voy a poder prever si es que un grupo de personas que me ha pasado muchas veces están en mitad de la calle conversando y paso a llevar a alguien, imagínate, alguien que está con un café, una
1: Claro.
0: abuelita. Y obviamente podía botar el café, generar algún tipo de quemadura menor, pero yo no lo puedo prever, lo puedo escuchar. Y aparte la sociedad está llena de estímulos, o sea, hasta las propias personas sin discapacidad se alteran. Entonces, como último punto, pedirles, porque, bueno, yo no voy a rogar nada. Yo no me voy a arrastrar, no voy a poner en juego mi dignidad. Soy una persona como todos, pero sí les quiero pedir, y no tengo problema en hacerlo una y mil veces. Por favor, respeto, concientización, en sus espacios de trabajo, en todos los espacios de socialización, trabajo, escuela, formación universitaria, estos espacios de comunicación, de diálogo, tener consciente que hay otras personas que no están en el mismo escalón y que estamos haciendo lo posible. Tanto los que no podemos ver bien, oír bien, caminar con total desenvolvimiento, entre ese grupo y quienes también cumplen una labor de difusión sin tener esta capacidad, estamos intentando levantar, crear nuevos escalones. Pero, y perdón lo coloquial, no nos hagan la pega más difícil. Yo, la verdad, soy medio idealista, pero tengo un sueño de que en algún minuto, quizás no a mí, quizás a otra persona, un joven que me puede estar escuchando acá en Coyhaique, en Aysén, en Cisne, tenga esa sensación de que estoy en un lugar tranquilo. No me van a atropellar.
1: Un lugar solidario.
0: Es eso.
1: Empático.
0: Empático.
1: Muchas gracias. Hemos conversado con Matías Villa Astudillo, abogado de profesión, 30 años de edad, discapacidad visual, baja visión, que, bueno, fue víctima, no tuvo él el accidente, fue víctima de un accidente en relación a lo que ocurriera en Lord Cochrane con Francisco Bilbao hace algunos días, sin lesiones aparentemente, pero sí queda esa situación que se lesiona y no se ve también, que es aquello que nos afecta en nuestro cotidiano, en nuestro diario, lo que tenemos dentro, en nuestra mente, en nuestra salud mental. Gracias.
0: Gracias a ti, Geno, por el
1: Gracias,
0: espacio.
1: Matías.
0: Gracias para ti, nuevamente.
1: Nos reencontramos en una próxima oportunidad.
0: Sí, por supuesto.
1: Muy bien. Hasta pronto.
0: Gracias, Geno. Hasta pronto.
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5: El Real Madrid puso a la venta una camiseta oficial personalizada con el nombre del Papa León XIV. el sumo pontífice, reconocido

0: seguidor del Club Blanco, recibió la indumentaria como un homenaje especial tras su reciente proclamación, generando gran expectación entre los aficionados. Comenzó la Semana del Donante de Sangre. Esta iniciativa busca incentivar la donación voluntaria en Chile, que hoy solo alcanza el 30%. Este proceso rápido y seguro es vital para pacientes de diversas patologías, ya que cada donación permite obtener componentes esenciales para salvar hasta 3 vidas. La Seremi de Salud de Ñuble emitió una alerta alimentaria regional tras detectar la bacteria Listeria monocytogenes en el producto arrollado guaso con ají laminado de la marca Los Andes de Chillán, llamando a la población a evitar su consumo.
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0: negocio redondo en la red de ventisqueros. Atención, se vende un colchón de dos plazas, valor 50.000 pesos, conversable. También vendo un vestido de China, talla más o menos M, valor 30.000 pesos. Junto con ello también un... esto va con falso. Y también una peineta de flores para el pelo. Por todo esto hay que tratar al 973-948581. 973-948581. La ayuda fraterna de la comunidad de Nuestra Señora de los Dolores invita a un gran bazar para el día miércoles 10 de junio a partir de las 10 de la mañana a 15 horas. Los esperamos en calle Riquelme 438 y desde ya agradecemos su colaboración. Atención, se ofrece matrimonio para trabajar en el campo con disponibilidad inmediata. Tratar al más 569-978-6304, 978-6304. Solo llamada, si es WhatsApp, al más 569-3466-8659, 3466-8659. Hacemos una pausa y ya continuamos el negocio redondo.
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0: Atención, se ofrece persona para entrar, picar y ordenar leña. Llamar al más 569-1314-6092. Más 569-1314-6092. Atención, se ofrece señora responsable para trabajar haciendo aseo en hospedajes, cabañas, como mucama. Ayudante de cocina de lunes a sábado o tres veces a la semana. ¿Interesado? Llamar al 928-146797. Reitero. Al 928-146797. Se ofrecen dos personas para trabajar en el campo como cortador de leña, cercos de alambre, cuentan también con herramientas propias. Tratar al celular 974-308-304. 974-308-304. Aquí es donde se ofrecen cortadores de leña, también como para arreglar cercos de alambre, y cuentan con herramientas propias. Se ofrece persona responsable para cortar leña con motosierra propia, dentro o fuera de Coyhaique. Cortar pasto, limpiar sitios, tratar en Canal Melchor 671 en nuestra ciudad de Coyhaique o llamar al 940-994-797. Es todo el negocio redondo por su atención. Muchas gracias.
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0: 12 horas, 20 minutos.
1: La diputada Andrea Macías, integrante de la Comisión de Desarrollo Social de la Cámara, manifestó sus reparos al proyecto de ley que busca devolver el IVA pagado por medicamentos y pañales a familias pertenecientes al 80% más vulnerable de la población. Si bien valoró el objetivo de reducir el gasto de bolsillo, advirtió que la iniciativa presenta vacíos importantes.
2: Compartimos plenamente el objetivo de aliviar el gasto que enfrentan las familias por medicamentos y pañales. Sin embargo, tenemos que asegurar que este beneficio sea realmente accesible y que no termine convirtiéndose en una ayuda que muchas personas tienen derecho a recibir, pero que en la práctica no les llega.
1: Durante la discusión en la comisión, la parlamentaria cuestionó algunos criterios utilizados para definir la cobertura del beneficio.
2: Hay señales preocupantes de desconexión con la realidad de las familias. Por ejemplo, el proyecto no considera una cobertura para personas postradas menores de 65 años de edad, y este tipo de situación no discrimina años. No se considera a personas con discapacidad y nos plantea además 24 meses para el beneficio en pañales, mientras estudios nos dicen que en promedio nuestros niños dejan de usar pañales a los 32 meses. Si queremos hacer una buena ley, tenemos que basarnos en evidencia y no en supuestos.
1: La diputada también advirtió que los trámites y requisitos podrían transformarse en barreras para quienes más necesitan el beneficio, especialmente en regiones aisladas como Aysén, y llamó a ampliar la cobertura para personas con discapacidad o dependencia severa que requieren el uso permanente de pañales.
2: Cuando hablamos de medicamentos y pañales, hablamos de necesidades básicas, no de gastos opcionales. Por eso, nuestra responsabilidad es construir una ley que funcione en la realidad de las familias, no solamente sobre el papel.
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¿Cómo están? Muy buenas tardes. Bienvenido en una tarde lluviosa. Lluvia, hoy está lloviendo de arriba para abajo. Con precauciones, me imagino. Me imagino que tendrá precauciones por ahí, Carlos Maldonado. Un saludo también, nos decía Luchito, por favor, a los conductores que te escuchen, por favor, encender sus luces. Se agradece, ¿ya? Oye, sí, Carlito Maldonado, tiene toda la razón. Un saludo para él, fiel auditor. Oye, por acá, también tenemos por acá, dice Luchito también. Oye, por favor, la señalítica está, ahora está más claro. Ya está lloviendo, pero ya está más claro que ayer. Pero aún así hay que mantener la luz prendida y la señalizar cuando corresponde. También son varios errores que se cometen todos los días. Así partimos este apronte, oiga, con algunas observaciones. Sí, con algunas observaciones. Increíble, pero bueno, esperamos realmente que se puedan corregir todas estas cosas. Difícil uno dice porque es como algo que se están tomando como naturales, se están naturalizando, digamos, todos los días. Ah, yo voy a la esquina, de repente, hoy te acordaste que vas a doblar, llegas y doblas nomás. Vas a virar y llegas y viras nomás. Todas estas cosas también hay que irlos viendo ahí al instante, ¿ya? Precaución, chiquillo, usted que está en colectivo, taxi, bueno, no siempre los taxis colectivos son, se supone que son profesionales, la mayoría de mis coleguitas, hay un abrazo grande. Nada, los colegas les pegan al cuento. Pero en general, el que está detrás de un volante, hay que tener todas las precauciones, hay que señalizar cuando corresponde. Bueno, errores que hay por todos lados, en el ámbito del colectivo. Parar, por favor, a orillarse al detenerse, al tomar pasajeros, a orillarse, dejar la pista más libre, no llegar y detenerse de golpe. Típicos errores que uno puede observar y es de antaño, esos son de antaño. Cuesta acostumbrarse a detenerse cuando corresponde. Bueno, y los peatones también tienen que tener la precaución que corresponde. Si nos cuidáramos, insisto, igual que ayer, si nos cuidamos entre peatón y entre conductor, hoy andaríamos, no habría el accidente, así de simple. 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
Sí. Atención, vamos revisando por acá. Oye, hoy saludamos a los que están de cumpleaños y hoy también quería contarle que la temperatura máxima en nuestra ciudad de Coyhaique posiblemente es de 5 grados, nada más. Sí va a estar helado. Pero vamos a tener lluvia durante todo el día, tal cual. Lluvia débil, pero lluvia. Y cuando decíamos de lluvia débil, no quiere decir que lluvia que no se note. Sí, se va a notar. Ah, esa lluvia a la antigua finita que cae. Esa lluvia. Así que, nada, preocuparse nomás de salir de un buen impermeable, abrigarse, estamos ya en el tiempo. Qué rico poder llegar a casa también y disfrutar de un buen almuerzo junto a nuestros amigos ahí aquí de Victoria con Simpson, hiper patagónico. Lo mejor. Nos vamos a ir a un tema musical. Ya estamos de vuelta. Estamos en tu Apronte.

0: Una breve pausa, pero no te vayas, porque el apronte continúa hasta las 13 horas.
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Muy bien, música, la música bonita también a esta hora de la tarde. Cuando son las 12:42 minutos, día, oye, hoy 9 de junio. Como pasa el tiempo, ¿ve? Parece que fuera ayer nomás que estábamos esperando el famoso año nuevo y el cuento, y ahora ya estamos pensando en junio, julio, el invierno. Después ya estamos pensando en, se nos viene septiembre. ¡Wow! Todo, pero todo. Muy rápido, ¿no? Ese es el mundo de... Como, claro. Hay que andar al trote. Estaba mirando por acá, disculpen la distracción, estaba mirando por acá. Estoy fijándome en el WhatsApp, chiquillo. Y muchos dicen, oye, ¿no leen el WhatsApp? Sí leo el WhatsApp, lo vemos. Mira, acá, por ejemplo, por acá hoy en día pasaba, ¿qué pasaba? A ver, dice, eso pasa hoy día. Mandaba también Mario Gallardo. No entendí muy bien su foto, explíquelo. La foto tienen que enviarla, pero explicarla. Tienen que enviarla, pero explicarla. A veces yo digo, mira, esto está pasando. Es lo que a mí me parece que está pasando. Pero a veces cuando hay un ambiente bien disperso, hay como contextualizar, ¿no? Sí, así que ya saben. Bueno, estamos en línea, manito. Ahí me dicen nomás de qué se trata. Ahí estaban descargando un camión. Lloviendo. Se ve un poco borroso. Pero hay harta lluvia, sin precaución. Aparte que también hay que tener cuidado donde tratar de... A ver, los camiones también, porque tengo cosas que hay un punto que tocar. Cuando hay que descargar camiones grandes, entendemos. Pero a veces se ocupan justo a la hora pip y se ocupan toda una pista y dejan el medio taco. Es lo mismo que... Buena pregunta, la otra vez, por ejemplo, decían por qué... A la hora pit, tenemos que hacer, ¿por qué no buscar una hora donde hay menos afluencia de vehículos, no? ¿Sí o no? Así. Muchas gracias. Qué buena, don Marito. Don Mario Gallardo dice, el único problema, dice que este camión está descargando prácticamente en pleno semáforo. Eso es lo que está pasando. Así que, don Marito, que tenga buen día igual, gracias. Y nada, pues que a veces hay que ser dos dedos en la frente nomás, por chiquillo. Está bien que está lloviendo, que hay que hacer la corta, etcétera, pero no podemos parar ahí en pleno semáforo. Sí, están en pleno semáforo, ¿ya? Esto justamente está pasando, mis amigos, ahí en 21 de mayo. 21 de mayo con Parra. Así que nada, a los amigos, yo sé que están a lo mejor ahí a la farmacia que está ahí, están, pero busquen un lugar donde no estorben, más lejos puede ser, buscar un semáforo. Así que nada, eso. Señores, bueno, partimos hablando de la lluvia, partimos hablando de todas estas cosas que realmente importan, porque importan. Porque de esa manera decís, ¿sabes qué? Me voy a parar. No, ¿sabes qué? Están hablando en la radio, pucha. Mejor me voy a ir donde no estorbe a nadie. Sí, es simple, no estorbar a nadie. Es simple. 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
9-9, bien me parece. Ya, nos vamos a ir porque ustedes también quieren escuchar musiquita, quieren escuchar también algo para entretenerse. 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Nos vamos a un tema, ya estamos de vuelta, estamos en este Apronte junto a ti.

Ya, ahí estamos. Estábamos solamente tú. Oye, vamos, estaba mirando por acá. Bueno, sigo con precauciones, sigo por acá también. Me dicen precauciones también para sector de Ibáñez, para estos sectores también. Porque en este instante, señoras y señores, sí, está lloviendo, como dice por ahí, ¿eh? Sí, pues. Claro, es como ese que dice, usted se... No, me acordé de un chiste, mejor no. Soy muy malo para los chistes yo. Son buenos los chistes, pero no los sé contar y termino echándolos a perder, mejor no. Oye, lo que sí le voy a contar, ¿qué? 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

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La hora. ¿Nos vamos a un tema musical? ¿Alcanzamos o no? No, estamos en la quemadita ya. Estamos en la quemadita. 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
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Un abrazo para ellos. Y algo me queda por acá que mencionar. Deme un segundito porque se me van. Tengo muchos por acá y se van perdiendo. Son las 12:57. Ya se vienen las noticias. 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Comenzamos a despedirnos. Ya nos pilló el tiempo, que tengan una linda tarde. Ya se viene toda la programación de Radio Ventisqueros. Y usted no se despegue. Hasta la próxima. Chao, chao.

0: En un operativo histórico en el norte del país, las autoridades incautaron más de 100.000 kilos de droga ocultos en contenedores de madera. El cargamento, que pretendía ser exportado, representa el mayor decomiso en la historia de Chile y desbarata una millonaria red de narcotráfico internacional. La Comisión de Evaluación Ambiental de la Región del Biobío definirá hoy el futuro del proyecto minero de tierras raras de la empresa Aclara en Penco. Con un informe favorable del CEA y rechazo ciudadano, las autoridades decidirán si aprueban la iniciativa.
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13: Fiscalía y Carabineros de Chile investigan el femicidio frustrado ocurrido en zona sur de la

0: región de Aysén. Cámara de la Construcción Coyhaique renueva convenios con Liceo Técnico Profesional para dar continuidad al programa Construyo Mi Futuro. El alcalde Ariel Kane participó en la firma del Acuerdo Institucional de Cooperación Internacional y que busca avanzar en la creación del circuito turístico binacional Patagonia-Argentina-Chile.
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0: Bienvenidos, bienvenidas, agradeciendo siempre la fidelidad de mantenerse atentos a nuestra edición informativa de Diario Noticias desde nuestro departamento de prensa, integrando la red de emisoras para llegar más a ustedes. Desde la señal Internet Chile y el Mundo, se entera de la actualidad local regional de Aysén en base a las siguientes informaciones que en detalle entregamos a continuación. Indicando que la Fiscalía Local de Cochrane dirige la investigación por el delito de femicidio frustrado y amenazas a personal de Carabineros de Chile de servicio ocurrido en horas de la madrugada del sábado en la zona sur de la región de Aysén, es decir, en la provincia Capitán Prat. La fiscal Estefanía Leiva entrega antecedentes acerca de este hecho ocurrido, reiteramos, el sábado durante la madrugada.
1: Frente a las llamadas de auxilio de una mujer, una testigo civil dio aviso a Carabineros de la Cuarta Comisaría de Cochrane, quienes rápidamente llegaron al lugar y pudieron verificar la presencia de un hombre que estaba agrediendo de manera brutal a una mujer quien resultó ser su conviviente, motivo por el cual procedieron a la detención en el lugar del imputado y al auxilio de la víctima, quien fue rápidamente trasladada hasta el hospital de Cochrane para recibir los primeros auxilios. Luego de ello, el imputado fue puesto a disposición del Tribunal de Garantía de Cochrane, donde se le formalizó por los delitos de femicidio en grado de desarrollo de frustrado y amenazas a personal de Carabineros de servicio.
0: En este caso se fija el plazo de investigación de 60 días y el Ministerio Público solicitó la prisión preventiva del imputado por entender que la libertad del mismo constituye un peligro para la seguridad de la sociedad y también un peligro para la seguridad de la víctima, siendo dicha solicitud acogida por el Tribunal de Garantía, menciona la fiscal Leiva. A raíz de este delito se solicitó también el apoyo de la Unidad de Víctimas y Testigos de la Fiscalía, la URAVIT, para labores de orientación, protección y apoyo. La jefa de URAVIT en la región de Aysén, Olivia Tapia, informó que la víctima fue reubicada temporalmente por medidas de protección y se activó además el circuito de femicidio en la región para las gestiones respectivas y la atención especializada.
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0: El rápido y oportuno actuar del personal evitó que un grupo de internos vulnerara la seguridad desde el centro de detención preventiva de Puerto Aysén. Ello ocurrió durante la tarde del pasado sábado 6 de junio. Tras la alerta levantada por un centinela, desde su puesto de vigilancia inmediatamente se activaron los protocolos para este tipo de situaciones, interviniendo al módulo donde habitan las personas privadas de libertad involucradas. Asimismo, se realizó el procedimiento de registro y allanamiento, logrando incautar elementos prohibidos por la administración penitenciaria. La directora regional de Gendarmería de Chile, Aysén, coronel Jessica Rivas Hernández, es quien entrega detalles acerca de este procedimiento.
3: Hemos reforzado la unidad penal y trasladado a los internos a diversas unidades del país. Quisiera relevar el trabajo profesional de nuestros funcionarios, el cual permitió detectar a tiempo esta posible vulneración a la seguridad en el Centro de Detención Preventiva de Puerto Aysén.
0: Junto con instruir la realización del sumario administrativo para contribuir con el esclarecimiento de los hechos, la Dirección Regional de Gendarmería de Chile Aysén informó lo sucedido al Ministerio Público. Gendarmería de Chile reafirma su compromiso con el fortalecimiento permanente de sus medidas de seguridad y con el adecuado funcionamiento de los distintos regímenes penitenciarios.
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0: Como un importante avance en materia de infraestructura y del desarrollo de especialidades médicas en el Hospital Regional Coyhaique, se realizó la jornada que dio cuenta del avance de las obras de instalación del futuro angiógrafo, equipamiento que fortalecerá la capacidad resolutiva en las especialidades de cardiología, neurocirugía y cirugía vascular. La iniciativa tiene un costo de más de 5.000 millones de pesos y se espera se inicie en funciones el primer trimestre del año 2027. Representa además un salto cualitativo, trascendental para el único establecimiento de alta complejidad y que concentra el mayor número de atenciones de especialidades médicas en la región de Aysén. Por ello, el director del Servicio de Salud Aysén, Juan Pablo Bravo, es quien revela acerca de este avance.
4: La estructura va a estar lista aproximadamente en diciembre, entre la autorización sanitaria y distintas instancias que tenemos que pasar. El primer trimestre del próximo año ya vamos a estar inaugurando el tan ansiado angiógrafo, que va a evitar también los traslados de nuestros usuarios, también funcionarios, hay que decirlo, todos terminamos en la parte pública, así que es un avance significativo para la red asistencial de la región de Aysén.
0: El director del Servicio de Salud Aysén destacó que esta iniciativa se enmarca dentro del convenio de programación con el gobierno regional de Aysén, alianza estratégica además clave para el desarrollo de inversiones en el sector salud dentro del territorio. Una de las principales ventajas de contar con un angiógrafo, equipo especializado que visualiza en tiempo real arterias y venas, permitiendo a los especialistas diagnosticar obstrucciones, realizar tratamientos endovasculares mínimamente invasivos mediante catéteres a través de pequeñas punciones. Y es así, ganar tiempo, mencionan. Todo ello en el proceso de atención, puesto que se puede intervenir de manera mucho más expedita al paciente. Aquello repercute positivamente en un diagnóstico y recuperación, sin depender de un traslado extrarregional para salvar su vida. Marilda Mancilla, ella es presidenta del Consejo de Desarrollo del Hospital Regional Coyhaique y ha hecho el hincapié en cómo factores externos, el clima, por ejemplo, o la baja visibilidad aérea, podría marcar también la línea entre la vida y la muerte en la región de Aysén.
5: Un hito bastante importante, porque ya no, una vez que esté todo funcionando, esto ya se va, no van a haber traslado, la necesidad de trasladar al paciente. ¿Ya? Entonces no se va a producir ese arraigo que se produce ahora en la separación del paciente con la familia. Y lo otro es en cuanto a las horas pico. Ya, esta máquina va a venir a solucionar todos los problemas, tanto coronarios como cerebrovascular. Es muy importante para toda la sociedad civil.
0: Victoria Pinto Enríquez, directora subrogante del Hospital Regional Coyhaique, es quien menciona que junto con este megaproyecto existen otra serie de iniciativas en carpeta, las cuales permitirán avanzar en mayor resolutividad, seguridad y calidad de la atención para las y los pacientes en la región de Aysén, tales como la incorporación de un nuevo TAC, es decir, un escáner, mejoramiento de los pabellones quirúrgicos y la pronta inauguración de la unidad de pacientes críticos pediátricos. El equipamiento permitirá el diagnóstico y tratamiento de patologías neuroquirúrgicas, cardíacas y vasculares, fortaleciendo la capacidad resolutiva del principal centro asistencial de salud en la región.
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0: En la ciudad de Perito Moreno, provincia de Santa Cruz, República Argentina, se realizó el Encuentro Binacional de Municipios Turísticos, instancia que reunió a representantes de Chile y Argentina con el objetivo de fortalecer la integración territorial y poder avanzar en una estrategia conjunta para el desarrollo turístico de la Patagonia. Durante la jornada, el alcalde participó en la firma del Acuerdo Institucional de Cooperación Binacional, documento que establece un marco de colaboración para impulsar el proyecto denominado Circuito Turístico Binacional Patagonia-Argentina-Chile. En la instancia, estuvieron presentes los municipios argentinos de los antiguos Perito Moreno, Lago Posadas y Río Mayo, junto a las comunas chilenas de Coyhaique, Río Ibáñez, Cochrane y Chile Chico. El documento tiene como propósito fortalecer la integración territorial, cultural, turística y económica entre comunidades de ambos países, especialmente aquellas vinculadas por corredores de conectividad internacional y por recursos naturales, patrimoniales, históricos y culturales compartidos. Entre los principales compromisos asumidos se considera promover la integración turística regional, impulsar acciones conjuntas de planificación y promoción, favorecer el intercambio institucional, cultural y turístico, avanzar en la conformación de una mesa de integración turística Patagonia-Argentina-Chile y generar estrategias comunes y posicionamiento del circuito. Al respecto, Ariel Kane, alcalde de la comuna de Chile Chico, destacó la importancia de esta iniciativa para la proyección turística de la comuna de Chile Chico en este caso y sus localidades.
1: Este acuerdo obviamente va claramente con el objetivo de avanzar en la creación de un circuito turístico binacional denominado Patagonia, que una el turismo de Chile y Argentina, potenciando el turismo, fortaleciendo la integración entre ambos territorios y promoviendo sobre todo también la cultura, el patrimonio y generando nuevas oportunidades para nuestros emprendedores, nuestros artesanos y también para, por supuesto, para los prestadores de servicios turísticos. En realidad, bueno, como municipio nosotros creemos firmemente que el futuro de nuestros territorios se construye trabajando en conjunto, en unidad. Siempre hemos dicho, la Patagonia es una sola en su riqueza natural, cultural y humana. Y bueno, quienes recorren nuestro territorio lo deben hacer, ¿cierto?, buscando experiencias auténticas que nos unan como localidad. Así que la firma de este acuerdo nos va a permitir participar en mesas de trabajo, impulsar acciones de promoción conjunta, fortalecer sin duda la conectividad y generar nuevas instancias de colaboración entre localidades chilenas y argentinas. Con esto vamos a seguir trabajando para posicionar a nuestra comuna como comuna de Chile Chico, ¿cierto? Como una de las principales puertas de entrada a la Patagonia, sobre todo considerando que somos frontera, impulsando iniciativas que generan desarrollo, que generan empleo y nuevas oportunidades también para todos nuestros vecinos.
0: El instrumento firmado también establece principios de trabajo como la cooperación entre ambos países, la participación comunitaria, el desarrollo sostenible, la integración territorial, el respeto por las identidades culturales locales y la articulación institucional. Desde el municipio han destacado que este trabajo colaborativo va a permitir fortalecer la promoción conjunta, mejorar la articulación entre las localidades fronterizas y abrir nuevas oportunidades para el turismo, el emprendimiento y la economía local. El Acuerdo Institucional de Cooperación Binacional tendrá una vigencia de un año desde la fecha de la firma, con la posibilidad de renovar por voluntad de las partes y va a servir base para futuras acciones, convenios, proyectos conjuntos entre los municipios participantes.
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0: El miércoles 10 de junio se efectuará en el auditorium del Museo Regional de Aysén, ubicado en Camino Coyhaique Alto, el seminario denominado Manual para la Investigación de Muertes Violentas de Mujeres por Razones de Género, es decir, femicidio, en el cual expondrá la jefe de la Unidad Especializada en Género de la Fiscalía Nacional, Ivonne Sepúlveda Sánchez, profesionales de dicha unidad y fiscales del Ministerio Público. Se trata de una actividad académica de relevancia debido a la temática que aborda, instancia a la cual han sido invitados a asistir diversas instituciones de la región de Aysén, incluyendo Carabineros de Chile y la Policía de Investigaciones de Chile. En la ocasión, Ivonne Sepúlveda, directora de la Unidad Especializada en Género, y Sebastián Aguilera Vasconcelos, abogado Unidad Especializada en Género, analizarán variados aspectos de la investigación del delito de femicidio, incluyendo los diversos contextos y las primeras diligencias investigativas, sumado al análisis de casos por parte de fiscales del Ministerio Público.
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0: Con el objetivo de continuar potenciando la educación técnico-profesional y fortalecer el vínculo entre el sector académico y el sector productivo, la Cámara Chilena de la Construcción, COYAIC, oficializó la renovación de los convenios de trabajo con los 3 establecimientos educacionales que integran el programa Construyo Mi Futuro en la región de Aysén. Se trata del Liceo Luis Arrabanal Palma, en Chile Chico, los Liceos Juan Pablo II y Bicentenario Agrícola de la Patagonia, ambos de la ciudad de Coyhaique. A través de estas firmas se busca dar continuidad a las acciones de este programa, el cual entrega herramientas claves a jóvenes de entre segundo y cuarto año de enseñanza media, quienes han optado por especialidades del área de la construcción. Para la materialización de estos acuerdos se contó con el compromiso de las entidades sostenedoras de cada comunidad educativa y en el caso del Liceo de Chile Chico el convenio se suscribió junto al director del Servicio Local de Educación Pública, SLEP, y el secretario regional ministerial de Educación, y quienes valoran el aporte de este programa en los estudiantes. Es lo que señala Sebastián González, director del SLEP.
1: Muchas familias y estudiantes que optan por la educación técnico-profesional están esperando mejoras en sus condiciones de vida, están esperando tener una mejor educación. Y en ese sentido queremos valorar el compromiso de la Cámara, que hoy día con este convenio también sellamos un compromiso concreto, que es apoyar el desarrollo de la educación técnico-profesional en la región. Hemos conversado de distintos temas, pero sobre todo de cómo podemos dar más oportunidades a los jóvenes.
0: La alianza en el Liceo Bicentenario Agrícola de la Patagonia se ratifica con la Sociedad Nacional de la Agricultura, SNA, mientras tanto que el convenio del Liceo Juan Pablo II se consolida con la Fundación San Pablo. El director del Liceo Juan Pablo II, Adolfo Pavés, es quien valora los aprendizajes que tanto alumnos, al igual docentes, han recibido a través de este programa.
2: Bueno, para nosotros ha sido un aporte enorme porque nos pone en sintonía de lo que está ocurriendo hoy día en un área tan importante para nuestro país. El rubro de la construcción debe ser, si no el más importante, uno de los más importantes para el desarrollo no solamente local de la Patagonia, sino que también para todo nuestro territorio. Creo que nuestros estudiantes han podido ser conscientes del beneficio que trae estar conectados con esta red, que se ve plasmada o se ve evidenciada en los procesos de práctica profesional, en la participación de distintas instancias de aprendizaje en alternancia o en los procesos de formación y acompañamiento que recibimos los equipos directivos y también los profesores del área.
0: El programa Construyo Mi Futuro, iniciativa de la Cámara Chilena de la Construcción a nivel nacional y que en la región de Aysén es ejecutado por la ONG Canales, cumple con el rol estratégico en el desarrollo regional. Mediante este trabajo articulado, los estudiantes no solo reciben el apoyo directo en su proceso formativo inicial, sino también acceden a capacitaciones técnicas especializadas y a cupos de prácticas profesionales en diversas empresas socias del sector de la construcción. Pablo Carrasco, presidente de la Cámara Chilena de la Construcción Coyhaique, explica que este programa es el reflejo de aquello que la Cámara quiere aportar a la región de Aysén, apoyando la formación de los futuros técnicos profesionales del área.

0: Estudiantes de tercer año de enseñanza media del Liceo Josefina Aguirre Montenegro visitaron el Tribunal de Juicio Oral en lo penal de Coyhaique, instancia que les permitió conocer el funcionamiento del sistema de justicia penal y presenciar parte de un juicio oral en desarrollo. La actividad se enmarca en las acciones de justicia abierta que impulsa el Poder Judicial. Los estudiantes fueron recibidos por Marcela Vidal, jefa de la Unidad de Atención de Testigos y Peritos, y por Lidia Hernández, administrativa de Atención de Público, encargada de vinculación con el medio del tribunal. Tras presenciar una audiencia de juicio oral, los alumnos participaron en una charla impartida por la magistrada Vanessa Dutra, integrante de la sala, junto a los jueces Patricio Zúñiga y Pablo Freire. En ella se explicaron las etapas del proceso penal, el rol de la Fiscalía, la Defensoría Penal Pública y el TOP, además de principios fundamentales del sistema procesal penal. La visita tuvo especial relevancia para los estudiantes y quienes desarrollan actualmente una simulación de juicio oral como parte de su formación académica, recreando roles de fiscales, defensores e imputados en base a un caso de alta connotación pública. La jornada concluyó con un recorrido por la dependencia del tribunal y una instancia de conversación.
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7: Con ceremonias, actividades educativas, experiencias científicas, reciclaje y el entusiasmo de cientos de estudiantes, establecimientos educacionales de Puerto Chacabuco y Puerto Aysén conmemoraron el Día Mundial del Medio Ambiente, demostrando que la educación ambiental sigue siendo una de las herramientas más poderosas para construir comunidades más conscientes y comprometidas con el cuidado de su entorno. La jornada comenzó en la Escuela Almirante Simpson de Puerto Chacabuco, donde la comunidad educativa reveló su certificación ambiental de excelencia en el marco del Sistema Nacional de Certificación Ambiental de Establecimientos Educacionales. Iniciativa impulsada por el Ministerio del Medio Ambiente y promueve la incorporación de la sustentabilidad de la gestión, el currículum y la relación de los establecimientos con su territorio. La ceremonia reunió a representantes de las instituciones que integran el Comité Regional de Certificación Ambiental y quienes posteriormente se desplegaron en distintas salas para compartir experiencias de aprendizaje con los estudiantes. Ciencia, conservación y educación ambiental se tomaron la escuela a través de actividades lideradas por el Centro de Investigación en Ecosistemas de la Patagonia, el CIEP, el Proyecto Asociativo Regional Explora Aysén de la Universidad Austral de Chile, la Corporación Nacional Forestal, Junji, la Junta Nacional de Jardines Infantiles, Fundación Integra, SLEP y la Seremía del Medio Ambiente. Mientras algunos estudiantes participaron en experimentos científicos y dinámicas interactivas, otros aprendieron sobre prevención de incendios forestales. Los más pequeños, en tanto, disfrutaron de la lectura del cuento La Niña y el Viento, una experiencia de educación ambiental que abordó la calidad del aire mediante la técnica japonesa Kamishibai. El director de la Escuela Almirante Simpson de Chacabuco, Alejandro Gallardo, quien valora el trabajo realizado.
3: Un día especial, hoy día nos reunimos acá para poder conmemorar el Día Internacional, el Día Mundial del Medio Ambiente, promover la conciencia medioambiental, el cuidado que debemos tener en cada una de las acciones que realizamos, es misión principal del establecimiento. Nosotros hoy día contamos con brigadas ecológicas y también con actividades que permiten trabajar transversalmente el cuidado del medio ambiente. Junto con eso, hoy día también revalidamos la certificación de excelencia. Es importante para el establecimiento, ya que es uno de los sellos institucionales que permite contribuir al aprendizaje de los estudiantes.
7: La conmemoración continuó en el Liceo Politécnico de Puerto Aysén, donde el foco estuvo puesto en reconocer a quienes día a día impulsan acciones concretas en favor del medio ambiente, reconociendo a estudiantes destacados por su compromiso con el reciclaje y el desarrollo en iniciativas ambientales. La profesora y coordinadora del Departamento de Ciencias y Medio Ambiente del Liceo Politécnico de Aysén, Isabel Gómez, destacó la ceremonia.
8: Esta ceremonia marca un hito que implica la primera actividad formal que nosotros tenemos con el sello ambiental que estamos gestionando recién durante este año. Ya tenemos nosotros una certificación ambiental de excelencia, la cual vamos mejorando cada día más, vamos generando nuevas actividades, nuevas iniciativas con los estudiantes, y nosotros trabajamos también relacionado, ¿cierto?, al medio ambiente, al reciclaje, a la biodiversidad. Estamos ahora también con una muestra itinerante que nos presta también Explora Conicyt y así.
7: Para la Seremía del Medio Ambiente en la región de Aysén, estas iniciativas reflejan cómo la educación ambiental permite sembrar hoy por hoy los conocimientos, los valores y hábitos que contribuirán a formar una ciudadanía mucho más comprometida con el desarrollo sostenible del territorio.
9: La educación ambiental para el Ministerio del Medio Ambiente es un eje fundamental, porque si no trabajamos desde la base, desde los establecimientos educacionales, para generar la conciencia en la protección de nuestro entorno, no podemos cumplir nuestro objetivo, que es la sustentabilidad y el desarrollo en nuestra región. Hay que trabajar en esta materia conjunto con todas las organizaciones y los invitamos a seguir desarrollando estas actividades en cada uno de los establecimientos educacionales para lograr un compromiso entre todos con nuestro medio ambiente.
7: Uno de los momentos más significativos de la jornada se vivió en las calles de Puerto Aysén, donde estudiantes de la Escuela Especial Despertar realizaron una marcha de sensibilización ambiental, portando mensajes sobre el cuidado de la naturaleza y el compromiso con el planeta. Su recorrido se transformó en un recordatorio de que la protección del medio ambiente es una tarea que involucra a toda la comunidad y que las nuevas generaciones tienen también un rol fundamental en este desafío. a través del Sistema Nacional de Certificación Ambiental de Establecimientos Educacionales, el Ministerio del Medio Ambiente continúa fortaleciendo el trabajo que desarrolla las comunidades educativas de la región, promoviendo de esta manera espacios de aprendizaje que contribuyen a formar ciudadanos y ciudadanas capaces de enfrentar los desafíos ambientales del presente y del futuro.
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7: En una jornada marcada por el reencuentro con las raíces, la puesta en valor de la identidad local, es que la Municipalidad de O'Higgins llevó a cabo, con gran éxito por lo demás, la celebración del Día del Patrimonio el pasado sábado 6 de junio. La actividad comunitaria logró convocar a un interesante marco de público, transformándose así en un espacio de orgullo territorial y de convivencia vecinal de la provincia de Capitán Pratt. La música tradicional fue el motor de la tarde cultural gracias a la presentación del destacado artista local Gustavo Gómez, y quien deleitó a los asistentes con su repertorio cargado de identidad campera. A los acordes de la guitarra y el acordeón, el músico animó el encuentro con milongas y chamamés, ritmos emblemáticos que forman parte del patrimonio inmaterial de las familias fundadoras de la cuenca del Mayer y del lago O'Higgins. La gastronomía típica ocupó también un lugar de honor a propósito durante este evento. Así se mitigan las bajas temperaturas en la región. Los asistentes han podido entonces disfrutar de un tradicional asado de cordero parado, el cual estuvo disponible de forma abierta para toda la comunidad que participó de este encuentro. Así también se montó una completa demostración de los alimentos típicos de la zona, donde destacaron preparaciones tradicionales, como por ejemplo tortas fritas, dulce de mosqueta, charqui, tortilla de papas y los infaltables jugos de calafate y cauchao, rescatando los frutos silvestres del bosque nativo. El rescate del patrimonio vivo se consolidó a través de estaciones de demostración de oficios locales, lideradas por vecinos y vecinas de la comuna. Por ejemplo, trabajo en madera y tornería, de la mano del artesano John Bahamondes, y quien exhibió la destreza y técnica del tallado local. Textilería tradicional, presentado por Teresa Hernández del taller de tejidos Las Raíces, quien mostró el minucioso proceso del hilado de la lana y el teñido con plantas naturales de la zona. Medicina herbolaria, un espacio educativo acerca de plantas medicinales, la medicina natural, a cargo de Macarena Lagos, revelando el conocimiento botánico ancestral del territorio. Diversas oficinas y programas públicos se sumaron a esta jornada con stands informativos y recreativos, entre ellos la Oficina Local de la Niñez, la OLN, y se hizo presente con un rincón de juegos y un stand interactivo sobre los derechos de la infancia, mientras tanto que el programa DIT de Senadis aportó con un stand de carácter inclusivo para la comunidad. Por su parte, la Oficina de Cultura Municipal lideró un hito de gran relevancia institucional, un stand de consulta destinado a levantar antecedentes e ideas entre los propios vecinos y vecinas para revivir y oficializar la bandera comunal, buscando de esta manera consolidar un símbolo patrio local y que represente la geografía, la soberanía y la historia de Villa O'Higgins. Se destaca entonces que las celebraciones comenzaron el fin de semana anterior con un fuerte enfoque en el patrimonio natural de la comuna, con un grupo de 19 entusiastas participantes que formó parte de un trekking guiado en el sector del río Tigre. La expedición logró llegar con éxito hasta la cercanía del mirador del glaciar Tigre, uno de los senderos más emblemáticos, escénicos y valorados por la comunidad local para la práctica del senderismo de montaña.
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12: 14 horas, 1 minuto.
7: Fiscalía y Carabineros de Chile investigan el femicidio frustrado ocurrido en la zona sur de la región de Aysén. Cámara de la Construcción Coyhaique renueva convenios con Liceo Técnico Profesional para dar continuidad al programa Construyo Mi Futuro. El alcalde Ariel Kane participó en la firma del Acuerdo Institucional de Cooperación Internacional y que busca avanzar en la creación del circuito turístico binacional Patagonia-Argentina-Chile.
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12: Catorce horas, dos minutos.

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4: Y un simple resfrío.

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1: 14 horas, 6 minutos.
2: La diputada Andrea Macías, integrante de la Comisión de Desarrollo Social de la Cámara, manifestó sus reparos al proyecto de ley que busca devolver el IVA pagado por medicamentos y pañales a familias pertenecientes al 80% más vulnerable de la población. Si bien valoró el objetivo de reducir el gasto de bolsillo, advirtió que la iniciativa presenta vacíos importantes.
3: Compartimos plenamente el objetivo de aliviar el gasto que enfrentan las familias por medicamentos y pañales. Sin embargo, tenemos que asegurar que este beneficio sea realmente accesible y que no termine convirtiéndose en una ayuda que muchas personas tienen derecho a recibir, pero que en la práctica no les llega.
2: Durante la discusión en la comisión, la parlamentaria cuestionó algunos criterios utilizados para definir la cobertura del beneficio.
3: Hay señales preocupantes de desconexión con la realidad de las familias. Por ejemplo, el proyecto no considera una cobertura para personas postradas menores de 65 años de edad, y este tipo de situación no discrimina años. No se considera a personas con discapacidad y nos plantea además 24 meses para el beneficio en pañales, mientras estudios nos dicen que en promedio nuestros niños dejan de usar pañales a los 32 meses. Si queremos hacer una buena ley, tenemos que basarnos en evidencia y no en supuestos.
2: La diputada también advirtió que los trámites y requisitos podrían transformarse en barreras para quienes más necesitan el beneficio, especialmente en regiones aisladas como Aysén, y llamó a ampliar la cobertura para personas con discapacidad o dependencia severa que requieren el uso permanente de pañales.
3: Cuando hablamos de medicamentos y pañales, hablamos de necesidades básicas, no de gastos opcionales. Por eso, nuestra responsabilidad es construir una ley que funcione en la realidad de las familias, no solamente sobre el papel.
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7: Histórico decomiso, incautan más de 100 kilos de droga escondida en contenedores madereros. IPC de mayo sube 0,2% y acumula inflación de 3,9% en 12 meses. Encuestas Criteria y Cadem ratifican repunte en la aprobación del presidente José Antonio Kast.
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7: ¿Qué tal? ¿Cómo están? Les saluda Carlos Maturana. Les doy la bienvenida a esta nueva edición de Noticias entre Radios.

0: 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La inflación volvió a registrar un aumento durante mayo. El alza de los servicios básicos y el transporte fue parcialmente compensada por la caída de alimentos como el pan y los limones, dejando la variación mensual del costo de la vida en 0,2%. Le damos la bienvenida a Pilar Gutiérrez, quien nos trae todos los detalles. Pilar, ¿qué tal? ¿Cómo estás?
1: Hola, ¿cómo estás? Muy buenas tardes. Claro, marzo y abril fueron meses complicados para el bolsillo de las familias con el alza de los precios de los combustibles que vimos a finales de marzo. Sin embargo, lo que estamos viendo ahora es que mayo dio cuenta de un alivio y es que el índice de precios al consumidor de ese mes anotó un alza de apenas 0,2%, una cifra que está por debajo del 0,5% que estaba esperando el mercado. Pero además, no solo es un dato que es menor a lo que se proyectaba, sino que también es bastante inferior a los últimos registros del IPC que estábamos viendo. Recordemos que en marzo hubo un alza de 1% en los precios y en abril algo mayor, 1,3% fue el incremento de ese mes por el traspaso a los precios locales del alza internacional que está teniendo el petróleo con el conflicto de Medio Oriente. Con esta cifra entonces, con este 0,2% de mayo, hay una moderación en los últimos datos que estábamos viendo. Y en ese sentido, en lo que va del año, el IPC acumula un alza de 2,8% y también vimos una moderación en la inflación en términos anuales, que estaba en 4% y ahora bajó levemente a 3,9%. Entre los productos que más subieron de precio este mes está el gas licuado con un incremento de 3,2% y también el transporte aéreo internacional, un 10% de alza tuvo, mientras que el pan, por otro lado, bajó 4% y el transporte en bus interurbano una caída de 9%. Escuchemos lo que decía por el dato el académico Carlos Smith, que es docente investigador del CIES UDD.
2: Con todos estos datos, esto viene a ser un respiro, pero no es un punto de inflexión. Ya el alivio entonces vino por los alimentos, no porque tengamos controlada la inflación de fondo y todavía falta un golpe eventualmente de las cuentas de la luz y que este IPC no recoge. Por eso la convergencia al 3% sigue siendo una historia más hacia el 2027 y no para este año.
1: Claro, la caída en los alimentos fue la principal sorpresa del mes, ya que se esperaba que el alza en los costos del transporte por la subida de los combustibles locales podía generar finalmente mayores presiones en los precios finales de los alimentos, lo que no estaría ocurriendo, por lo menos según los registros del Instituto Nacional de Estadística. Con todo, entonces, ahora los expertos esperan que el Banco Central mantenga la tasa en la reunión de política monetaria de este mes, que la mantenga en 4,5%, en una señal de cautela también ante la evolución que pueda tener hacia adelante el conflicto en Medio Oriente y el impacto en los precios del petróleo. Para junio, lo que están proyectando los expertos es una caída en los precios, una caída en el IPC de en torno a 0,2%, lo cual estaría influido principalmente por el efecto de la baja en los precios por el Cyber Day de principios de mes.
3: ¿Qué le pasa a Santiago? No le pasa a Chile. ¿Qué pasa en Iquique?
4: El Hospital Regional de Iquique activó protocolos preventivos ante una eventual atención de pacientes con sospecha de ébola. La medida incluye definición de circuitos seguros, capacitación del personal y coordinación entre unidades clínicas.
5: Punta Arenas.
4: Magallanes concretó la primera exportación histórica de lana ovina chilena a la India, abriendo un nuevo mercado para la ganadería austral. El envío fue posible tras gestiones sanitarias y comerciales entre el SAG, Pro Chile y la Asociación de Ganaderos de Magallanes.
5: Chillán.
4: Dos personas quedaron en prisión preventiva tras ser detenidas en el terminal María Teresa con más de un kilo de cocaína. La fiscalía estimó que la droga equivalía a 2.215 dosis y fijó 3 meses de investigación.
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4: El fiscal nacional Ángel Valencia advirtió que cobrar el IVA a las casas de apuestas online internacionales no vuelve lícita su actividad ilegal, mientras Hacienda respaldó la recaudación del Servicio de Impuestos Internos. La Contraloría dio un plazo de 10 días al organismo para justificar jurídicamente su polémica decisión. Carlos Maturana con el informe.
0: El fiscal nacional Ángel Valencia encendió el debate respecto a la regulación del juego virtual al advertir que la recaudación de tributos no blanquea una actividad ilícita. Las declaraciones apuntan directamente a la reciente resolución del Servicio de Impuestos Internos de autorizar e implementar el cobro del IVA a las plataformas de apuestas online. Desde la perspectiva de la Fiscalía, el pago de gravámenes a estas empresas no altera su estatus jurídico irregular en el territorio nacional. La crítica de Valencia se suma a los cuestionamientos transversales de parlamentarios y especialistas, quienes consideran contradictorio que el Estado chileno reciba beneficios económicos de un sector que opera al margen de la legislación vigente. Por su parte, el gobierno, a través del ministro de Hacienda, Jorge Quirós, salió a respaldar la polémica decisión del ente tributario. El secretario de Estado argumentó que el rol del servicio consiste exclusivamente en velar porque se cobren y fiscalicen todos los impuestos posibles establecidos en el marco normativo. La controversia llegó hasta la Contraloría General de la República a emitir un oficio en el que otorga un plazo de 10 días al servicio para que justifique las atribuciones normativas empleadas en esta resolución.
4: Diputados de diversos sectores presentaron la denominada Ley Sueldo Protegido, iniciativa que busca reforzar la inembargabilidad de las remuneraciones tras denuncias por embargos de cuentas bancarias a deudores del crédito con aval del Estado. El informe completo lo tiene José Ferrada.
6: Parlamentarios del Partido Comunista, Frente Amplio, Partido Socialista, Partido de la Gente y Democracia Cristiana anunciaron el ingreso de un proyecto de ley denominado Sueldo Protegido, cuyo objetivo es garantizar que las remuneraciones mantengan su carácter inembargable incluso cuando hayan sido depositadas en cuentas bancarias. La iniciativa surge luego de denuncias realizadas por deudores del crédito con aval del Estado, quienes acusaron que la Tesorería General de la República habría retenido la totalidad de los fondos disponibles en cuentas corrientes, cuentas vista y cuentas de ahorro para el cobro de obligaciones pendientes. Desde el Frente Amplio, la diputada Emilia Schneider cuestionó la política de cobro aplicada a los deudores del CAE y afirmó que el Estado debe entregar soluciones a quienes enfrentan dificultades para cumplir con esas obligaciones.
7: Las denuncias que han trascendido estos días son gravísimas, son inmorales. Por eso hemos insistido, la solución definitiva no es endurecer el CAE. La solución real al problema que viven las familias chilenas y de recaudación fiscal es terminar con estos créditos por estudiar, es condonar estas deudas y garantizar un mecanismo justo que vele por el derecho a la educación. Pero ante la necedad y la falta de empatía del gobierno y la ministra Arzola, que está completamente ausente esta discusión, como diputados y diputadas no nos vamos a quedar de brazos cruzados.
6: En la misma línea, el diputado del PS Juan Santana cuestionó al Ejecutivo por permitir el embargo de cuentas bancarias y comparó la discusión con el problema de la evasión tributaria en el país.
8: Funciona nuestro país y particularmente este gobierno, como lo hemos dicho en otras ocasiones, como la ley del embudo. Ancho para los empresarios, restringido para los trabajadores. Y los mismos que decían hasta hace algunos años, con mi plata no, parece que con mi plata no cuando se trata de las AFPs, parece que con mi plata no cuando se trata de las ISAPRES, parece que con mi plata no cuando se trata de la grande industria. Pero parece que con mi plata sí cuando se trata de los trabajadores. Parece que con mi plata sí cuando se trata de las y los estudiantes de nuestro país.
6: La iniciativa deberá ahora iniciar su tramitación legislativa en la Cámara de Diputadas y Diputados.
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4: La Comisión de Gobierno Interior de la Cámara de Diputadas y Diputados investigará la entrega equivocada de residencias definitivas a personas refugiadas entre 2024 y 2025. El informe lo tiene Michelle Najas.
9: La presidenta de la Comisión de Gobierno Interior, Joana Pérez, anunció la citación del exdirector del Servicio Nacional de Migraciones, Luis Eduardo Taller, y del director del Registro Civil para esclarecer los antecedentes relacionados con la entrega errónea de residencias definitivas a personas refugiadas que se encontraban tramitando permisos temporales. Según explicó la parlamentaria, la instancia busca determinar qué ocurrió, cuál fue el alcance de la situación y qué medidas adoptaron las autoridades para corregirla.
10: Esto es grave, necesitamos esclarecer, por eso que hemos invitado no solo al director del Registro Civil, sino también al entonces director de Migraciones, señor Tayer, para que venga a exponer qué acciones tomó, qué responsabilidades también pudo perseguir en el uso de su cargo, porque creemos que no se puede jugar con la fe pública, con nuestra institucionalidad y contra una migración ordenada, regular y segura.
9: Pérez sostuvo que es necesario conocer todos los antecedentes y establecer las eventuales responsabilidades por los hechos ocurridos durante los años 2024 y 2025. En ese contexto, el exdirector del Servicio Nacional de Migraciones, Luis Tayer, se mostró dispuesto a asistir a la comisión.
11: Por supuesto que uno como exautoridad siempre está en disposición de asistir a las distintas comisiones, tanto de la Cámara como del Senado, para entregar información o perspectiva respecto de algún asunto de interés público. Respecto a la Comisión de Gobierno, aún no me ha llegado ninguna invitación formal para participar, y cuando llegue, según fecha y hora, coordinaremos con la Secretaría de la Comisión la posibilidad de asistencia, considerando los compromisos laborales que uno también tiene.
9: Finalmente, la presidenta de la comisión indicó que la investigación parlamentaria buscará aclarar si existieron responsabilidades administrativas o problemas de coordinación entre organismos públicos que permitieron que la situación se prolongara durante varios meses.
3: Lo que le pasa a Santiago no le pasa a Chile. ¿Qué pasa en Concepción?
4: Concepción inauguró su primer albergue municipal para personas en situación de calle, con funcionamiento permanente, alimentación, apoyo psicológico y espacios de entretención. El recinto tendrá cupo inicial para 20 usuarios.
3: Pucón.
4: Más de 50 familias de Pucón recibieron subsidios habitacionales para mejoramiento, arriendo, compra y viviendas rurales. Además, se realizó una cápsula del tiempo para iniciar obras en sectores rurales de la comuna.
3: Puerto Montt.
4: La Municipalidad de Puerto Montt proyecta pagar este año el 50% de la deuda histórica del Departamento de Administración de Educación Municipal, que superó los 10 mil millones de pesos, mientras mantiene inversiones en infraestructura, sueldos y mantenimiento escolar.
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4: La Cámara definió a los 5 integrantes de la comisión que analizará la acusación constitucional contra el exministro Nicolás Grau. La instancia deberá estudiar el libelo, recibir la defensa del acusado y emitir un informe dentro de los plazos establecidos. Nicolás Donoso nos cuenta más. Hola Nicolás, ¿cómo estás?
12: Un día después de la presentación del ingreso de la acusación constitucional en contra del exministro de Hacienda Nicolás Grau, se terminó realizando el tradicional sorteo en la Cámara de Diputadas y Diputados en la sala para los 5 integrantes de la comisión revisora, que a contar ya esta misma jornada, en el momento que se constituya, va a comenzar a sesionar para analizar la forma y el fondo eventualmente del libelo. Serán finalmente los diputados independientes de PD, Carlos Bianchi, también la diputada y exministra del gobierno del expresidente Gabriel Boric, Marcela Hernando, el diputado del Partido Liberal, Alejandro Bernales, el diputado del Partido Republicano, Luis Sánchez, partido que patrocina este libelo junto, por ejemplo, al Partido Nacional Libertario, y la diputada de Demócratas, Joana Pérez. Ya a priori se puede ver que hay 2 diputados de los 5 integrantes de esta comisión revisora que serán dirimentes eventualmente en el voto, por ejemplo, lo que va a ocurrir con el diputado Bianchi, también con la diputada Joana Pérez. De hecho, el diputado independiente PPD, Carlos Bianchi, se refirió, por ejemplo, a la pertinencia de presentar una acusación. Él recordó que los periodos que lleva de parlamentario, al menos en los últimos 2, se han visto afectados por una seguidilla de acusaciones constitucionales y que aquello empaña el clima sin todavía ratificar su voto favorable o en contra de la acusación, aunque también cuestiona la labor de gestión económica del gobierno anterior. Por su parte, la diputada de Demócrata, Joana Pérez, ha dicho que van a analizar el libelo en su mérito. También ha cuestionado los tiempos en que se presenta esta acusación, que no fue sociabilizada, dicen, con Evópoli, con Demócratas, con la UDI ni con Renovación Nacional, pero se mantiene esa postura hermética que suelen tener los demócratas en otras acusaciones constitucionales en razón de prácticamente definir su voto en último momento. Hay que decir que a contar de este momento también ya el exministro de Hacienda Nicolás Grau, contando con un abogado defensor, también contando con el respaldo de cerca de 50 economistas quienes firmaron un documento mostrándole el apoyo al ex jefe de la billetera fiscal, ya comienzan a correr los plazos. Lo decíamos, este martes se constituye la comisión revisora, luego se va a poseer un plazo del momento que se le da cuenta al acusado de este libelo, y a contar de allí son 10 días para donde él tiene plazo para presentar su defensa, y al momento ya de presentarla van a empezar a correr los 6 días donde la comisión revisora deberá proceder a analizar el fondo del libelo, eventualmente votarlo, y siempre hay que recalcar que no es vinculante lo que se pueda adoptar eventualmente en esta comisión con la votación en la sala, donde de momento también hay que decir que el oficialismo espera tener más de 78 votos para que pueda pasar al Senado, y de momento, dicen ellos, estarían teniendo cerca de 80 votos.
4: Muchas gracias, Nicolás.
3: ¿Qué le pasa a Santiago? No le pasa a Chile. ¿Qué pasa en Aysén?
4: Familias de internos manifestaron preocupación por el eventual cierre de la cárcel de Cochrane. La medida implicaría trasladar a los reclusos a Chile Chico, dificultando las visitas. Autoridades locales piden más plazo y diálogo antes de concretar cualquier decisión aún no oficial.
3: Carahue.
4: Las artesanas de la agrupación Nehuen Pusomo participaron en la séptima feria de invierno tras superar un proceso nacional de selección. Representaron a Carahue y al territorio del Budi, exhibiendo la tradicional pilwa huilal, fortaleciendo la difusión de la cultura mapuche.
3: Vallenar.
4: Un funcionario de gendarmería fue formalizado por ingresar un teléfono celular al penal de Vallenar. El hecho fue detectado por otros gendarmes durante controles internos. El tribunal decretó arraigo nacional y fijó un plazo de 60 días para investigar el caso.
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4: La senadora de Renovación Nacional, Camila Flores, denunció la difusión de fotografías privadas de carácter íntimo y acusó a su ex marido Percy Marín. La parlamentaria señaló que los antecedentes ya fueron entregados a la justicia y pidió que los hechos sean investigados.
13: Mi ex marido, coludido con otras personas, han difundido fotos privadas mías, obtenidas de manera ilícita y legal. Hechos que he denunciado a la justicia y que espero que se investiguen con el extremo rigor que yo misma he sido investigada. Es increíble lo que el despecho, lo que la falta de entendimiento pueden provocar. No entender que cuando una persona simplemente no quiere estar con la otra y que la relación simplemente se termina, no significa que se deba destruir la vida de otro. Una persona, sea hombre o mujer, no es propiedad de nadie y tiene todo el derecho a rehacer su vida con quien quiera, todas las veces que quiera y con quienes quiera.
4: El hecho generó una condena transversal en el mundo político. La actual ministra de la Mujer, Judith Marín, calificó la situación como inaceptable y recordó que la difusión no consentida de contenido íntimo constituye una forma de violencia contra las mujeres. En la misma línea, la exministra Antonia Orellana señaló que este tipo de hechos está sancionado por la legislación vigente. También expresaron su rechazo la presidenta del Senado, Paulina Núñez, y la ex candidata presidencial Evelyn Matthei, quienes condenaron la divulgación de imágenes privadas y llamaron a que la justicia investigue los hechos y aplique las sanciones correspondientes.
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4: Una operación desarrollada por la Policía de Investigaciones, el Ministerio Público y Cernapesca permitió desarticular una organización dedicada a la extracción, transporte y comercialización ilegal de recursos marinos en el sur del país, con decenas de detenidos y millonarias pérdidas tributarias asociadas. El informe completo lo tiene Pablo Ortiz.
14: Una investigación de la PDI, el Ministerio Público y Cernapesca permitió desarticular una organización dedicada al contrabando y comercialización ilegal de recursos marinos entre las regiones de los lagos y los ríos. El operativo dejó 54 detenidos, incluidos funcionarios públicos y policías. Así lo dio a conocer el prefecto inspector de la PDI Los Ríos, José Miguel Sea.
15: A través de un trabajo coordinado con distintas instituciones públicas, hoy hemos desarticulado una organización criminal
16: que se dedicaba a la distribución ilícita de diversos productos hidrobiológicos, los cuales eran obtenidos en la región de Los Lagos y posteriormente distribuidos a través de 5 regiones de nuestro país. Una de ellas, lógicamente, en la región de Los Ríos. Este importante esfuerzo de varias instituciones, lo vuelvo a reiterar, ha permitido desarticular y detener el día de hoy a 55 personas, todas las cuales son partícipes e integrantes de esta red criminal.
14: Entre los imputados figuran 3 carabineros, un funcionario de Cernapesca y un trabajador de la Municipalidad de Valdivia. Según la investigación, algunos de ellos alertaban sobre fiscalizaciones y facilitaban el traslado de cargamentos en una red que habría evadido más de 8.200 millones de pesos en impuestos. La organización operaba desde 2024, comercializando principalmente merluza austral, congrio dorado, pejerrey y locos, varios de ellos recursos sobreexplotados. Durante los allanamientos se incautaron más de 12 toneladas de productos del mar, más de 100 millones en efectivo y decenas de vehículos utilizados para el transporte ilegal. Los detenidos fueron formalizados por delitos como asociación criminal, lavado de activos, fraude al fisco, cohecho y falsificación de instrumento público. La investigación también estableció que los productos eran distribuidos hacia mercados de la Araucanía, Biobío, Ñuble y la región metropolitana.
4: Hasta acá dejamos este resumen informativo. Nos volvemos a encontrar, por supuesto, en un rato más con toda la actualización de las noticias. Que estén muy bien, hasta pronto.
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21: 14 horas, 33 minutos.
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25: Celso.
24: Amigo Celso, bienvenido a la programa La Mensaje. ¿De dónde se comunica?
25: De Santiago.
24: Gracias a la gente linda. Dame la fecha de nacimiento, por favor, amigo Celso.
25: 19-02-1985.
24: ¿Sí? Vamos a mirar, huesito. Ponga la mente y la corazón a lo que está pasando. Sanay, cura y la malay. Sanay, cura y la malara. Sanay, cura y la contoyonaira. 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Eres una persona trabajador, emprendedor y luchador de la vida. Harto lo que ha luchado, por eso se siente cansado, agotado y a veces le llega depresión. A veces le llega esa tristeza, ese aburrimiento y esa impotencia porque no ha podido hacer lo que ha querido en la vida. Está con un hogar, con una familia bella. Está al lado de una buena mujer. Es bonito el hogar que tiene. Y al lado de buenos hijos, pero no ha podido prosperar. No ha podido salir adelante como ha querido. Y especialmente la parte económica y laboral ha sido muy cruzada en la vida suya.
25: Sí.
24: ¿Es verdad o es mentira?
25: Es verdad.
24: Y ha buscado ayuda porque usted es persona que le gusta ayudarse. Es persona que busca salud, que cree en Dios, que pide porque es creyente.
25: Sí.
24: Pero no se explica por qué no avanza. ¿Por qué no avanza? Hay una mala suerte ya un tiempo atrás. ¿Cuánto hace que usted ha visto esa mala suerte? ¿Cuántos años? Sí. Porque esto no es meses, es años que no, viene así como embajada.
25: Sí, 2 años más o menos.
24: Y le voy a decir, su suerte es bonita, está marchita, o se la han marchitado. Porque hay envidias, y usted se pregunta a veces, ¿qué me podrán envidiar? ¿Sabe qué le envidian? Que tiene un hogar de Dios, que tiene hijos, que lucha por una familia. Y usted, hermano mío, ha visto esa mala suerte desde este año pasado y ha comenzado por cosas malas. Aquí hay daños, aquí hay alumbramientos, su suerte se la tienen marchitada. Usted ya sabía, ¿verdad?
25: Bueno, tenía dudas, por eso me escribí.
24: Yo le voy a pedir un favor, alísteme una velita blanca, alísteme un vaso liso, porque primero quiero mirar de dónde vienen estas cosas y poderlas retirar. Le voy a enseñar 2 oraciones fuertes y le voy a tomar todos los datos para enviarle el paquete Putumayo. Quiero que lo reciba. Hay que darse cuenta quién es el que está al lado de uno, quién es el verdadero amigo, porque usted ha tenido alrededor suyo mucha envidia y personas que han pisado su casa le han pagado con malos tratos, con traiciones, con engaños. Alísteme el vasito con agua, hermano Celso, porque yo le devuelvo el llamado en un rato más. ¿Usted me recibe el paquete Putumayo?
25: Sí.
24: Se lo regalo con cariño. ¿Le hablé con verdad o le mentí en algo?
25: No, verdad.
24: Yo le agradezco la confianza que nos brinda y lo voy a invitar a recibir estos elementos de cura. Un abrazo. Que Dios me le bendiga.
25: Gracias.
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0: 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Pregunte la enfermedad que tiene, el problema que sufre. 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Vamos a ver a quién tiro huesito en esa persona que me llama. ¡Aló! Deme su nombre.
1: Con Doris.
0: Doris, gracias, gracias. Dame la fecha de nacimiento tuya, Doris.
1: 13 de agosto del 75.
0: Ponga la mente, la corazón, esa pregunta seria. Pregúnteme de lo que es su hogar. No me diga nada. En su mente y en su corazón. Lo que es su hogar, su familia, lo que es la vida suya. ¿Correcto? Vamos a mirar.
1: Sí.
0: Guajidra, guajidra, guajidra. Dime trance, transebunde, gravetati, malish. Piachi guarella. Amiga Doris, escucharame muy bien. Es una mujer fuerte y luchadora, muy trabajadora, como la gente allá de su tierra. Trabajadores que tienen el sueño siempre de salir adelante. Está al lado de un buen hombre. Este huesito me está mostrando una unión, que luchan juntos, a la par. Pero él se está quedando un poquito atrás. No por flojo, no porque quiera, es por su salud que se le está quedando atrás también. ¿Cómo llama a su parejita?
1: José.
0: ¿Y qué edad tiene José?
1: 56.
0: Y le veo enfermedades de persona grande. Yo estoy viendo acá a su hogar. Estoy viendo a una mujer decaída de espíritu y muy triste. Y al lado, un hombre enfermo. Pero ustedes dos se quieren mucho, ya han luchado. ¿Cuánto tiempo llevan?
1: 10.
0: 10 años.
1: 10 años.
0: Y hay un amor, sí, tan fuerte, y hay una energía como si llevaran 30, 40 años. El buen hombre al lado suyo. Y le voy a decir, mamá linda, que los tienen envidiados, que los tienen amarrados y que están impedidos para salir adelante. Están impedidos.
1: Así es.
0: Han venido para atrás varios tiempo. ¿Cuánto llevan en este país?
1: 15.
0: 15 años.
1: Sí.
0: Y le voy a decir, mamá, que lo que han podido, usted lo que ha podido lograr en los 15 años es poquito. Y lo que han hecho en los 10 años de unión también no compensa tanto esfuerzo, tanta lucha y trabajo.
1: Así es.
0: El dinero se hace sal y agua. El dinero no rinde. La estabilidad laboral y económica no la hay. Y puede que te vaya bien, no, del año uno o dos meses y 10 años de austeridad. ¿Es verdad o es mentira lo que le estoy hablando?
1: Es verdad.
0: Aquí hay cosas negativas que tú arrastras del pasado. Desde antes de salir de tus tierras, su suerte se la han malogrado. Usted ha sido una mujer que ha luchado por salir adelante, por tener hogar, familia. Y por su familia es que usted se encuentra viviendo por acá tantos años. ¿Es verdad o es mentira?
1: Es verdad.
0: ¿Qué hay que hacer, Doris? Mirar de dónde vienen estos daños. Esa gente mala, encomendarla a Dios, poner un escudo, una barrera de protección y limpiar la mugre que haya. Porque hay que comenzar una nueva vida en el escombro del pasado. Lo que el pasado ha traído son experiencias para un mejor vivir. Y usted, si logra romper estas cadenas negativas que le amarran al fracaso, a la tristeza, va a prosperar al lado de ese hombre bueno. Porque José es un hombre bueno. Tiene un genio fuerte y un poco temperamental, pero es noble de corazón. ¿Es verdad o es mentira?
1: Es verdad.
0: Alísteme un vasito con agua. Le devuelvo el llamado en un rato más. Quiero regalarle el paquete Putumayo y mostrarle con hechos por qué es que le ha ido tan mal. Aquí hay daños que tienes que darte de cuenta. Un abrazo.
1: Perfecto.
0: Gracias por el minuto de su tiempo y por haberme escuchado.
1: Muchas gracias a usted.
0: Bendición. Arica, ciudad bonita, norte de Chile. Nos visita mucha gente y han recibido paquete Putumayo. Plantas, protecciones, los secretos de los indios, de Don Tarcisio, de los indios Putumayo, y agradecen en un testimonio la salud, el amor, la felicidad. ¿Cómo se llama usted, mamá mía?
2: Yo me llamo Juana.
0: Amiga Juana, ¿usted por qué vino a vernos? Cuando vino la primera vez, ¿Qué sufría?
2: Me sentía mal. Muy mal me sentía. Y gracias a ustedes, los ticunas, ahora estoy mejor.
0: Bendito Dios, se siente sana. ¿Cómo te encuentra su salud?
2: Sí, ahora sí me encuentro bien, con harto ánimo. Y me siento bien y estoy muy agradecida.
0: Curamos cosa mala, se le dio medicina. ¿Cómo le ha sentado la medicina?
2: Sí, bien, muy bien.
0: El paquete Putumayo han sido las plantas, las protecciones. ¿A usted esto le ha servido mucho?
2: Sí, mucho.
0: ¿Usted recomienda ante Dios?
2: Sí, yo le recomiendo que vengan acá, porque los remedios, la medicina, todo muy bien.
0: Es la fe de la gente, es la convicción de que Dios es grande, es el amor a la medicina natural y la fe en Dios la que hace los milagros. En el norte, mensajes de fe. 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Agradezco a toda la gente que me llama, al que se orienta, al que se está comunicando. 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Voy a rezarlo a nombre y fecha de nacimiento suya. Voy a pedir a Taitica Dios la curación, la sanidad. 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Termina el programa, pero sigo hablando por la teléfona. 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Conocimiento ancestral indígena.
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1: El ministro de Seguridad Pública, Martín Arrau, encabezó un despliegue en Colchane para revisar medidas de control fronterizo. La visita incluyó coordinación con carabineros, policía de investigaciones, ejército y autoridades regionales. Parlamentarios de distintos sectores respaldaron la candidatura de Valparaíso para albergar la Secretaría del Tratado sobre Biodiversidad Marina en alta mar y llamaron al gobierno a reforzar las gestiones diplomáticas para concretar este objetivo. Un sistema frontal ingresará este martes y otro durante el viernes, dejando precipitaciones y viento en gran parte del país. Meteorología además anticipa señales de un evento de El Niño que podría aumentar las lluvias durante el invierno.
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Un abrazo grande a toda la familia, a toda la gente linda de Radio 20, que los oyentes en general. También a los que, porque la radio que es la radio que también se ve, estamos por Facebook también, en directo, en Facebook Live. Siempre para toda la gente con buena música, junto a Marcos Muñoz. Marquito Muñoz, ¿cómo está? Me imagino ahí listo ya, con toda la música preparada para el día de hoy. 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Bien, junto con ello entonces le damos la bienvenida a usted. Nos vamos sin más ni menos en este día de hoy. Hoy es 9 ya. Sí, 9. 9 de junio, martes. No importa que sea martes. Para nosotros siempre es un momento grato. Y parece que fue el fin de semana, porque vamos a disfrutar éxitos que seguro te vas a acordar. Sí, pues. Vamos a partir.

con Sin Bandera. Oye, qué buen tema. Sin Bandera, con este tema que dice, se llama... espérenme un segundito, que esto está... Ahí sí. Mientes también. Canciones que marcaron una época y que siguen también en la palestra, en nuestras carpetas musicales.

0: ¿Muy bien se relajó?
1: Eso era la intención, ¿ves? Con este tema, con Marquito, dijimos, oh, está como va, ¿ah?
0: Para el día martes, pero no te preocupes que se viene algo también que lo presentamos hace un tiempo y lo encontramos idóneo también para levantar un poco más el ánimo, pero ya nos vamos a ir con esto y tenemos una temperatura en este instante cuando estamos haciendo el programa, estamos completamente en vivo, 15 horas con 14 minutos. ¿Cuál es la temperatura? Sabio. Hoy martes tenemos la temperatura, voy a ir a la página principal porque es más certera, tenemos 6 grados, según también Meteorología de Chile. El día de hoy la máxima está por ahí nomás, 5 o 6 grados, más no, así que no pidan tanto. Se siente ahí levemente, pero siguen con precipitaciones débiles, estamos con cielos nublados, precipitaciones en la capital Coyhaique. Lluvia débil, eso sí, precaución, siempre le decimos, tenga mucha precaución. Gracias a nuestros colaboradores que de pronto están en la calle y nos dicen, hoy está pasando esto, y nosotros por supuesto lo vamos al aire para que se tomen las precauciones correspondientes, ¿ya? Así. Bueno, y por supuesto, estaba mirando por acá también nuestro Facebook. Saludos a quienes nos acompañan, estamos completamente en vivito. Usted también nos puede hablar por Facebook o por WhatsApp. No te olvides que el WhatsApp también estamos en vivo, así como han hablado durante el día. Puede también comunicarse con nosotros al +569, solo WhatsApp, 6236-8011. No llamados, solamente WhatsApp, +569-6236-8011. ¿Ya? Ahí estaremos atentos, ahí nos llegan informaciones, noticias, estamos en contacto con nuestros auditores. ¿Sí? Sí. El martes siempre es un momento para relajarse en conectando la tarde. Sabemos que está trabajando, a lo mejor a full. Le entregamos un poco esa vibra diciendo, ya va a terminar. ¿Eh? Mientras le ponemos ritmo con esta versión de Chino que nos canta Bella Xiao. ¿Se acuerda Bella Xiao? Bueno, estuvo también famosa en el famosa Casa de Papel. Pero ahora lo escuchamos con una versión house, aquí. Y le ponemos ritmo a la tarde. Vamos, despierte, porque todavía nos falta jornada. Y con Conectando la Tarde, estamos contigo.

Hola, chao, Partidian. Hoy esta canción está buena, la versión. Espero que le guste, por supuesto. Hoy es uno lo que piensa, pero lo importante es lo que dice usted. Saludamos también ahí a don Héctor Javier. Dice, ¿le gustó la canción? ¿Le gustó? Mira qué bien. Me alegro. Me alegro. Bueno, vamos a seguir avanzando. En atención también a lo que es el pronóstico, digamos, de precipitaciones, se deberá mantener monitoreo de los sectores más vulnerables en función del resguardo, digamos, de la población, especialmente en los cursos de agua y quebradas, lo que, sumando también al agua caída, podría generar afectaciones por desbordes o por arrastre de sedimento en las zonas más cercanas a cauces. Por lo tanto, están ahí, en otras palabras, están ahí vivo el ojo, como dice el buen chileno, ¿no? Sí, pues hay que tener cuidado. Además, podrían generar problemas menores en desplazamientos vehiculares, acumulaciones de agua y barro en sectores donde se realizan trabajos en vías y calles. Eso pasa normalmente en la carretera, cuando están trabajando, cuando lo que se está trabajando se inunda, por ejemplo, y se convierte en puro barro, queda la escoba. Así que hay que tener, estamos ya en este tiempo de tomar todas las precauciones, ¿ya? En este tiempo se nos viene a lo mejor tiempo de lluvia, tiempo de barro, tuvimos tiempo de niebla, bruma total. Y hay que tomar todas las precauciones habidas y por haber. En cuanto a la calefacción, igual voy a ser majadero en eso, fíjese. Porque se ha dado cuenta, Marquito, que nosotros hablamos de este tema de los incendios, de la precaución, y de pronto va otra vez. Escuchamos la sirena, ¿no? Otra vez un amago, otra vez tengamos cuidado con todo tipo de calefacción, no solamente la leña. La leña seca también es muy importante, pero ojo, que la leña seca también es muy buena, pero abriga muy bien, pero hay que tener el ducto limpio, ¿ya? Ahora, todo tipo de calefacción tiene que tener mantención, ¿ya? No, hoy no, si lo tenía guardado todo el verano ahí, ahora lo vamos a usar, ¿no? Pero echarle un vistacito si corresponde una mantención. Ahora está de moda el pellet, ¿no es cierto? Y dicen que es menos contaminante. Muy bien, pero también hay que hacerle su mantención, hay que limpiar también, igual como sacan las cenizas, etcétera. Acá también hay un hollín que se va juntando que hay que sacarlo si no lo tapa, ¿ya? Así que no, en general, chiquillos, hay que tener precaución para evitar tanta pega, los pobres bomberos, oiga, que están terminando uno, allá van otra cosa. Hay accidentes también, a veces, y en cuanto a accidentes, ese es otro tema, causa también de la velocidad. No estoy culpando, no estoy diciendo que todos los accidentes sean así, pero casi un 80% son por velocidad, porque toman una curva muy fuerte, el vehículo se va y no pueden controlar, descontrol, por un adelantamiento, claro, por adelantar un vehículo también que no corresponde, no debería, por arriesgarse, arriesgas a otros, con cuidado. Insisto, cada vez que está oscura la cosa, prendan las luces. Sabemos que solamente se prenden las luces ahora al salir a rural, no, apenas salga, prenda las luces, porque estamos con día nublado, menos visibilidad, cuidado también con los peatones. Hay un montón de cosas que podríamos conversar toda la tarde. Pero lo importante es que la idea y el mensaje está. Así que eso, chiquillos, con precaución, salga con tiempo. Salga con tiempo, para no andar apurado y adelantando como loco, porque el de más adelante no tiene apuro, pero va a velocidad prudente. Usted quiere ir más rápido, salga con tiempo y así va con tiempo bajando, a buena velocidad prudente. Ya. Vamos a viajar a los 90, 80, fines de los 80, principios de los 90. Cuando una mujer mexicana roba el corazón de todo Chile y les canta en diferentes escenarios, y les canta esta chiquilla con ese amor que no se toca. Estamos hablando de la, está ya, tiene su edad, Yuri ya, sí, pero aún así sigue vigente. Yuri, este amor no se toca.

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7: Escuchamos ahora en Conectando la Tarde, Nirvana.

Muy bien, escuchábamos a Nirvana hoy, qué tema, un temón. ¿Le gusta el estilo? Bueno, eso es la variación que tenemos también a esta hora en Conectando la Tarde. 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Ahí está entonces con los chiquillos. Vamos a seguir avanzando con música. Estamos conectándonos con la música, que es el lenguaje universal que nos entregan siempre, cada día. Sí, pues. Ahí estábamos con Nirvana, ahora nos vamos con Sass. Nos vamos con un estilo diferente, pero también profundo. Esto se llama Que Vendrá.

Muy bien, ahí estábamos, que vendrá con Zaz, esta francesa hoy que nos trae, y también canta en español, así que bien mezcladita su tema, Zaz, ¿qué vendrá? Eso es lo que siempre decimos, ¿qué pasará? ¿Qué pasará? ¿Qué misterio habrá? Ya. Oye, les quiero contar algo, espérenme un segundo, siempre estamos con algo también para acompañarme durante la tarde, ¿ah? Sí, oye, la nueva barcaza Lucinda Primera para Lago O'Higgins ya alcanza un 62% de avance en su construcción en astilleros de Asenap, en Valdivia. La embarcación encargada, digamos, por el MOP, estaría en servicio en 2027, reemplazando a la histórica integración cercana a cumplir ya los 60 años. La nueva nave, digamos, va a cuadriplicar, digamos, más que nada, va a ser mucho más grande la capacidad también de lo que es el transporte actual, beneficiando también a cerca de 700 habitantes en Villa O'Higgins. Saludos para allá. Mira qué buenas noticias para ella. Ya va avanzando. También visitantes, por supuesto, y podrán transportar 25 pasajeros, 4 vehículos livianos y 12 camionetas, además de carga y ganado. El nombre Lucinda Primera es homenaje a una de las primeras colonas del sector. La obra forma parte también de la ruta Austral Soberanía, que conecta, destinado también a fortalecer lo que es la conectividad, fíjese, en la zona austral de nuestro país. La obra continúan, digamos, en la estructura principal de la embarcación y se espera, ya como les contaba, finalice a mediados del 2027. Buenas noticias. La paciencia llega, con paciencia llegamos lejos. Así que saludo a Villa O'Higgins, buenas noticias también para ellos, ¿ya? Muy bien. 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
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Seguimos. Marco Muñoz, Sorpréndame. Vamos de inmediato entonces con otra canción a esta hora en Conectando la Tarde. Ángel nos canta Bailando en París, tal cual. Aquí está, en Conectando.

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2: La Liga de Primera 2026 comenzará su segunda rueda del torneo, la cual está programada para iniciar el fin de semana del 26 de julio, retomando la acción inmediatamente con la fecha 16 tras el receso invernal de junio. El Hospital Regional de Iquique activó protocolos preventivos ante una eventual atención de pacientes con sospecha de ébola. La medida incluye definición de circuitos seguros, capacitación del personal y coordinación entre unidades clínicas. Magallanes concretó la primera exportación histórica de lana ovina chilena a India, abriendo un nuevo mercado para la ganadería austral. El envío fue posible tras gestiones sanitarias y comerciales entre SAG, ProChile y la Asociación de Ganaderos de Magallanes.
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Muy bienvenidos a Negocio Redondo en Radio Ventisqueros. Atención, se ofrece señora responsable para trabajar haciendo aseo en hospedaje, cabaña, puede ser como mucama o ayudante de cocina, de lunes a sábado o tres veces por semana. Llamar al teléfono 928-146-797. 928-146-797. Se ofrece una persona responsable para cortar leña con motosierra propia, dentro o fuera de Coyhaique. Cortar pasto, limpiar sitios. Interesados, tratar en Canal Melchor 671 o llamar al 940-994-797. 940-994-797.

0: tratar interesados al 98947-1172 con su dueño. 98947-1172 con su dueño. Se vende un colchón de dos plazas, valor 50.000 pesos conversable. También se vende un vestido de China, una talla más o menos de M, una talla más o menos M, valor 30.000 pesos, con falso, y también una peineta de flores para el pelo. Interesados, llamar al 973-94-8581, 973-94-8581. Hacemos una pausa y continuamos en Negocio Redondo.
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0: Muy bien, atención, se ofrece una persona para entrar, picar y ordenar leña. Interesados al WhatsApp más 569-3614-6092. Más 569-3614-6092. Atención, se ofrece matrimonio para trabajar en el campo con disponibilidad inmediata. Interesados, solo llamado, más 569-978-6304, solo llamado, más 569-978-6304. Como también al WhatsApp, más 569-3466-8659, más 569-3466-8659. La ayuda fraterna de la comunidad Nuestra Señora de los Dolores invita a un gran bazar para el día miércoles 10 de junio a partir de las 10 de la mañana a 15 horas. Los esperamos en calle Riquelme 438 y agradecemos su colaboración. Es todo en Negocio Redondo por su atención. Muchas gracias.
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0: 16 horas, 10 minutos.
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A lo mejor aquí lo sorprendimos. Usted dice, vaya, ¿de dónde sale esa canción? Esa canción también es antigüita, pero la verdad, ella es Tatiana. Y le canta a Mario. Así que a todos los Mario ahí. Sí, me acordé de Mario Toledo. Mi amigo ahí. Para que le canten ahí hoy. ¿Le cantará alguien así? Ya. A usted también. Vamos a seguir avanzando, 4 de la tarde con 13 minutos, señoras y señores, conectando la tarde siempre con energía positiva y con ganas de entregarle lo mejor de lo mejor. 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Muy bien, oye, ¿nos vamos a la música? Son exactamente las 4 de la tarde con 17 minutos. Próximo tema musical que se nos viene. Nos vamos con Balance. Sí. Oye, nos vamos a la música, prácticamente no se lo voy a mencionar porque seguro que usted se va a acordar solo cuando lo escuche. Aquí estamos.

Muy bien, analizando un poquitito las cosas que están pasando. Y si uno se pone a ver, no sé, medios, por una parte estamos, debemos sacar cuenta también que estamos bien privilegiados de vivir acá en Coyhaique, en la zona, en Puerto Aysén, donde quiera que esté, donde no es común la violencia en robos como se está viendo en la capital y en las grandes ciudades. Lo cual, por ejemplo, a veces dicen, pucha, oye, Carabinero anda pasando a cada rato, lo bueno que pase cada rato. A veces también nos quejamos porque la vigilancia no es tan seguida. Sabemos que Coyhaique no está absento ni tampoco de cosas delictuales, pero lo bueno que tenemos es que no salimos más allá. Es decir, no pasa más allá. O sea, hay un robo, hay algo así. Me refiero que no pueden escapar. No pueden decir, ya, nos vamos. No como en el Santiago, que de pronto algunos se mandan los tremendos robos y se mandan a cambiar, no sé, a otras localidades, se van a otras ciudades. Acá te puedes ir al sur o al norte, pero aquí si pasa algo grave, se cierra frontera y adiós. Y se hace un... no se cierra, sino se hace una búsqueda por todo, por toda la región. Es más fácil que en el norte. De todas maneras, que atroz saber que hay gente que, por ejemplo, daban una noticia, creo que todavía la están dando por ahí, sobre en Santiago, una simple paseo para el perro, con el perrito, una dama que iba con el perrito, fue asaltada en el momento por dos individuos estúpidos que prácticamente fue, oye, pero se fue, fue heavy, o sea, la botaron al suelo, la golpearon, la amenazaron con cuchillo, etcétera, imagínense. ¿Para qué? ¿Para un celular? ¿Para 20 mil pesos? ¿10 mil pesos? A veces esperamos que todo esto tenga realmente un castigo, si esas son las cosas, un castigo como corresponde y ejemplar, cosa que el que quiera hacerlo tenga que decir más adelante, mejor lo pienso dos veces porque el que lo hizo le pasó esto. Tiene que ser castigo ejemplar, ¿no? Si no, no sirve. Si al final el delito tiene que pagarse con algo ejemplar para que realmente le quede... Es como un niño, es justamente como un niño. Cuando se le castiga a un niño tiene que hacer algo que le duele para decir no lo voy a volver a hacer. Así de simple. Es difícil el tema, yo sé que eso es difícil, pero quería improvisar un poquitito y contarles que también se siente un poco el alivio de estar en la región y no... Pero preocupación. Preocupación por la gente, por nuestros familiares, por tus cercanos, por tus amigos que viven en las grandes capitales donde realmente es obligatorio tener una casa que tenga una reja antirrobo con puntas, con alambres, con el alambre, alambre púa, etcétera, para evitar que ingresen a tu hogar. En cambio acá todavía estamos. Hay que cuidar eso, chiquillos. Vamos a la música. Vamos a la música. Oye, 4 de la tarde con 24 minutos. Nos vamos. Tema, pausa y luego a la vuelta. ¿Le parece, Marco? Ya. Oye, no se olvide que después se nos viene el radio show. Hay temas políticos, hay temas también importantes que se tocan y seguro que a usted le va a interesar. Así que no se me vaya, no se lo vaya a perder. Con Maya Aracena y todo el elenco en el radio show de Radio Ventisqueros. Por ahora nos vamos con Vilma Palma y Vampiros. Esto se llama La Pachanga. Buen recuerdo también, ¿ah? ¿Se acuerda? Vamos a La Pachanga entonces.

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6: A esta hora estamos conectando la tarde, como siempre, hasta la hora 10.

con Patti Smith, nos cantaba con Because Tonight, ¿eh? Because Tonight. ¿Mm? Buena, buena, buena. ¿Ah? Oye, le voy a contar que este tema es de 1978, fíjese, pero bastante rítmico. Sí, es un sencillo que salió prácticamente en 1978, ahí está más actualizado. ¿Mm? Oye, le quiero contar también, ya vamos, seguimos avanzando también en la hora, recordándole que Mueblería también, Mueblería Victoria, siempre está con nosotros, con la pasión que nos identifica, ¿no? 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Hora de irnos a la temperatura, nos vamos con el tiempo para mañana. Junto con ella nos vamos de inmediato entonces a revisar qué pasa con el tiempo. Actualizado, lo actualizamos en este instante para que sea de acuerdo a lo que nos indica. Vamos de inmediato entonces con la capital, no, vamos con la Melinca. Nos vamos al norte de nuestra región en este... En este día tuvo la máxima de 11 grados, la tarde se está presentando con nubosidad parcial. La mínima de esta noche, 7 grados y una máxima de 10 para mañana. Precipitaciones, chubascos en la madrugada y mañana y en la tarde con cielos nublados, sol tímido. En Lago Verde, tendríamos 6 grados, ¿eh? Nublados y heladas en la mañana. Eso es lo que realmente tuvo hoy día, ¿no? Hoy día, claro. En la mañana, en la tarde ya a esta hora con lluvia débil. Y para mañana se mantiene con lluvia también, pero más débil en la tarde. Siempre lluvia, mínima 2, máxima 6, cielos nublado. Vamos a Puerto Aysén, Puerto Cisne. Obtuvo una máxima de 7 grados a esta hora, cubierto lluvia débil. Para mañana, mínima 5, máxima 8. Madrugada y mañana, en la madrugada se sentirá lluvia. Luego irá amainando un poco más, cielos nublados en la mañana y luego con algunos chubascos para ir variando a nubosidad parcial en la tarde. Eso es Puerto Aysén y Puerto Cisne. En Balmaceda, señora, señor, ¿cómo están en Balmaceda? Un saludo también para ellos. Oye, 5 aproximadamente ha sido la máxima del día de hoy, ha estado constantemente nublado con lluvia débil durante el día. Esta noche mínima 2 sobre 0, máxima 6 para mañana, nubosidad parcial con viento entre 40 y 60 kilómetros por hora durante el día. Vamos a ver qué pasa más al sur. En Puerto Ibáñez. Puerto Ibáñez, 7 grados, cubierto lluvia en este instante. La máxima fue de 7 para mañana, mínima 2, máxima 6. Y de acuerdo también a lo que nos indica, para mañana 10. Nubosidad parcial con viento entre 40 y 60 y nubosidad parcial también con viento entre 40 y 60 durante el día. Así que no va a estar malo para Puerto Ibáñez. Igual, obviamente, siempre con vientecito que hay que cuidarse. De Ibáñez nos vamos a Chile Chico, cruzando el lago General Carrera. 9 grados con nubes y sol, mínima 2, máxima 7 para mañana. Nubosidad parcial, lindo Chile Chico, la ciudad del sol. En Cochrane tendríamos... Tendríamos la mínima 5, no, la máxima 5 el día de hoy, con nublado, con sol tímido, en la tarde mínima menos 2, máxima 3. Tendríamos cubierto agua, nieve débil, ¿ya? Sí, y agua nieve, ¿ah? Sí, en Cochrane. Pero ya en la tarde tendríamos nubes y sol, ¿ya? Nubes y sol,
Sí, pues, así es. Eso es Cochrane. Seguimos bajando. Y nos vamos a Caleta Tortel, Marquito. En Caleta Tortel obtuvo una máxima de 7. A esta hora está nublado, con chubascos aislados. Esta noche tendríamos menos 1 y una máxima de 4 para mañana. En la madrugada, aguanieve. Luego, durante la mañana, nublado y chubascos aislados para Caleta Tortel. Y en la tarde, cubierto, lluvia débil. Así está. De Caleta Tortel nos vamos ahora a Villa O'Higgins, puerta sur de nuestra región. 5 grados obtuvo el día de hoy con nubes y sol. Esta noche baja la temperatura, menos 2 y una máxima de 3 solamente para mañana. Cuidado, porque tendremos cubierto y nevadas durante la madrugada, agua nieve durante la mañana y luego tendríamos nublado y chubascos aislados. Precaución en las carreteras, nomás les pedimos, chiquillos. Y atención, la capital Coyhaique. La capital Coyhaique, la temperatura actual en este instante subió un poco más de lo que se había pronosticado, 7 grados aproximadamente. Se había pronosticado 5 grados, pero llegamos a los 7. Esta noche mínima 3, máxima 7 para mañana. Cubierto lluvia débil durante la madrugada y mañana, luego tendremos nubosidad parcial. Y a pesar de que tuvimos hoy día, decía, cubierto, lluvia débil, tuvimos un rayito de sol un ratito acá en Coyhaique, ¿eh? Como que saló un poquitito el sol, pero es justamente en la pasadita ahí a donde ya empieza a caer el ocaso. Ya, ahí está el tiempo, mi querido amigo. Nos vamos con algo más de tema porque ya estamos sobre la misma. En un ratito más se nos viene también, nos vamos con este radio show que es las cosas como son, que no se lo puede perder. Pero todavía nos queda tiempo. Nos vamos ahora con el número 11. Esto es Mecano, Barco a Venus.

Bien, le gustó un ritmo ochentero, ochentero, bien eso. 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Es nuestro WhatsApp, de todas maneras, usted nos puede escribir. 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También con nosotros estuvo Gasco, parte de tu vida, Simpson 1442-527889-7979-3345. Un abrazo a nuestros amigos que nos acompaña siempre ahí, don Samuel y compañía. Sí, todavía falta, pero ahí vamos a un tema más, ¿le parece? Y luego despedimos a los que nos queda. Igual nosotros eternamente agradecidos por estar siempre aquí en Conectando la Tarde. Nos vamos ahora con otro éxito. Este es Billy Joel. Oye, bueno, esto se llama My Field.

Billy Joel, escuchamos en la música. 4:53. Se está preparando. Usted puede ver que ya tenemos un espacio aquí, porque aquí va a estar ya Maya Aracena con todo el radio show de la tarde. Nosotros tremendamente agradecidos por habernos acompañado en este Conectándonos con la Buena Música. 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Como siempre, muchas gracias por estar con nosotros. 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Y gracias por estar con Conectando la Tarde. Sí, pues, ahí estamos. Nosotros ya nos empezamos a despedir, dejamos el espacio, se nos viene la pausa comercial y de ahí se viene lo bueno. Oye, un detalle también que se nos habían, no habían escrito por acá. Escuchamos a Yuri, ¿se acuerda? Bueno, ¿sabía usted que, gracias por el dato, ¿eh? La primera vez que vino, vino Yuri a Chile, vino a Coyhaique, participando también por un programa de televisión nacional. Así es, amigos por siempre amigos. Mira, buen dato, ¿eh? Nos quedamos también en el pasado. Señora, señor, ¿nos vamos con un tema o nos vamos directos? ¿Nos vamos con un tema? Usted me dice, pues si usted es el con... Ya, nos vamos con una triste canción de amor, pero no se ponga triste. Volvemos mañana, ¿ya? Que estén muy bien, que tengan una hermosa tarde. Esto fue Conectándonos. Chao, chao.

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3: Un informe del Comité para la Prevención de la Tortura alertó graves falencias en recintos penitenciarios de Coyhaique y Puerto Aysén, incluyendo hacinamiento, falta de calefacción, precariedad sanitaria y brechas de atención para mujeres privadas de libertad. Pescadores de la Bahía Narau, en la región de Valparaíso, recurrieron a Contraloría por retrasos en una planta procesadora de alimentos. Acusan al municipio de obstaculizar permisos clave para un proyecto que busca agregar valor a la pesca artesanal y generar empleo local. El presidente José Antonio Kast respaldó los polémicos embargos bancarios a deudores del CAE por parte de la Tesorería, desestimando críticas de falta de humanidad. Afirmó que los afectados tuvieron oportunidades para ponerse al día y los instó a acercarse a realizar convenios de pago.
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0: 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Te acompaña Ventisqueros FM. Y recuerde que ahí pasaba el departamento de prensa de Ventisqueros FM junto a CNN Chile, un trabajo en colaborativamente, pero sigue nuestro jefe del departamento de prensa, Osvaldo Villarroel, a cargo del informativo todos los días, de lunes a viernes a las 13 horas. Ahí pasaba también nuestro querido compañero Luis Correa con Conectando la Tarde, porque a eso de las 15 horas tu cita es con él, Luis Correa, Conectando la Tarde, que luego lo escuchas en Radio Paraíso, en Radio Fenomenal 97.1. Es que estaba hablando con la Jenny Sielman, que está trabajando en esa radio. La saludamos, por supuesto, a mi querida amiga personal Jenny Sielman, que le siga yendo bien ahí en su programa, en su emisora. Dicho eso, nosotros te vamos a acompañar desde las 17 horas hasta las 19 en este radio show que lleva por nombre Las Cosas Como Son, que produce Agencia Om Aysén y, por supuesto, lo auspicia Raíces Beer Food, la casa de la cerveza, en pleno corazón de Coyhaique, que ya sabes, la cita es todos los días de lunes a sábado. 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Mi nombre es Mara Sena y ahí está, en los controles, el 50%, la mitad de este radio show, como está mi querido amigo Marcos Muñoz López, quien está a cargo de la puesta al aire de nuestro radio show. Oye, Marquitos, el día de ayer estuvo Samuel Navarro. Impecable, Samuel, ahí lo estuvimos escuchando. Tuvimos ahí algunos problemas personales por eso no pudimos estar presente, pero ahí estuvo nuestro querido Samuel Navarro. Quiero comenzar este programa primero enviándole un abrazo a todo el Club Aéreo de Coyhaique por el fallecimiento, ¿no?, por la partida tan repentina de Rafael González Villar y también de Camila Benoit Planella. 12 pilotos, Rafa con una experiencia increíble en todo el pilotaje, un hombre que amaba esto de el vuelo, de además muy solidario. Quienes lo conocimos sabemos también de del profesionalismo que tenía toda vez que salía uno a volar con él. Así es que desde acá, desde este radio show, Las Cosas Como Son, le enviamos un abrazo a todo el Club Aéreo de Coyhaique por esta partida tan repentina entonces de Rafa y Camila. Dicho eso, este martes 9 de junio en Ventisqueros FM, recuerda que sonamos en todas partes. Búscanos en nuestras redes sociales. Radio Ventisqueros presente en TikTok, en YouTube. También está presente en Instagram. También está presente en Facebook a través de streaming. Ahí nos están viendo. Y ya hoy día, martes 9 de junio, tenemos la visita de la primera autoridad regional. Hablamos de la delegada presidencial que nos va a acompañar el día de hoy. Estará también nuestro panelista Mario Pardo Jaramillo para abordar algunos temas importantes el día de hoy. La delegada estará conversando con nosotros acá en este radio show. Si usted quiere enviar preguntas a través del WhatsApp, puede hacerlo al más 569-62-368011. Recuerde que ese es el WhatsApp de Ventisqueros FM, medio de comunicación que te acompaña ya hace 47 años, medio de comunicación pionero en la región de Aysén. Así es, Ventisqueros FM, y ahí vamos a saludar, estamos en vivo y en directo también saludando a Puerto Aysén, que nos escuchan en la 106.1. Queremos saludar también a Cochrane, queremos saludar a Chile Chico, ¿cómo está, delegada? Y también a todos los que nos escuchan acá en Coyhaique, en la capital regional. Sonamos en la 97.7. Para todo Chile, sonamos en www.radioventisqueros.cl. Delegada, muy buenas tardes, bienvenida a este radio show. Gracias por darse el tiempo para venir a conversar con nosotros y con la audiencia de este programa.
1: Hola, Mae, muy buenas tardes. ¿Cómo estamos por acá?
2: Muy bien, pues contento que pueda haberlo tenido. La verdad es cosa que hacía bastante tiempo que la habíamos invitado, pero entre los viajes a Santiago y
1: sus actividades. Los viajes en la región también, don Mario.
0: Sí, pues tiene harta
2: vuelta. Las actividades son bastante importantes.
0: Harta agenda.
2: Nos interesaba conversar sobre ya casi los 100 días de gobierno.
1: Casi. Sí, 100 días casi justamente de gobierno, con hartas cosas.

0: novedades.
1: De eso queremos inmediatamente, delegada, señora Mónica. Mónica, ¿cierto?
0: ¿Yo?
1: ¿Señorita o señora?
0: Yo soy Luz María.
1: Ay, Luz María, perdón, perdón.
0: No tengo ni una pariente Mónica, pero...
1: No, no te preocupes, sí, pero, no, señora no. Luz María, primero vamos a abordar la reunión que usted tuvo con el presidente porque viajó a Santiago. Nos gustaría saber qué compromisos concretos salieron para la región de Aysén y en especial si es que usted le pidió algo al presidente.
2: ¿O le dio alguna tarea?
1: Exacto, también.
2: Bueno, cuéntelo todo.
0: La reunión con el presidente la tuvimos los 56 delegados, tanto regionales como provinciales, del país. ¿Ya? Entonces, aquí era hacer un trabajo de coordinación, de recibir directrices, pero también tenemos la oportunidad de presentarle al subsecretario de Interior los avances de nuestro prego, de nuestro plan regional de gobierno que está en proceso de elaboración para ya luego ser presentado a la ciudadanía. Aquí la idea es poner los énfasis y lo que nos está entregando nuestro presidente también como lineamiento para las regiones de cada uno según sus necesidades y lo que uno también como delegado presidencial pone sobre la mesa. Y estamos trabajando en esto ya en un borrador. La idea, por supuesto, ustedes saben que las iniciativas no nacen de un día para otro,
1: claro.
0: Son muchas cosas que ya vienen de arrastre, cosas que han logrado concretar, pero la idea es poner dónde está nuestro foco. Hoy día tenemos una fuerte alianza entre gobierno regional y gobierno interior, que nos va a permitir destrabar varias iniciativas que son preponderantes para la región de Aysén.
2: ¿Se puede saber algunas?
0: Bueno, por ejemplo, el tema del hospital no creo que sea ninguna sorpresa para nadie.
1: Claro.
0: ¿Cierto? Son temas relevantes.
2: Incluso hay algunas discusiones entre las autoridades. ¿Cómo están las relaciones con el gobierno regional?
0: No, están bien, también las relaciones con el gobierno regional. Así que aquí el foco se pone es en cómo uno hace las cosas. ¿Ya?
2: Claro,
0: y ahí, claro, podemos...
1: Hay voluntades al menos.
0: O sea, voluntades hay de todas maneras, estamos en sintonía. También nosotros como administración tenemos una forma distinta de trabajar a cómo se venía haciendo de la administración anterior. Me gusta un poco más la formalidad, el oficio, la respuesta, el respaldo. Sí que estamos poniendo también acento en eso porque la administración habla por oficio y decide por resoluciones. Y así funciona.
2: En esta actividad que usted ha desarrollado también supimos que, porque también nos contaron, porque fue una de las invitaciones que estábamos esperando, que también fue a Santiago una segunda oportunidad para el tema de oncología, la instalación
0: de los módulos oncológicos.
2: Sí,
0: bueno, esta es una iniciativa que ha impulsado las organizaciones oncológicas, dado, digamos, la experiencia que nos toca vivir, las dificultades y lo doloroso que es un cáncer, se suma el dolor, además del desarraigo, de los costos económicos, de la separación de la familia. En momentos cuando uno tiene que estar más acompañado y más en tranquilidad, nos toca como región, digamos, no tener estas posibilidades de acoger a nuestras propias personas, digamos, que tienen esta terrible enfermedad. Y esto lo han visibilizado hace años las organizaciones oncológicas y nosotros como autoridad estamos apoyando esta iniciativa de que el proyecto, el futuro hospital prevé, digamos, tiene vista esta especialidad dentro de su estudio. Están todavía en proceso, digamos, de afinar, pero la idea es que esté en el tratamiento, ¿verdad?
1: Sí.
0: Pero, ¿qué se hace por mientras? Pues si ya lo que claro. Está enseñado a los niños ya está pequeño, no da. Entonces, aquí se levantó un proyecto justamente de hacer unos módulos oncológicos que realizó el Servicio de Salud, que se debió haber licitado el verano, pero esto no se logró. Y hoy día se busca la vía de

0: para abordar el tema con la ministra de Salud, las vías legales, técnicas, administrativas y también las vías de financiamiento, donde por supuesto el gobernador regional y el Consejo Regional siempre comprometido con este tema de salud.
1: ¿Para cuándo se proyecta más o menos tener ya un...?
0: Está en manos ahora del Servicio de Salud AISEN de presentar un cronograma de acuerdo a las definiciones que adopte con la Subsecretaría de Salud, de redes en realidad. Entonces ahí estamos nosotros esperando las novedades del director.
1: Participamos otro día por invitación también del Servicio de Salud AISEN para conocer de el avance de la instalación del angiógrafo.
0: ¿Y qué le parece?
1: Oiga, es que me escuché con varias empresas, por eso quería comentarlo, porque... Yo iba a escuchar sobre el angiógrafo, pero me encontré con varias sorpresas porque, bueno, ya prontito sale la UCI pediátrica, viene una segunda TAC para Coyhaique, está listo el deporte de Aysén y están haciendo las gestiones para que haya un Chile Chico, o sea, son noticias recontra importantes, sí, para la región.
2: Súper importante, así es.
1: Yo creo que nos la están comunicando.
2: Mario Estado viene, no ha comentado que...
1: En estas cosas uno... aprovecha la oportunidad, yo conversé con la

0: para mejorar su atención, es cosas que yo creo que de alguna manera tienen que irlas conversando.
1: Sí, la idea, por supuesto, hay que irlas comunicando y todo, pero también vamos a ir hablando sobre los hechos concretos. El tema de los taxis claramente son buenas noticias, por supuesto. El tema de la UCI pediátrica también se está haciendo, viene pronto. Y
0: la etapa sobre está inauguración,
1: haciendo, claro, entonces estamos esperando la fecha que nos comuniquen para esto. Ya tiene una cantidad importante de porcentaje de avance, va a permitir también una reconversión de cama. Pero
0: es que a mí le parece divertido, pero me imagino yo que los protocolos y las resoluciones son de esa forma, porque lo que le falta a la UCI pediátrica es que la autorice la autoridad de salud para que...
1: Pero yo le voy a contar, Por eso le digo que hay cosas que... Esto está en condiciones de haberse presentado a trámite por parte de la autoridad de salud desde octubre del año pasado. Y no se incorporó hasta requerimiento hasta mayo de esta fecha. Entonces, desde octubre a mayo, la información complementaria que debe haberse presentado a salud para que autorizada no se presentó. Esto es lo que me informa el ministerio. Porque uno dice, ¿por qué estamos a puertas del invierno? ¿Cierto? Yo tuve mesas por descontaminación ayer, una instancia nueva que estamos instalando. Yo sé que han habido mesas por descontaminación en un montón de veces, ¿verdad? Sí. Pero la idea de aquí, en verdad, son como acciones más concretas frente a una realidad que estamos viviendo, porque el resto son cosas que también hay a largo plazo, que son estructurales. Entonces, ¿qué podemos hacer por mientras? ¿Ya? Una de estas cosas, evidentemente, es el tema de cómo enfrentamos el tema respiratorio, que es algo que nos alerta. Yo pregunto en la mesa,

0: 15 de mayo. ¿Y por qué ingresaron el 15 de mayo? Porque ahí lo requerimos al Servicio de Salud para que ingresara los papeles complementarios. ¿Cuál es la historia? Bueno, de octubre del año pasado se están esperando estos papeles. Y ahora los requerimos cuando llegó la administración, es lo que me señaló el Seremi, se ingresaron con fecha 15 de mayo, se ingresaron, la funcionaria que está encargada de esto se enfermó unos días y ahora está retomando el proceso. Pero entre octubre
1: claro.
0: al 15 de mayo, no sé qué pasó, yo tengo ahí una...
1: Hay una laguna ahí.
0: Una laguna, claro, tengo hartos temas ahí que tratar, sí. digamos,
2: ¿Motivo de sumario?
0: No, yo no puedo adelantar eso ni nada. A mí lo que me interesa es la gestión.
1: Exacto.
0: ¿Ya? Y salud es un tema más que sensible,
2: importante. Claro, súper importante.
0: Entonces...
2: Y más en estos tiempos, como bien usted dice, ayer precisamente tuvimos... Un pique en la cosa de la contaminación
1: sí,
2: ambiental.
1: Sí, aquí la tenemos, sí.
2: Estamos en este tema de la contaminación ambiental.
0: Bueno, este invierno va a ser un invierno con malas condiciones de ventilación. La niña Godzilla que prevé mucha lluvia para la zona centro-sur del país, para nosotros va a ser alta presión, es decir, poca lluvia, harto frío, poco viento, harta contaminación, sí, con los niveles que tenemos. Ahora, cuando uno analiza la realidad de hoy día, hace 10 años atrás, con el material 2,5, de que empezó el PDA ya, sí. el 2,5,
1: es tuya.
0: La carga es menor, el tonelaje de la carga es menor.
1: El café es para ella. Lo que pasa es que le habían preparado hoy un cafecito, sí. porque como está el aguito y el agüita, por si la necesita, igual Mario. Estamos conversando para todos los que se vienen acoplando a la sintonía en este radio show, Las Cosas Como Son, en Ventisqueros, con la delegada presidencial de la región de Aysén, la señora o señorita Luz María Vicuña Figueroa, ahí está, le pido las disculpas, recién le confundí el nombre. Queremos entrar justamente de lleno, hablar un poco del caso Leña, que si en las redes sociales usted sabe que hoy día sacan fotos, las fake news anda por todas partes. ¿Qué plan concreto hay para este invierno con el tema de la leña delegada?
0: ¿Plan concreto me hablas de la entrega de leña?
1: Y de la contaminación para seguir
0: bueno,
1: abordando
0: el tema. De la contaminación de la leña, para la fiscalización de la leña, tenemos que esperar que se tome razón el reglamento de biocombustible que está en Contraloría. Eso es lo único que nos va a permitir fiscalizar el grado de humedad de leña propiamente tal. Hoy día solo medio ambiente puede... fiscalizar la venta la comercialización, así como casi que te pillemos, compadre, en la tranza misma, claro, digamos. Pero yo si veo un camión con leña húmeda, ¿verdad? No puedo hacer nada. Entonces
1: no
0: estamos como cortos en la media fiscalización y se está a la espera de este reglamento, de esta ley que también ha costado harto tiempo tramitarla. Pero además tenemos que avanzar con un montón de otras situaciones, digamos, que tiene a la par. Uno, en comprometer más tecnología. ¿Cierto? Hay ciertos sistemas también de filtro, ecofiltros que se han hablado, en algún momento se quisieron traer, pero la manipulación tampoco era, digamos, la adecuada y había riesgo de perder la inversión, pero ya hay que reanalizar medidas porque la tecnología también ha avanzado.

0: está funcionando. Mm. Además, el tema de avanzar con el tema de la, pero de la si electricidad.
1: Pero si quiere el tema de la aislación, la gente...
0: De los subsidios térmicos. Por supuesto, el subsidio térmico estamos lanzando.
1: A lo mejor el recambio, pero sea más difícil, no es que no quieran. Es más difícil de convencerlo.
0: Toda medida, digamos, de calefacción...
1: Pero sí quieren el...
0: Es que el subsidio térmico tiene que estar, por eso lo estamos abogando. Y después lo llamamos subsidio térmico, para volver a ejecutar esto, el periodo anterior se hablaron de 7.000, pero no fueron 7.000. O sea, lo que se completó fue del programa completo 7.000, pero

0: tremenda, digamos, ejecución de subsidios térmicos. Entonces tenemos que retomar todas esas medidas. Entonces en esta mesa donde está medio ambiente, vivienda, energía, salud, ¿verdad? Tenemos que ir viendo cómo vamos avanzando en cada una de estas cosas. Hay que ponernos metas a corto plazo, mediano y largo plazo, porque también, insisto, en avanzar en la descarbonización por alguna manera de la fuente de generación de energía nos va a permitir abaratar el costo y optar a otras medidas, siempre acompañado de subsidios térmicos, siempre.
1: En ese sentido, también en el tema de calefacción, además de la leña, que no nos ha contestado qué está pasando, digamos.
0: Pero la leña, por eso le digo que
2: tengo
0: el tema...
2: Tengo una pregunta de un auditor.
1: Y segundo, perdón, antes que de la pregunta, le quería preguntar, ¿cómo ha funcionado el tema del subsidio del gas?
0: Ya, vamos... Vamos a terminar con el tema de la entrega de la leña de CONAFE, eso es lo que
1: esa,
0: no le he contestado. Ya. Esa entrega de leña está en proceso de distintas comunas, Chiltico, Cochran, Aysén, las municipalidades se hacen cargo, ¿cierto? Están distribuyendo. Aquí el tema en Coyhaique es lo que digamos, lo que está en proceso, porque recordad que esto es un programa financiado por el gobierno regional, en alianza con CONAF. Conectaron la leña, digamos, pero la administración anterior dejó la leña así en metro. En el metro completo, ¿ya? Entonces, hay que trozarla, hay que choquearla, hay que ordenarla y entregarla para que la gente se la pueda llevar. Exacto. Y para que eso pase, digamos, contratar a la gente que lo pueda hacer. Y esa contratación, el gobierno regional está esperando que terminen los actos, digamos, administrativos de Contraloría, todas las cosas, que se había hecho con el programa anterior, creo uno, ¿no? Sí. Porque estaba pensado para eso, pero bueno. Está en proceso, pero dicen que ya se viene muy muy pronto. Está ahí el gobierno regional, los consejeros regionales también muy atentos a que esto ya pase acá en Coyhaique.
1: ¿Y el gas? Tema.
0: El cupón de gas.
1: ¿El cupón de gas?
0: Nuestro querido cupón de gas. La región de Aysén va bastante bien, va sobre el 53% de activación en la región. Y estamos haciendo una campaña importante para llegar a distintas localidades. Ya nosotros en la página te hemos anunciado, activa tu cupón, vamos a ir a un montón de lados y vamos a ir junto con el registro.
2: Usted estuvo en la Feria de las Quintas también, con Felipe León.
0: Exactamente, también fue la Seremi Desarrollo Social Marcia Rafael. Estuvimos allá con los equipos, porque la idea es ir con el registro civil para que los adultos mayores especialmente, que no tengan su clave única, la puedan actualizar y pasen inmediatamente el mesón siguiente para activar su cupón.
2: Qué bueno.
0: Entonces la idea es, vamos a llegar a todas partes, también se están haciendo extensiones horarias de la atención de las oficinas del registro civil sobre la activación de clave única. Y ahí también acudan a los llamados, no dejen...

0: Buenísimo.
1: Todo eso ayuda. Y aquí, claro, quizá en la región, todo ayuda. La región a lo mejor no se calefacciona con el gas, pero cocinamos, sí, la agüita caliente.
0: Es una tremenda ayuda. Yo feliz con un vale de gas, son 27 lucas que me ahorro.
1: Exactamente. Pues entonces ahí el llamado, todos los que conozco a una persona que requieran de esto, que nos avisen, que estén atentos a los llamados. Estamos tratando de que esto circule, ustedes como medio de comunicación, si nos ayudan a difundir.
0: Por
1: siempre
0: supuesto.
1: Agradecida de las fechas. Y estamos tratando de también de coincidir con las fechas del IPS, del pago, para que el adulto mayor tenga también una sola salida. Entonces, de estar ahí junto con todos los servicios públicos.
0: Delegada presidencial regional de Aysén, Luz María Vicuña Figueroa. Ricardo pregunta, le quería preguntar a la delegada, ¿el tema de la descentralización está en su agenda?
1: O sea, la descentralización existe, digamos, está las normas, está todo, y no sé si tiene algo más particular que preguntar con respecto de la descentralización.
0: Preguntémosle al auditor que nos manda los WhatsApp, claro, y Marco me lo...
1: Ahí la descentralización propiamente tal está encarnada en los gobiernos regionales, en los consejos regionales, tiene un marco de competencia. Mi agenda particular tiene que ver con administrar los sectores, hacer la coordinación de los servicios públicos para el objetivo de los cumplimientos públicos, y en eso hay una alianza, por supuesto, con los órganos descentralizados.
2: Delegada, bueno, nosotros todos los años sufrimos con el mal tiempo. Primero la contaminación, después que se nos nublan, que no pueden llegar los aviones, puta dificultad. Bueno, también es un proyecto que viene desde el gobierno anterior, pero me imagino yo que tiene que seguir su curso. La instalación de un ICL en Balmaceda. ¿Tiene información de ti?
1: Lo que sucede, primero, la Patagonia es difícil, por eso no, claro, cualquiera sí puede vivir en la Patagonia. Hay que tener,
2: bueno, pues,
1: como dicen, hay que tener, por eso.
2: ¿Cuántos años yo estoy viendo acá?
1: 15.
2: No es, ya es Patagonia.
1: No, y no me quejo nada.
2: Apuesto que su hijo no se lo ganó.
1: Sí, pues.
2: No es.
1: Patagonia, absolutamente. Pero sí, pues son cosas que...
2: Eso le da el arraigo.
1: El arraigo, absolutamente. Son cosas que, claro, invierno, cada cierto tiempo el invierno, las bajas condiciones de visibilidad, nos pasa esto, ¿cierto? Sí. Ahora, la tecnología necesaria para superar este inconveniente, les digo, no está hoy día prevista en la inversión actual. Lo que está hoy día haciendo es... Hoy día hay dos proyectos que conviven en

0: condiciones de maniobrabilidad que puedan tener los pilotos cuando tengan que aterrizar los aviones, ¿ya? Hacen las condiciones más seguras, ¿ya? De lo que está actualmente. Que esto no es de la tecnología, un ISL, DO, no sé cuál, ahí específicamente el lenguaje bueno, técnico.
1: Un instrumento para que baje
0: el instrumento, el medio de la nube, cuando está baja la visibilidad, no está contemplado en esta iniciativa. Y la razón es más, digamos, obvia de lo que uno cree. Esto no es porque no se quiera que se haga, sino para poderla hacer implica romper la pista actual. Y nos quedaríamos peor pista. Entonces,
1: No es fácil
0: porque hay que ponerle una cantidad de luces que también van en la pista. Y además que la inversión es súper millonaria, pero independiente de los costos. Entonces tendríamos que tener siempre una pista adicional, si no nos vamos a quedar sin pista.
1: Claro.
0: Entonces, no es una cosa que decir, no, ¿por qué no lo pusieron ahora en este proyecto? Pucha, que son lesos, que no se les ocurrió. No es tan así.
1: vamos a tener que aguantar hasta que salga un instrumento más factible.
0: O sea, ahora, claro, uno siempre está viendo cuáles son las posibilidades de tecnología, o que se avance con esta inversión y pensaron hacer otra pista. Uno siempre está analizando, porque también en la medida que empieza a haber más movimiento en la región, nos va a hacer más exigencia, la exigencia se nos va a elevar también.
1: Claro.
0: ¿Ya?
1: Vamos a necesitar otra pista.
0: Tenemos que hacer que necesitamos otra pista.
2: Claro. Sí.
0: Esa es nuestra misión. Entonces, entonces, exactamente, pues es un desafío que no es menor.
2: Pues.
0: Pero esa es la situación, no es que nadie se lo haya ocurrido, pucha, como que no sé qué. El tema es que nos quedamos sin pista para poder hacer la intervención que se necesita en la actual, significa eso. ¿Ya? Ahora, ¿está prevista una nueva pista para mañana? No, porque también son, cada foquito que hay que ponerle es millonario, ¿ya?
1: No se trata de decir voy a hacer esto, sino...
0: Claro, que no se vaya a hacer nunca, que no haya ganas, que no estemos mirando para allá, por supuesto que estamos mirando para allá.
2: Claro.
0: Obviamente que estamos mirando para allá.
2: Está trabajando para nosotros, como dije, está trabajando para usted. Aquí, mire, escribió Ricardo y dice... Pregunto porque todo se decide en el gobierno central en base a que usted tuvo una reunión. Y segundo, pregunta sobre la energía eléctrica, que es una de las más caras en nuestra región. ¿Es posible amortiguar el costo? ¿Se habló de eso en la mesa donde estuvieron todos los delegados?
0: No, precisamente no, pero el tema de energético claro que es conocido. Recordar que el tema de los costos domiciliarios, y aquí recordar también que a contar del 1 de julio, las tarifas eléctricas no residenciales, nosotros estamos acoplados al cálculo nacional del precio en UVA, ¿ya? Los que son más caros hoy día son los sistemas aislados de generación energética. Esos son los más caros, ¿ya? Y para eso requiere una reforma legal. En cuanto a que todas las decisiones son tomadas a nivel central, está que el gobierno regional y son decisiones que se toman acá y tiene un marco de competencia acá y se definen las prioridades regionales acá con autoridades electas en la región y otras que son de orden de política nacional y que nos toca a nuestra parte y que uno también lleva las necesidades, las prioridades, digamos. No estoy tan de acuerdo con la aseveración de que todo se decide en Santiago, las cosas.
2: Ricardo, le respondió la delegada porque Ricardo.
1: Y ahí con el tema de la ley de los sistemas medianos no tenemos una independencia total porque es injusto que nosotros estemos acoplados a la norma de los precios, en consecuencia, que nosotros no estamos en el sistema conectado nacional.
0: Pero para nosotros es una ventaja, pues. Porque nosotros lo que en el fondo nos toman en el sistema como solidarios del cálculo nacional, nos meten a la juguera y nos promedian junto con el resto de los chilenos. Cosa que hasta hace poco no se hacía con nosotros y nuestro cálculo, nuestra cuenta era más cara. Por eso hoy día le va a significar a partir del 1 de julio, y paso otra vez el dato, para todos que tengan los emprendimientos, que tengan pymes y que tengan su tarifa que

0: de Bill O'Higgins, de Tapera Mengual, todo esto administrado ya por la empresa eléctrica o por las municipalidades que tienen la autogeneración de energía. Esos sistemas hoy en día tenemos que empezar a mirar. Ahora, la generación energética ha subido de Arica a Punta Arenas.
1: Sí.
0: ¿Ya? Eso implica que no sean los costos más elevados para nosotros hoy día en cuanto a la dependencia del diésel. Claro, ya, por supuesto que sí, pero ya no estamos menos mal de lo que estábamos un tiempo atrás. Y este tema va, en la medida que también bajen el resto de Chile, va a volver a bajar a nosotros. ¿Ya? El cálculo anterior era mucho más en contra de la región y por eso una de las

0: lograr que entrara lo antes posible la, en aplicación el artículo que le permitía la rebaja a, los, a las tarifas no residenciales a las pymes, para que no vieran después todo el aumento. No debo olvidar que hace poquito atrás tenemos un aumento por unos problemas de cálculo, porque no se transportaron los montos, porque después de la transmisión también pasó lo mismo. Entonces, aquí hay, digamos, telita que cortar para atrás.
1: Perfecto.
2: Ahí también...
1: No, dile nomás que está como la agenda apurada, no, delegada.
0: Podemos de 5
2: minutos. Ya,
0: para entretener la conversa.
1: Ya, sí. Gracias, delegada.
2: Porque... Es que quería llevarlo a un plano más general, porque, bueno, en Chile se está discutiendo esta famosa mega reforma que principalmente muchos recursos para las zonas que han tenido, ha sido afectadas por distintos problemas también naturales, como o en algunos casos inducidos, como los incendios que se produjeron en algunas...
0: La reconstrucción, me dice.
2: La reconstrucción.
0: Proyecto de ley
2: ¿De qué forma le va a favorecer en parte esta reforma a la región de Aysén? Y principalmente pensando en que el Consejo Fiscal Autónomo dijo de que había un serio deterioro fiscal y que lo ratificó la Oficina de Presupuesto, diciendo que no se podría estabilizar el presupuesto nacional hasta el 2033.
0: Bueno, el tema, miren, es súper fácil destruir y pucha que cuesta reconstruir. Eso es, cualquiera que lo viva sabe lo que entra a su casa, hace una fiesta, se lo come todo, no paga las cuentas, gasta más de lo que trabaja, le va a quedar las cosas en 2 minutos. Y después rearmarte para el hoyito, empezar a ordenar, sí, empezar a echar los amigos para afuera, puede costar harto tiempo. Bueno, acá pasa lo mismo. Aquí en 4 años de lo que recibimos como país de las manos del presidente Piñera, que en paz descanse,

0: estamos llenos de cosas impagas. Entonces, esta ley tiene, por una parte, la idea de rearmar económicamente al país y darle trabajo a las personas y que desde ahí volvamos a surgir. Y también tiene otra serie de paquetes de medidas que son muy importantes, que tienen también un objetivo social, ¿ya? Harto se ha discutido el tema, por ejemplo, del impuesto territorial, o como se llama impuesto técnico territorial, que es las contribuciones, territorial, el nombre técnico, el abogado, para los adultos mayores. Y que va a ser una debacle
1: para la municipalidad.
0: Para la municipalidad. Y el otro día el ministro Quiroz decía, bueno, los que se ven más afectados son las comunas más ricas, pues, las sí. con

¿ya? Que no tengan que pagar por su primera vivienda. Significa 1.020 de nuestros adultos mayores que hoy día no van a pagar ni un peso. Entonces, yo no conozco muchos casos, digamos, que digo, oye, esta persona no va a pagar contribución y me va a doler la guata, voy a dejar de percibir un montón de plata para el fisco. Significa también darle más potencia a nuestros pymes. Nuestras pymes tienen que empezar a crecer más. La

0: también de aprovechar lo que se venga en turismo, y estamos trabajando también en esto, le podemos dar un impulso importante, sumado también hoy día que nuestros precios han visto una rebaja en comparación a si no tuviéramos esta rebaja de sistemas medios. Entonces son condiciones que van a ir jugando favorablemente para la región de Aysén. Bueno, y la reconstrucción además tiene otras tantas medidas como el tema de agilizar el tema de la permisología, la cantidad de tiempo que se demora la inversión. ¿Cómo hacemos más atractivo, más competitiva la región de Aysén? Esa es la pregunta que yo me planteo y estoy buscando soluciones también que sean diferentes, ¿ya? Tenemos que tener otra mirada para la región de Aysén. Hay un montón de inversión, pero hay que jugárselo con ciertas cosas que no voy a adelantar por
1: hay
0: todo.
1: Hay que innovar.
0: Pero hay que innovar. Obvio. Y hay que innovar de repente muchas veces con gestión, de juntar una patita con la otra.

casi 100 días. Estos 100 días partimos con la noticia terrible del alza que tuvimos que hacer como gobierno de los combustibles, ¿cierto? Que fue un pencazo para todos, y también lo he repetido, hay que ser muy mal estratega político para hacer esto a propósito. O sea, nadie quisiera entrar con la pata izquierda al gobierno, digamos, y pegarse una baja en la encuesta, en la percepción de aprobación de esta magnitud. Entonces aquí hay una razón mucho más poderosa, y esa razón el presidente José Antonio Kast lo ha dicho, que es la responsabilidad fiscal. Pero también en estos 90 días no solo más noticias han sido, porque además se ha ido estabilizando de a poco, por supuesto no todo el alza, se ha ido ya bajando, ordenando un poco más la situación, pero también que se han tomado medidas para paliar esto, porque se está consciente del impacto que pega, digamos. Y el plan Chile Adelante ha sido bien importante y se ha mirado de repente un poco en menos, ¿eh? Pero si uno empieza a sumar las medidas...

0: O sea, hay una cantidad, por aquí incluso me habían dado el número, importante, 350 transportistas en la región.
1: ¿Y los pescadores artesanales funcionan ya?
0: Están dando, pues. Están dando, y es un bono que ni siquiera se postula. Usted cumple con los requisitos que se lo

0: tal forma, refirió a la inversión que se debe hacer en el país. Bueno, aquí en la región que más invierte es el Estado, ¿no es cierto? Pero no obstante ello, en estos 100 días de gobierno se ha anunciado de que la empresa privada en el norte, y en particular en la minería, se han invertido 18.000 millones de dólares. ¿Qué pasa con Chilecico? Porque sabemos que Chilecico está funcionando.
1: Están dando, por supuesto que sí.
0: Está explotando. Bueno,
1: está a punto de entrar en operación. Ahí puede invitar a mi seremi de minería para que le dé el detalle, pero de estar a nada. Está avanzando la minería, es una de las cosas que es importante para la región. O sea, Cerro Bayo en algún momento no hubo nada.
0: Sí, pues sí, en el norte, 18 mil millones de dólares. Claro.

0: mejor mi Seremi de minoría.
1: Vamos a invitar pero, a los Seremi,
0: sí, pero estaba adelantando lo que estaba proyectado inicialmente. De hecho, trabaja con ambas empresas para ver también cómo van avanzando, porque los permisos y todo van a disminuir también los tiempos. ¿Ya? Esta es una región que no es esencialmente minera. No obstante, la minería sí es una actividad.

0: voy a continuar
1: con mis buenos anuncios, porque aparte sí, Chile va adelante y quiero terminar con
2: bueno, pescadores, que es importante, ¿ah? Sí. De los pescadores artesanales.
1: Exactamente, el cupón de pesca, ¿verdad? El del gas, el

0: Ah, eso sí,
1: visto, ¿se ha visto la coordinación o no? ¿Has visto cómo las policías han salido? Exactamente.
2: 78 mil millones
1: de dólares. Y además que tenemos otros desafíos también que por motivos estratégicos no voy a revelar.
0: Claro, pero eso en seguridad importarse.
1: Se está haciendo la pega de seguridad, ¿cierto? La cantidad, digamos, de... el tema que se anuncia hoy día, el nuevo subsidio para la clase media para acceder a la vivienda propia compartido con un crédito hipotecario preferente del Banco Estado para zonas extremas como la región.
0: ¿En serio? ¿Y eso dónde está?
1: En todas partes, 4.500 UF.
0: Mira,
1: te voy a contar, aquí yo tengo mi apunte. Es un nuevo subsidio familiar para la clase media en un tramo que se llama 4.000 UF, zonas extremas como la nuestra 4.500, que es compartido entre un aporte que tiene que ser un ahorro de la persona, claro, 200 UF, una parte que pone el Mimbu, que son 400 UF, y la diferencia se puede pagar con un...

0: Entonces, hay 5.000 cupos.
1: Tremenda oportunidad para uno que nunca ha podido, lo que hablamos siempre, por Mario.
0: Eso es para la clase media.
1: Mira.
0: Entonces, las medidas están. La idea es poner foco en esas oportunidades. Yo creo que no, la invitación es no a quedarnos en el poche, lo que pasa, ni que aquí, que acá. ¿De dónde construimos el futuro? ¿Lo hacemos desde la rabia, del por qué no,

0: ¿Falta comunicar quizás, como dice Mario, tal vez?
1: Quizás nos falta comunicar como esfuerzo, lo vamos a empezar a hacer mucho más. Pero también es un trabajo conjunto. Uno puede hablar, pero si uno se tapa el oído, hay alguien no quiere escuchar.
0: Claro, también, eso también es.
2: Por eso lo invitamos por acá, para que
1: nos escuchen muchas personas.
0: Sí, pues, exactamente. Oye, entonces, es que me llama la atención el subsidio, que no tenía idea, perdón, de legal. Encuentro que es una súper buena oportunidad para uno, ¿cierto? De poder tener una casa, porque no trae en otra...
1: Nueva y usada.
0: Claro.
1: Si no tienen que tener una casa nueva, no
2: puede tener. Ya mal con nosotros. El tema
0: de los pescadores artesanales y de Puerto Aguirre, en diferentes partes que nos escuchan, también es una súper buena noticia. Sí, súper buena.
1: Sí. Y después también se va a venir el bono de 30.000 pesos por hijo entre 0 y 13 años. Se viene también el proyecto de Sala Cuna Universal, con todas las indicaciones que son necesarias para avanzar. ¿Ya? Y cuando uno dice se viene, no es que se venga en algún momento de la historia, se viene ahora.
0: Sí, pues está la diputada Alejandra Valdebenito, está ahí encima de la Sala Cuna Universal. Paulina Núñez, que también ha sido una de las que ha llevado bien la bandera de lucha.
1: Exactamente.
2: Nosotros teníamos la esperanza de haberte conversando una hora con usted, pero como tiene que irse,
1: quedaron algunos temas. 40 minutos, casi logramos la meta.
2: Algunos temas importantes afuera, como la pavimentación del sur, que es un buen tema.
1: Sí,
2: es un tema.
1: Es un tremendo tema.
2: Oiga, usted sabe que conversé con un
0: mensaje.
2: Dirigente, ¿cómo se llama esto? Gerente o directivo de una empresa.
1: Ya.
2: Y tienen problemas de mano de obra.
1: Sí, pues cuesta la contratación de mano de obra. Sí, pues.
2: Y ahora con el mineral de Chilecico van a tener más problemas.
1: Bueno, ¿verdad? Lo importante es que tengamos gente hoy día nosotros acá, que se capacite, que empecemos, digamos, a buscar, sí, que estemos atentos a la oportunidad.
2: Así
1: que
2: vamos para el sur,
1: ojalá tengamos 100% de
0: y delegada. Sergio pregunta, no sé si alcanzo usted a responderle, si la tarjeta Price seguirá funcionando.
1: No tengo ninguna noticia de por qué no tenga que funcionar.
0: O sea, ya está más que clara la respuesta. Muchas gracias también a los que nos escriben. Gracias también.
2: Está a cargo la concejala Ana María Navarrete.
0: ¿Quién?
2: Entonces,
0: que la vamos a invitar también, sí, a la concejala para preguntar.
1: Si tiene alguna noticia, alguna cosa que me la haga llegar, pero yo no he tenido ninguna noticia contraria.
0: Perfecto.
1: Sobre eso.
0: Ahí está.
2: Delegado, le queremos agradecer su tiempo. Sabemos que está súper, súper ocupada. Sí. Pero
1: muchas gracias. Que sea la primera de varias. Después no se va a aburrir. Ya viene la delegada otra vez.
0: Cuando quiera, delegada.
2: Tenemos mucho que preguntarte, ¿cierto?
1: Eso, encantada. Voy a Melinca, voy con un grupo importante también de Serem y directores de servicio. Vamos este miércoles, Dios mediante, nos acompaña el tiempo. Así que
0: harto terreno.
1: La idea es recorrer la región completa en estos meses. También vamos a ir a Villa O'Higgins muy pronto. Así que eso, pues recorriendo la región y recogiendo lo que hay, pues después también tener compromiso y volver con cosas concretas. Eso va a ser nuestro.
2: Me parece.
0: Muchas gracias, delegada, por su visita, por su tiempo. Será hasta la próxima. Nosotros nos vamos a la pausa y regresamos con este radio show, Las Cosas Como Son, en Ventisqueros FM.
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15: Autoridades de salud advirtieron sobre los graves riesgos de comprar leche materna mediante anuncios en redes sociales. El producto carece de controles sanitarios y de cadena de frío, lo que expone a los lactantes a infecciones bacterianas, transmisión de virus o contaminación por almacenamiento inadecuado. En el Día Mundial de los Océanos, Chile busca proteger sus más de 4.300 kilómetros de costa ante amenazas como el cambio climático y la contaminación, invitando a la ciudadanía a conservar este ecosistema vital. La Seremi de Salud de Ñuble emitió una alerta alimentaria regional tras detectar la bacteria Listeria monocytogenes en el producto arrollado huaso con ají laminado de la marca Los Andes de Chillán, llamando a la población a evitar su consumo.
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Oye, ahí pasaba la delegada presidencial, le agradecemos su tiempo, contestó todas las preguntas. Siempre es bueno comunicarle a todos los auditores, sobre todo a toda la región de Aysén que escucha este medio de comunicación, Ventisqueros, que nos encuentres en todas las redes sociales, como bien te comentábamos. Búscanos en Instagram, en Facebook, en YouTube, en TikTok, en todas partes está Ventisqueros FM, 47 años junto a ustedes. 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

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Vamos a la música y regresamos. Estamos esperando a Benjamín Infante con junto a Marco. Si no llega el Benja, seguimos con la pauta nomás. Y ahí le preguntamos a Benjita, a lo mejor le pasó algo. Benja, comunícate, estamos preocupados por ti porque él es muy puntual, Benja. ¿Sí o no, Marco? Es muy puntual. Luego estaremos conversando con nuestro panelista de los días martes, Benjamín Infante Peña, en este radio show, Las Cosas Como Son.

0: 18 horas, 13 minutos.
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0: Muy buenas tardes, queridas y queridos auditores, personas que nos escuchan en este día martes, ya siendo las 18:17 aquí en la ciudad de Coyhaique y también de toda nuestra querida región de Aysén, porque Radio Ventisquero se escucha, ¿cierto?, en toda la región. Muy buenas tardes, Mae, ¿cómo estás?
1: Bien, pues Benjita, estaba preocupada porque usted es muy, muy puntual, responsable. Estábamos asustados con Marco Muñoz, sí. Qué bueno tenerte acá, Benja, este día martes, donde hay muchos temas que abordar, temas importantes. ¿Qué pasa en el primero? ¿Cómo están los consejeros regionales? ¿Qué se está hablando? ¿Qué se está discutiendo? ¿Qué plata se están evaluando?
0: Mira, yo de hecho llegué tarde porque estaba en una discusión con un colega, Felipe Roja, una gran persona, ex seremi de Economía, discutiendo sobre productividad y desarrollo en el litoral de Aysén. ¿Cuánto empleo, cierto, dejan la empresa acuícola en nuestra región, ¿no? La industria del salmón, que es un gran tema que está muy vigente a propósito de una denuncia que ocurrió recién en Gala, ¿no? De que había unas jaulas de salmón en lugares donde no eran apropiadas para ello, donde no estaban las patentes acuícolas ni nada, y eso que afectaba a la localidad, y por lo tanto, esa entre otras cosas, ¿no?, polémicas que han ocurrido respecto a la industria del salmón en nuestra región, mucha gente se ha preguntado cuánto deja la industria del salmón en nuestra región, cuánto empleo genera para Aysén, cuánto deja en términos tributarios, ¿cierto?, de impuestos, cuánto deja en términos de crecimiento real, en términos económicos, para nuestra región, más allá, digamos, de las cifras del PIB, ¿cierto?, que sin duda que son importantes. O sea, el 30% más o menos de nuestro Producto Interno Bruto lo genera la actividad de la pesca y la acuicultura, donde un porcentaje muy importante, ¿cierto?, corresponde a la actividad de la industria del salmón, pero tenemos ahí un grandes brechas, porque justamente donde más se desarrolla son las localidades que están más rezagadas, ¿cierto?, en materia de empleo, en materia de desarrollo habilitante, estamos hablando de agua potable más, estamos hablando, ¿cierto?, de infraestructura básica para poder caminar en nuestras islas. Y por lo tanto, frente a ese contraste, es que mucha gente legítimamente se pregunta, y yo como consejero regional me pregunto, bueno, cuando hablamos de crecimiento, ¿hablamos crecimiento para algunos solamente o hablamos crecimiento para todos? Cuando hablamos de desarrollo, ¿hablamos desarrollo para algunos o hablamos desarrollo para todos? Y por lo tanto es súper importante, ahora que la industria del salmón ha declarado públicamente querer duplicar su producción en nuestra región, ¿qué les vamos a exigir nosotros como autoridades regionales para que dejen en la región de Aysén? Y ahí, por lo menos, algunos hemos planteado hace bastante tiempo la necesidad de que ellos paguen impuestos comerciales en la región de Aysén, por lo tanto que se instalen con casas matrices en la región de Aysén, y eso significaría un aumento, ¿cierto?, de nuestros tributos y el ingreso del Estado en la región. Y en segundo lugar, que genere manufactura, es decir, que no solamente seamos el patio de engorda de la industria del salmón, sino que también esos pescaditos después sean faenados aquí en la misma región, ¿cierto?, en industria, que le va a generar también al trabajo una mayor calificación, y por lo tanto vamos a necesitar más profesionales, ¿cierto?, trabajando en la industria, más técnicos trabajando en la industria, y eso va a generar no solamente mejor empleo, sino también mejores capacidades instaladas en la región de Aysén.
1: Oye, Benja, el otro día cuando estuvimos conversando con Cristina y contigo, hicimos un reporteo, de hecho a mí me escribieron un par de personas, me comentaban que es difícil la mano de obra acá en Coyhaique, que a veces se abren puestos de trabajo, pocos participan. ¿Qué pasa con eso?
0: Mira, es bien cierto lo que tú señalas. Pasa de todo un poco. Yo he tenido la oportunidad de digamos, de manera privada, ¿cierto?, de trabajar harto en consultoría en términos de demanda laboral de distintos sectores, de dónde se pueden crecer, qué sé yo. Y efectivamente, por parte de los empleadores en la región hay una suerte de reclamo a que nuestra mano de obra está poco disciplinada, ¿no? Que nuestra mano de obra como que llega tarde, ¿cierto?, saca la vuelta, o que no tiene las competencias o las capacidades que se requieren para el trabajo el cual se está buscando un empleado. Y ahí, sin duda que nosotros tenemos un desafío como región, pero, ojo, aquí uno nunca aprende a andar en bicicleta si es que no tiene la oportunidad de subirse en una, ¿no?
1: Claro.
0: Uno tiene que subirse en la bicicleta, atreverse a andar, caerse un par de veces,
1: claro,
0: para después poder andar en la bicicleta. Entonces, difícilmente la región de Aysén va a tener las competencias y las capacidades que requiere la industria si es que no generamos industria en la región. Entonces, es como el huevo y la gallina, ¿no? Necesitamos que se instale industria regional para a partir de ahí generar las competencias y las capacidades para el trabajo fabril, el trabajo industrial, que es un trabajo que requiere mayores capacidades técnicas y mayores capacidades profesionales de las que nosotros tenemos instaladas hoy en Aysén.
1: Mire, yo tuve la oportunidad de conversar con un constructor civil que tiene una constructora, Luis Gómez, y me llamaba mucho la atención uno de, y abro comillas, yo le pagué la capacitación a uno de mis trabajadores para que él usara una cierta máquina. Lo único que le pedía al trabajador era que se pusiera las pilas, ¿cierto? Fuera responsable y en tiempo récord, tenga la licencia. Falta quizás, porque esto es un particular, es una pyme.
0: Claro.
1: Falta a lo mejor más capacitaciones de parte del empleador para los trabajadores, porque también pasa de que aquí hay dos cosas, Benja. Y esto es un punto muy personal. Sale un profesional de la universidad con cero experiencia, pero puede ser un cabro terriblemente bueno para la pega, ¿cachai? Que tiene todas las ganas de empezar a trabajar y ahí está esperando. ¿Por qué? Porque le rebotan, lo rebotan. ¿Por qué? Porque no tiene experiencia. Y tenemos por el otro lado gente que tiene mucha experiencia, pero la mano de obra es más cara.
0: Así es.
1: ¿Cómo en algún minuto se puede ponderar, por último, darle la oportunidad al cabro? Antiguamente te pagaban la práctica, ¿cierto? Uh-huh. Hoy día ese también es un tema, aquí hay muchos jóvenes buenos profesionales y que están aún cesante o haciendo otro tipo de trabajo, Uber, por ejemplo.
0: Claro, claro. Mira, ¿sabes lo que pasa, Mae? Es que nuestra región, y eso es una conclusión que he sacado a partir de un par de estudios que he hecho sobre demanda laboral en la región de Aysén, nuestra región no ofrece una trayectoria laboral sostenida para la gente de Aysén. Es decir, tú puedes emplearte en la construcción, ¿cierto? Durante la época estival, pero lo más probable es que esa construcción que tú te dedicaste a trabajar durante la época estival, durante el invierno se va a pausar, por razones, digamos, de climática, ¿cierto? O de otro tipo, porque se corta la inversión, etc. Y ese trabajador que durante su época estival se especializó como carpintero, por ejemplo, en labores de carpintería, no va a poder seguir desempeñándose como carpintero, ¿cierto? Y va a tener que dedicarse a otro tipo de actividades, ¿no? Y eso corta la trayectoria laboral de una persona y hace que uno haya una suerte de carrera, ¿cierto? En la cual una persona con competencias para determinada labor se pueda seguir especializando y ascendiendo laboralmente. Entonces, lo que nosotros necesitamos en la región son trayectorias formativas asociadas a trayectorias laborales que sean continuas y sostenidas en el tiempo. ¿Sabes tú que, por ejemplo, nuestra región no tiene electromecánicos, mecánicos especialistas, ¿cierto?, en electricidad mecánica? No, al menos es un alegato, ¿cierto?, de la Asociación de Camioneros, que no tenemos esos especialistas en la región de Aysén, y por lo tanto, esa brecha se puede llegar, como otras muchas que tenemos, que son oficios, son personas que se especializan en un área, se resuelven cuando tienes trayectorias laborales sostenidas, que están también asociadas a ofertas formativas concretas y claras. Y por eso el CENSE, ¿cierto?, el Servicio de Capacitación para el Empleo, es súper importante en la región de Aysén, es fundamental, porque estamos recién con una universidad naciente, tenemos institutos técnicos también, digamos, en cierne, ¿cierto?, salvo INACAP, que está más desarrollado, el CENSE está recién ahí poniéndose,
1: pero
0: digamos,
1: INACAP tiene optometría hace un tiempo, ¿no?
0: Sí. Pero aún así, la especialidad de electromecánica, por lo menos lo que señalan los camioneros, es que ellos no cuentan con electromecánico fácilmente. De hecho, lo han tenido que traer, por lo menos lo que ellos me han señalado, desde Puerto Montt a esos especialistas.
1: Carísimo.
0: Así como otro especialista en el área de la construcción, es recurrente que cuadrillas de trabajadores de la construcción, cuadrillas, estamos hablando no necesariamente, digamos, de las personas más especializadas en su oficio, sino cuadrillas, vienen también del norte, y por lo tanto tenemos un desafío en esa área que dice relación con rubros que logren construir trayectorias laborales continuas, al mismo tiempo de una oferta formativa que permita ir creciendo en el trabajo y que no tengamos estas trayectorias laborales discontinuas que finalmente hace que uno se dedique un poquito a todo, ¿no? Y un poquito a todo también es muy parecido a un poquito a nada. Entonces uno tiene que poder especializarse en lo que hace para hacer un mejor trabajo.
1: Estamos conversando con Benjamín Infante Peña, panelista de los días martes y siempre invitado a nuestro radio show Las Cosas Como Son. Oye, Benja, pasemos a hablar un poco. Estamos preocupados por el tema ambiental y es un tema que lo hemos hablado ya anteriormente, pero esto ya está muy, muy, muy complicado. ¿Qué se está hablando? Usted como autoridad ha podido nuevamente hablar con el CIEP, ha hablado con el Seremi de Medio Ambiente, se están reuniendo, están trabajando, me imagino, ya están todos ahí con mesas de trabajo para darle solución a la señora Nancy, a la señora Maiga, todas.
0: Sí, no, mira, a mí me encantaría poder decirte eso, de que efectivamente están todos trabajando en esto. Lamentablemente, yo no sé si es así. Yo hoy día en el Consejo Regional se lo señalé al Seremi de Energía, que tuvimos reunión para un proyecto de energía distrital para la ciudad de Coyhaique, que podría cambiarle la cara a la región y sin duda descontaminar incluso a emisiones cero si se llegara a implementar. Pero claro, implementar ese tipo de soluciones requiere decisión política y también convicción técnica. Nosotros en la región se tomó una decisión en el 2017, ¿cierto?, de energía distrital para el sector de escuela agrícola, que finalmente no se llevó a cabo. Y hoy día, y eso es porque, bueno, porque hay cierto déficit, ¿no? En términos de que somos poquita gente, proyectos de ese tipo son caros, entonces implementarlo, finalmente el costo de servicio es muy elevado para que sea, digamos, competitivo respecto a la leña, que es un combustible que no tiene legislación, ¿cierto? La ley de combustible sólido está en este momento en Contraloría para ser pronunciado el reglamento aún, y por lo tanto, como no tiene legislación el tema de la leña, es más barato. Pero cuando se regule, naturalmente esos precios van a subir. Y por lo tanto va a ser más conveniente otras alternativas, ¿no? Como energía distrital o eléctrica, etc. Pero a mí lo que me pasa más es que pareciera ser que el Estado de Chile no y todos los gobiernos, ¿eh?, transversalmente, no dan cuenta de que aquí tenemos un problema de salud gravísima, y que todos los días que tenemos una emergencia atmosférica en Coyhaique se está vulnerando el derecho a vivir en una atmósfera limpia. Eso es un derecho humano consagrado, digamos, constitucionalmente y por el derecho internacional, que en la región de Aysén no se respeta, pero ni por si acaso, hace muchísimos años, y que pareciera ser que los distintos gobiernos han descansado en el plan de descontaminación atmosférica del 2017 de Coyhaique, pero que en realidad no da solución al problema. Y eso lo podemos, digamos, es evidente, ¿no? Lo podemos palpar todos los días cuando vemos cómo el día de hoy, ¿cierto?, que estamos ante una emergencia atmosférica nuevamente. Llevamos ya de estas dos semanas, ya llevamos prácticamente 8 días o 9 días de emergencia, y de manera continua ya se sienten los resfríos, se sienten los problemas, ¿cierto?, en los bronquios, y aún así no sabemos cuál es el impacto directo, la incidencia directa de este tipo de episodios en, por ejemplo, accidentes cardiovasculares. De que la tiene. Uh-huh. Pero aún así no se han hecho esos estudios, y eso es porque el Estado no le ha puesto la prioridad que este problema tiene para la salud pública de nuestra gente. No se ha preocupado de informar al respecto, pese a que se ha avanzado en la ley de combustibles sólidos en el gobierno anterior. Aún en nuestra ciudad no tenemos ninguna cartelería que eduque respecto a los efectos nocivos de la leña, y en muchas casas se sigue ocupando leña o 2 o 3 calefactores como si esto fuese, digamos, como si esto no fuese un problema. Y esto es un problema, perdón, gravísimo, ¿cierto?, para la salud de toda la gente que habita nuestra ciudad de Coyhaique, y por cierto, también localidades como Puyuhuapi, Cerro Castillo, Bill O'Higgins o Chile Chico, que tienen índices de contaminación tan o más graves como el de Coyhaique.
1: Eso es cierto, el Estado prohíbe quemar leña en emergencia, pero no garantiza alternativas accesibles, o sea, volvemos a lo mismo.
0: Y tampoco fiscaliza. O sea,
1: pero no hay, la delegada decía, claro, ¿cómo fiscalizamos si está, volvemos a lo mismo?
0: Pero es que es bien ridículo, porque claro, el Estado le da toda la responsabilidad al individuo, le dice, ok, aquí está este programa de recambio de calefactores, postule.
1: Pero en tu gobierno igual.
0: Sí, no, sí, ya. El Estado.
1: Como yo nombré a la delegada para que no se entienda que...
0: Sí, no, estamos hablando del Estado. Sí, no, ya, no, ya, ya, ya, no, ya, ya, no, ya, ya. No, esto es parejo. Esto es parejo. Yo se lo señalé también al Seremi de Medio Ambiente anterior, de que aquí había un problema, que no estamos teniendo política pública para afectar realmente la situación. Porque, insisto con el punto, tú tienes un sistema de recambio de calefactores que depende de la postulación individual.
1: Sí.
0: Si usted tiene la conciencia, usted postula. Tenemos un sistema de revestimiento térmico que depende también de la conciencia individual. Si usted tiene la conciencia de que necesita revestir térmicamente su vivienda, usted postula, ¿cierto? Pero ¿en qué momento se apela a la conciencia de las personas para que tomen conciencia nuevamente de la importancia de hacer el recambio y hacer el revestimiento
1: térmico. Lo que pasa es que ahí también yo discrepo mucho. Mira, el otro día invitamos a Gastón Cuevas, que es el comandante de bomberos, donde estaba preocupado por el tema de la estufa pellet. Esto de apelar, el tema es el costo también para la gente. O sea, podemos cambiar el calefactor, si no hay problema, pero no hay... ¿Qué así si no te... la plata? Volvemos al mismo tema.
0: No, pero está bien, pero...
1: Debiese haber una política pública quizás de otra forma, sino que... No, ya, vamos a hacer el recambio de calefactores, ya, postule a la página web, clave única, ya... Ya hay barreras, o sea, no sé si me explico, es como...
0: No, sí te entiendo, y esas barreras estructurales...
1: Y después como que abandonan a las personas, ya le hiciste el recambio y chao, olvidé, no puede ser.
0: Yo estoy de acuerdo, y por eso yo creo que se requiere otro tipo de política pública. Se requiere una política pública que no apele a la conciencia de las personas, sino que busque soluciones estructurales, y eso es lo que hemos tenido pendiente y que ningún gobierno hasta la fecha le ha dado el palo al gato en el sentido de... políticas estructurales que vayan a resolver el problema de la contaminación desde un enfoque colectivo, ¿cierto? Con planificación real, que cambie estructuralmente nuestra matriz energética, o la manera en la cual nos calefaccionamos y que por lo tanto sea una distribución centralizada de la calefacción, como ocurre en general en los países o localidades con esta latitud, ¿cierto? Que tiene energía distrital. Pero, salvando aquello, si tú tienes un sistema como el que tenemos hoy día de PDA, de descontaminación atmosférica, que depende de la conciencia individual, y no tienes al mismo tiempo ningún mecanismo para apelar a esa conciencia individual, es un PDA que no funciona. Y eso es un hecho. O sea, en el gobierno anterior quedaron vacantes cupos de recambio, y probablemente en este gobierno también. ¿Por qué? Porque está postulando menos gente de del stock que tenemos.
1: Pero ahí está la preocupación. ¿Por qué la gente no está postulando?
0: Claro.
1: Porque sigue... Es más fácil, y voy a ser súper responsable con lo que voy a decir... O sea, anda a darte una vuelta arriba a las poblaciones más vulnerables. La gente sigue buscando palo en la calle, que echar a la combustión o para poder cocinar. Porque entre elegir y gastar 6 lucas, porque tenemos acá además una fábrica de pellet que es súper divertido, que cuesta más caro que ir al home center que vende el mismo pellet. O sea, imagínate, señora, ¿va a gastar 6 lucas en un saco de pellet? ¿O va a gastar las 6 lucas en un plato de comida para el hijo? Y hoy día no solamente a los vulnerables, hoy día a todos estamos en esa. Sí. Entonces, por eso te digo, no es, ¡ay, qué extraño, no estamos postulando! El tema del recambio calefactor es una cosa. El otro tema de que hablaste tú de las aislaciones en las casas, térmicas. Oye, el otro día también fui a hacer un reporteo y una señora de la mayor, adulta mayor, o sea, se la habían cagado, ¿cachai? No le habían hecho toda la pega. Le habían puesto unos ventanales que no eran. Y entonces tú decís, ¿quién fiscaliza esto? Porque así es súper fácil, pues. El oferente agarra, pero ¿quién fiscaliza si realmente la cuestión se está bien hecha?
0: Claro, claro. Bueno, eso lo dice ser serbio, ¿no? En el caso del revestimiento térmico, por lo menos.
1: ¿Cachai? Y en el tema, insisto, de los calefactores, lo mismo. Si la gente, además que hay tantas trabas para los recambios, imagínate para el vale de gas. Tenés que meterte a una página web, tenés que tener la clave única. ¿Tú crees que...?
0: No, sin duda.
1: ¿Me entiendo, no?
0: Sí, por supuesto. Y hay muchas brechas y por lo tanto debiésemos pensar en medidas estructurales, ¿no? De recambio. Y ahí, de cambio de nuestra matriz energética, de calefacción. Y por eso hemos pensado, o sea, se está trabajando hace mucho tiempo en el país en una solución de energía distrital. Y hoy día, de hecho, evaluamos un proyecto piloto que son 6.500 millones de pesos para instalar energía distrital en toda la zona centro, como un piloto, para probarlo y después pasarlo a otras localidades, o sea, a otros lugares, digamos. Pero esto ya se había probado anteriormente en escuela agrícola con un pilotaje que finalmente no dio por el costo, digamos, por persona, ¿cierto? Que tiene iniciativas de este tipo. Entonces, por lo tanto, tienen que ser, ojalá, universos los más grandes posibles, porque energía distrital significa, ¿cierto?, meter cañerías por el piso, ¿no?, de agüita caliente, uh-huh, y una caldera, sí, centralizada que bueno, y eso opera también con recursos públicos. Entonces, cuando hablamos de cuestiones de este tipo, también hablamos de recursos, ¿no? De recursos que se alimentan con plata de todas y todos los chilenos, que son recursos fiscales del Estado de Chile y que se generan a través de los impuestos. Entonces, por eso es súper importante, a propósito de la mega reforma que se está discutiendo, atender las advertencias que ha hecho el Consejo Fiscal Autónomo a la mega reforma de CAST, de que le está diciendo a CAST, oiga, esta mega reforma va a generar un déficit en los ingresos fiscales hasta el 2031.
1: Sí, lo...
0: O sea, eso lo acaba de reiterar. O sea, dijo, como no me escucharon la vez anterior, lo vuelvo a decir. en el Senado, porque claro, aquí hay una situación que puede ser muy grave para el erario público y que puede afectar, entre otras cosas, la solución al problema de la contaminación atmosférica para ciudades como Coyhaique, que hemos sido, Mae, la ciudad más contaminada del mundo en dos ocasiones y la ciudad más contaminada de Latinoamérica en otras cuatro. Entonces, hay un tema muy grave que debiésemos tener, digamos, debiese prioridad del Estado en la región de Aysén. No obstante, vemos que en general los gobiernos un poquito patean este tema porque saben que cuando llegue el verano se le va a olvidar, y después cuando vuelva a abril el periodo de episodios críticos, que entre abril y septiembre vuelve a ser un tema, ¿no?
1: Vamos a la pausa, pero antes Hugo comenta, una de las carreras que imparte INACAP en Coyhaique es energías renovables y eficiencia energética. Vamos a la pausa, Marco Muñoz López, y volvemos en este radio show, Las Cosas Como Son.
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0: estamos con Benjamín Infante como todos los martes y probablemente miércoles, jueves, cuando lo invitemos a Benja, que te piden harto, Benja, porque siempre hemos dicho que se puede hablar con todo, de todos los temas contigo, y eso es muy bueno. Además, eres consejero regional, estudias mucho, te preparas, llegas con ideas, estás proponiendo, estás en reuniones, estás interesado en la región. Eso es importante. 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
1: Sí, yo quería comentar, Mae, que esta semana se está discutiendo en el Senado, ¿cierto?, la mega reforma tributaria del ministro Quirós. Y para atender los problemas de contaminación de nuestra región, que yo por lo menos he sido muy insistente, y mis colegas consejeros están de acuerdo con la idea de crear una estrategia regional de calidad del aire, que es lo que ha recomendado el CIEP, para tener un solo instrumento de planificación en términos de política pública para atender el problema de la contaminación, no solamente en Coyhaique, sino también en Cerro Castillo, Villa O'Higgins, Puyuhuapi y Chile Chico, que son las localidades más contaminadas, Cochrane también, ¿cierto?, de nuestra región, poder construir ese instrumento que diseñe con claridad soluciones energéticas al problema de la calefacción, que es una necesidad básica para todos nuestros habitantes en la región, y que muchas localidades en nuestra latitud norte ya han resuelto. ¿Cuál es la diferencia entre nosotros y Berlín en términos de frío, cierto? No mucha. Pero la diferencia en términos de por qué ellos lo han resuelto y nosotros no, bueno, es la inversión pública en soluciones colectivas para calefaccionar a las personas.
0: ¿Y qué pasó en el gobierno de Boric en este mismo tema, Benja?
1: Mira, de este mismo tema yo creo que, como tú lo señalas, no se avanzó lo suficiente en materia de una respuesta concreta. ¿En qué se avanzó? Se avanzó, una respuesta estructural. Pero se avanzaron en tres cosas que por lo menos para mí son súper importantes y sí van en el sentido correcto, ¿no? En primer lugar, en la ley de biocombustibles sólidos. Eso era algo que no existía, digamos, una ley que regule la leña y reconozca que la leña es un biocombustible y por lo tanto es un combustible que nosotros en nuestra región, y no solamente en nuestra región, sino que también de Peñalolén hasta Aysén, lo ocupamos, ¿cierto?, como un combustible para generar energía calórica que nos permite calefaccionarnos. Y eso hizo la ley de biocombustibles sólidos, que fue parte de las acciones, ¿cierto?, del gobierno del presidente Gabriel Boric. En segundo lugar, permitió también, junto con eso, establecer los centros de secado de biomasa. Uh-huh. Que actualmente en la región tenemos solamente uno, que está en el Valle Simpson, que permite tener un centro oficial, ¿cierto?, regulado por energía, para el secado de la leña, ¿cierto? Y de esa manera nosotros podemos contar con leña seca certificada, ¿no? Que si bien aún no existe la ley de biocombustible, ¿no?, y por lo tanto la regulación sigue estando en una zona gris, sí, el hecho de tener ese centro secado nos permite tener la infraestructura, digamos, básica para que cuando la ley empiece a operar, tengamos la manera en cómo poder operar esa ley, ¿no? Porque una cosa es la ley y otra cosa es cómo esa ley puede ser realmente llevada a cabo. En tercer lugar, se avanzó mucho con la educación ambiental, el niño, niña y jóvenes en la escuela. Se avanzó mucho con proyectos, ¿cierto?, de educación ambiental para las escuelas. Ahora, yo como profesor valoro mucho esa iniciativa. Me parece muy importante que nuestros jóvenes comprendan aquello. Se avanzó también el recambio de calefactores para las escuelas. Pero desde mi punto de vista, esas políticas o esas medidas no llegaron a un puerto, digamos, de una solución estructural, porque claro, están pensadas para afectar la conciencia del chico y la chica, ¿cierto? Del niño, niña y adolescente, pero en realidad quien toma la decisión para adscribirse al PDA y por lo tanto ser beneficiario del recambio calefactorio o del revestimiento térmico, no son los niños, no, ¿cierto? Sino que son los adultos los de las casas, claro, y por lo tanto ahí yo creo que en términos de público no se... más que no se haya apuntado bien, yo creo que son medidas que son pertinentes, pero que no apuntan a soluciones estructurales. Y por lo tanto, yo creo que es súper importante, Mae, que en esta estrategia regional de calidad del aire, pensemos soluciones estructurales al problema de la calefacción. Y claro que van a ser costosas en términos de inversión pública, pero que puede abrir toda una veta nueva en la economía. Una tercera cosa, perdón, que se me olvidó mencionar, fue la ley de sistemas medianos. Que si bien puede parecer algo... En paralelo, no, tiene mucho que ver con el tema de la contaminación, porque es la ley de sistemas medianos la que permite agregarle competencia al sistema eléctrico de Aysén, al menos los sistemas medianos, y al tener competencia en el sistema eléctrico podemos abaratar costos. Y proyectos como de energía distrital, como los que mencioné anteriormente, pueden ser viables solamente si es que le metemos mayor competencia al sistema eléctrico de Aysén. Sin competencia... El superar la leña como combustible principal de calefacción siempre va a toparse con el obstáculo de que el administrador de la electricidad, ¿cierto? Y por lo tanto de la calefacción va a ser Edel Aysén. Y cuando le metemos competencia, los valores pueden bajar, ¿cierto? Y alternativas como insisto, la de energía distrital, pueden ser más viables económicamente para el bolsillo de cada una de las familias, ¿cierto? Que se pueden ver beneficiadas de eso. Porque si no da el monto, es decir, si la energía distrital sale más cara que la leña, no conviene, ¿cierto? Uh-huh. Por lo tanto, tiene que ser una alternativa más barata, siempre cuando pensemos en una energía alternativa, ¿cierto? A la leña para podernos calefaccionar.
0: Oye, mención para Edel Aysén, tremendo despliegue territorial, ahí todos los equipos trabajando. Al menos ha funcionado mucho mejor el tema de los cortes de luz. Y eso también habla bien de la empresa. Uno cuando la empresa hace bien las cosas o se está moviendo, los trabajadores ahí súper camiseteados, uno los ve ahí en las camionetas trabajando muy tarde, respondiendo, ahora tiene un número de WhatsApp, así que nos parece súper bien el trabajo también que está realizando Edel Aysén. Esperemos que a nivel nacional haya ahí una baja de la luz, porque la verdad es que está bastante alta. Oye, Benja, para ya ir cerrando, entiendo yo que ustedes tuvieron, me llegó acá lo siguiente, lo quiero conversar contigo porque me dicen MAE, obras del GOR están en marcha. El gobierno regional de Aysén firmó el contrato para la reposición del centro de faenamiento para autoconsumo de Puerto Ibáñez con la empresa constructora Walmart Limitada. La obra iniciará en junio del 2026 con término proyectado, para enero del 2027. ¿Usted participó?
1: Sí, claro. O sea, participamos todos, digamos, en la aprobación de los recursos, ¿cierto? El seguimiento que viene a posterior. Y comentar ahí, Mae, que nosotros somos una región que si bien tiene una vocación ganadera para mucha gente, ¿no? Hay importantes capitales metidos en el tema ganadero en la región de Aysén. Aún el porcentaje de masa ganadera sigue yendo a la baja de manera persistente. Y nosotros no tenemos en la región un centro de faenamiento comercial que nos permita exportar carne de la Patagonia a Aysén para el resto del mundo, sino que contamos en general con estos CFA, que son centros de faenamiento para el autoconsumo. Y por lo tanto están pensados para que, ok, usted que tiene su ganado, ¿cierto? Lo pueda llevar, lo faena en ese centro, pero no está pensado para la comercialización. Entonces nosotros necesitamos avanzar en capacidades regionales para poder tener centros de faenamiento multipropósito, que nos permita no solamente el autoconsumo, sino también la comercialización, ¿cierto? Y por qué no también pensar en la exportación de carne de la región de Aysén para el resto del mundo.
0: Interesante. ¿Con sello verde? Pregunta Marco Muñoz López.
1: Sí, claro. O sea, no sé a qué te refieres con sello verde, pero al menos todo lo que es la agroecología, ¿cierto? Está en la base de, al menos de los programas que se impulsaron en el gobierno anterior, ¿cierto? Que hay un plan súper importante impulsado durante el gobierno del presidente Boric para levantar el campo y revertir esta tendencia que te señalaba anteriormente de disminución de la masa ganadera, pero también de la gente que vive en el campo. O sea, la población joven del campo, entre 17 y 30 años, ha disminuido en un 40% del 2017 a la fecha. Es decir, en un poquito más de 7 años, la población ha bajado casi a la mitad, la gente joven que vive, ¿cierto?, en el campo. Y eso también afecta a regiones como la de Isemi. Por eso es súper importante el valorar y reconocer organizaciones como la de jóvenes rurales, que en la región de Aysén se está constituyendo.
0: Qué bueno.
1: Y que está cambiando un poquito la mirada que teníamos respecto al campo.
0: Qué bueno.
1: Y que, por ejemplo, no está metida tanto en el negocio de la industria ganadera, que está muy bien que se realice, ¿cierto? Y yo por eso anteriormente señalaba y felicitaba la idea de crear un centro, o sea, el CFA de Ibáñez, pero también un centro multipropósito, avanzar más allá, ¿no? Pero estos chicos, jóvenes que se desarrollan en el campo de Aysén, tienen más bien una mirada desarrollada con la innovación tecnológica en el campo y también con agricultura industrial. Estamos pensando acá en fungicultura, por ejemplo, Marco. Es decir, la producción de hongos comestibles, que en general tienen alto valor económico, ¿cierto?
0: Sí.
1: Y que son reemplazos, ¿no?, de la carne en términos proteicos y que permite a nuestra juventud una alimentación saludable, ¿cierto?, y de buena calidad.
0: Buenísimo. Benjamín Infante, se nos acabó el tiempo.
1: Muchas gracias, Mae. Solamente quisiera comentar para cerrar que quisiera mucho que el gobierno del presidente Kast y los CEREMI, la delegada presidencial, ¿cierto?, que están presentes aquí a nivel regional, puedan escuchar las recomendaciones que hace el Consejo Fiscal Autónomo, las recomendaciones que hace el Fondo Monetario Internacional y que ha hecho el Banco Central y el mismo Ministerio de Hacienda, su funcionario, respecto a las expectativas de decrecimiento que tiene todos los organismos técnicos que acabo de señalar respecto a la mega reforma del ministro Quirós, que de materializarse va a significar un déficit fiscal tremendo y eso va a impactar muy negativamente sobre todo a regiones como la de Aysén, donde nosotros dependemos de manera importante de los fondos públicos, porque aquí el Estado es el principal empleador y el segundo productor de riqueza de manera consolidada y por lo tanto cuidar al Estado, cuidar las finanzas públicas, significa más recursos para poder construir un centro de faenamiento multipropósito, ¿cierto?, como estamos impulsando, para poder construir soluciones energéticas a nuestra región que nos permita, por una vez por todas, ¿cierto?, terminar con la contaminación, que es un crimen que se nos comete a nosotros todos los días respirando, ¿cierto?, este aire, y por lo tanto avanzar para eso se necesita más Estado, no menos. Por lo tanto, por favor, mis amigos de derecha, gente que está en el gobierno, no pierdan la cabeza, escuchemos a los organismos técnicos que lo han señalado por todas partes, digamos, que esto va a generar una merma a los ingresos fiscales y por eso también un detrimento de nuestros derechos sociales.
0: Muy bien, pues ahí está entonces. Despedimos a nuestro querido Benjamín Infante, consejero regional de Aysén, de los buenos, y usted sígalo en Instagram también, porque también responde las preguntas, @profebenjaysen. 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Síguenos en las redes sociales, estamos en todas las redes sociales como Radio Ventisqueros. Marco Muñoz López será hasta mañana, si Dios así lo quiere. Y lo más lindo que vuelve, ahora viene el departamento de prensa de Ventisqueros FM, colaborativamente con CNN Chile, y luego Diario Deporte.
1: Así es, el deporte salva vidas, chicos.
0: Sí, qué bueno, ahí viene llegando, ¿cómo se me olvida su nombre que viene recién llegando? Don Cardenio, qué bueno. Don Cardenio Rojas vuelve a Diario Deporte y nos pone muy feliz porque estuvo ahí un poco delicado de salud, por eso me alegra verlo.
1: Ah, se fue. Don Víctor dice que
0: se
1: no,
0: fue, vino
1: que,
0: a saludar vino nomás. Saludarnos. Ah, ya, pero se va a reintegrar de nuevo. Entonces está en el camarín, Víctor Barría, lo veo en el camarín poniéndose los zapatos, las zapatillas. ¿Y quién más? Diario Deporte el día de hoy.
1: La pelotita.
0: ¿Quién más? Ascanio. Ah, también allá lo veo. Ya. Diario Deporte.
1: Así es. Bueno, muy buenas tardes a todas y todos quienes nos escucharon. Nos vemos en una próxima ocasión.
0: Sí, pues ustedes cuando quieran, vuelvan. Chao, Marquito.

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1: Una operación desarrollada por la Policía de Investigaciones, el Ministerio Público y Sernapesca permitió desarticular una organización dedicada a la extracción, transporte y comercialización ilegal de recursos marinos en el sur del país, con decenas de detenidos y millonarias pérdidas tributarias asociadas. La Cámara definió a los 5 integrantes de la comisión que analizará la acusación constitucional contra el exministro Nicolás Grau. La instancia deberá estudiar el libelo, recibir la defensa del acusado y emitir un informe dentro de los plazos establecidos. La Dirección Meteorológica de Chile actualizó las proyecciones climáticas y emitió 2 avisos meteorológicos por precipitaciones normales a moderadas y viento normal a moderado que afectarán a sectores de las regiones de la Araucanía, Los Ríos, Los Lagos y Aysén durante esta semana.
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6: Hola, hola amigos, buenas tardes, ¿cómo están? Un cordial saludo a todos los radioescuchas, ¿no es cierto?, de norte a sur, de Cordillera Mar, como decimos nosotros. Agradecer la sintonía de todos ustedes, de lunes a viernes, 19 a 20 horas. Hoy con Ascanio, capitán del equipo, le quitó el puesto a Cardenio, lo tenemos medio delicado de salud, pero estamos con dos invitados del gobierno regional que vienen a contarnos un poco las actividades que se vienen ya deportivas de aquí a fin de año, ¿no es cierto?, y algunas otras cositas que podamos conversar con ellos, que nos puedan informar, ¿no es cierto?, para que la comunidad esté en conocimiento de lo que se está haciendo y realizando por parte del gobierno regional. Así que vamos a comenzar enseguida saludando a Ascanio.
7: Hola amigos mismos, un gusto nuevamente estar acá en el programa del deporte, que me encanta, como siempre digo, ¿cierto? Y una visita ilustre hoy día en nuestro programa.
6: Bueno, la visita ya es de la casa, ¿eh? La señora Dominique Brautica, ¿no es cierto? Que siempre ha tenido una voluntad de oro cuando la hemos necesitado, la hemos requerido para que nos pueda asesorar, ayudar, compartir información, ¿no es cierto?, de lo que es el gobierno regional, y otro invitado también del gobierno regional, don Fernando, así que vamos a empezar a conversar con ellos de a poquito, los vamos a saludar, ¿no es cierto?, darle la bienvenida, y vamos a empezar a entrar en temas inmediatamente. Señora Dominique, ¿cómo está? Buenas tardes.
8: Muy buenas tardes, estamos contentos de estar en nuestra segunda casa, gracias por la invitación. Hemos estado fortaleciendo el trabajo deportivo en la región de Aysén y mancomunadamente con las organizaciones

0: Buenas tardes.
1: Muy buenas tardes, muchas gracias por la invitación. Bueno, muy contento de estar nuevamente detrás de los micrófonos y qué mejor que en Radio Ventisquero, así que y en el Diario Deportes.
0: Oiga, y bueno, antes que todo, darle las gracias al gobierno regional, porque hace una semana atrás estuvimos en la cuenta pública del gobernador regional, en la cual tuvo la gentileza de destacar al programa radial Diario Deportes. Así que en su representación, vaya para ustedes los agradecimientos como equipo radial y bueno, al gobernador también por tener la amabilidad y haber distinguido el programa como programa de deporte. Empecemos, don Fernando. Vamos a comenzar con
1: el meollo del asunto.
0: Exactamente, como dicen, vamos a ir al grano como dice el pollo. Comenten un poquito las actividades que se vienen, ya estamos ya terminando la primera quincena del mes de junio, en la que a poco para empezar con las grandes actividades, porque estamos hablando de grandes actividades que se vienen para la región de Aysén.
1: Bueno, desde la División de Fomento, bueno, en conjunto con Dominique, hemos estado desarrollando hartas iniciativas, muchas ligadas al deporte, que tienen un concepto de romper estacionalidad, de potenciar el deporte, pero también en épocas donde la actividad económica es bastante baja. Y es justamente donde hemos enfocado esos esfuerzos en estas actividades más grandes, como el Titan Forest de las bicicletas, ¿se acuerdan? El año pasado lo tuvimos acá en Coyhaique. Este año vuelve, pero vuelve a la comuna de Río Ibáñez, principalmente a la localidad de Cerro Castillo, pero también tiene una ruta muy interesante que va a abarcar gran parte de la comuna, atrayendo muchos visitantes, muchos competidores, pero también dinamizando la economía local, que eso es lo que queremos, romper estacionalidad también, y obviamente buscando el posicionamiento e imagen de la región de Aysén. Así que son buenas noticias, y para los amantes de los autos,
0: de las tuercas,
1: vuelve Rally Móvil 2026, el 30 de octubre, 1 de noviembre, nuevamente en la región de Aysén, en la comuna Coyhaique, Aysén, va a estar presente nuevamente.
0: Me imagino que tendrá, bueno, lo mismo que se dio el año pasado, un gran evento, la presentación de los pilotos, ¿no es cierto?, vehículos, todo lo que fue en la plaza, mucha gente, el parque luego se trasladó a el sector de... donde está emplazado ahora
1: el parque urbano.
0: El parque urbano, ¿no es cierto?
1: Sí.
0: Me imagino que esta vez va a ser lo mismo. Se agradece, nosotros lo vimos en su momento, me tocó estar cubriendo algunas rutas, porque saca a la gente de los lugares que están un poco abandonados, y lo vi precisamente, por ejemplo, en el sector El Rosado, donde tengo la posibilidad de tener una parcela. Y me tocó ir a cubrir allá ese sector, todo lo que es el sector Villa Ortega, El Rosado, El Lipín, y después por el lado del Lago Frío, ¿no es cierto?, el Polo, y la gente bastante contenta con esta actividad, que nos deja de ser una actividad riesgosa, pero muy atractiva para el público, muy atractiva. Y en el sector Las Antenas, por supuesto, también. Así que se agradecen este tipo de eventos, que vengan a la región, que atraen mucha, mucha gente, ¿no es cierto?, y uno lo ve reflejado sobre todo en los niños, que nosotros lo abocamos los niños, y ese es el tema.
1: Bueno, es una actividad deportiva, pero también es una actividad gratis.
0: Y familiar.
1: Todos pueden disfrutar. Sí. Afortunadamente, el año pasado no tuvimos ningún accidente que lamentar, así que muy contento, una muy buena recepción de toda la gente en las distintas localidades, como dices tú, sí, en Villa Ortega, en Cerro Rosado, en el sector Los Torriones, el Lago Pollux, Lago Frío, en Las Antenas, en Seis Lagunas, en fin, estuvo en muchas partes el rally con distintos prime, así que la verdad que muy, muy contento. Este año vuelve nuevamente, así que... Y es porque la verdad que tuvo una muy buena recepción.
0: Y nosotros lo habíamos tenido anteriormente, si ya lleva, no sé, cuántos serán, hace unos 10 años atrás, más o menos, que estuvo el rally móvil acá, como en su última versión que estuvo acá, pero...
1: El 2013.
0: 2013.
1: Sí, después.
0: Y de ahí volver a tenerlo fue...
1: Una década después, claro.
0: Exacto, fue una experiencia, pero totalmente rejuvenecedora para la gente que tuvo la posibilidad de verlo por última vez.
1: Sí.
0: Y la gente que viene, los pilotos, los mecánicos, tuvimos la posibilidad de ver a los niños de INACAP también, que estuvieron trabajando en algunos vehículos, bueno, apoyando.
1: Hay mucha historia detrás, no solamente en la carrera, sino que también lo que deja esto hay un trabajo que tiene la producción hace muchos años con jardines, que tal vez no se nota o no se ve.
0: Sí, sí.
1: Trabaja con los jardines, trabaja con los colegios, integra también la comunidad educacional, obviamente con aquellas instituciones que trabajan directamente con la mecánica.
0: Sí.
1: Clínicas también para los clubes, independientemente que no estén federados, también hay una voluntad de trabajo. Estuvimos con clínica en el gobierno regional, con la gente de Puerto Icén y Coyhaique, donde están concentrados los clubes deportivos. Es una fiesta familiar también, pero también deja mucha enseñanza en buenas prácticas, en el manejo, el cuidado, las técnicas de manejo, en fin, deja mucha experiencia también a nivel local.
0: Así yo me acuerdo haber participado en una charla que hicieron en el Jardín Futuro Austral, con los párvulos. Y esas cosas realmente llenan de orgullo a la gente de acá, ver cómo se van los deportistas insertando, o la organización insertando con la gente local. Entonces, eso

0: por supuesto.
1: Sí.
0: O sea,
2: ¿te arregla todas las cosas
3: ahí? Sí, tuvimos algunas aprensiones en algunos lugares.
0: Torriones. Ahí sí, hay un pero tema con un poblador ahí.
3: Conversamos con ellos y la verdad que se entiende, porque ellos tienen una particularidad. Hay pasarelas. Entonces, ¿qué es? Fue el único lugar donde al día siguiente no puede pasar una maquinaria, sino que hay que esperar a que el río baje. Pero se coordinó con maquinaria local del sector y obviamente se mantiene todo. Después de las carreras se mantienen las pistas, se deja igual o mejor de como estaba antes.
0: Es la idea.
3: Y hay un trabajo también, que es el trabajo hormiga, que hace la producción mucho antes de la carrera, que nadie lo ve, pero pasa casa por casa, tocando puertas y avisando una por una. Es un tremendo trabajo que hace la producción también.
0: Y el día antes de la carrera, de los estados van a pasar, va un vehículo del staff de la organización, colocándote unos sellos en los portones.
3: Sí.
0: ¿Para qué? Para que no haya movimiento, no puedan entrar o salir el día de la competencia. Entretenido.
1: Es participativo y ahí toda la comunidad participa, toda la comunidad ayuda a protegerse. Y eso que mencionaba Fernando, que es el trabajo de casa por casa, es uno de los hitos que más ha valorado el gobernador con este tipo de iniciativas.
0: Sí, por supuesto.
1: Y son familiares y son integran a la comunidad.
0: Todas estas competencias de que aglomeran mucha gente, tienen esa particularidad. Después se nos viene, estamos hablando del Rally Móvil, luego viene en noviembre el tema del Titan Forest.
3: Va a ser muy seguido, la verdad que el rally es del 30 de octubre, el 1 de noviembre, y el Titan es del 2 de noviembre al 5 de noviembre en Cerro Castillo, así que vamos a tener una semana muy bien, exactamente.
1: ¿Con harto extranjero entonces?
3: Sí.
1: ¿Harta gente de afuera?
0: No sé si es que el Titan Forest trae la cantidad de extranjeros. La verdad que no, todavía no me meto mucho en el tema de la cantidad de extranjeros que viene harto local, sí, o sea, no local, sino que nacional, vienen varios.
3: Y
0: el año pasado me tocó estar en el parque urbano porque ahí hicieron el vivac, ¿no es cierto? Los competidores fueron 50, ahora creo que son 65.
3: Todavía está abierto, 70. Pero yo creo que vamos a bordear un poco más de los 100, porque este año la promoción es... Se hizo con mucho más tiempo.
0: Y de hecho ya está saliendo publicaciones en el Facebook, en el Instagram, lo pueden ver, están saliendo las publicaciones ya de este evento. Ahí el tema de haberlo cambiado a Cerro Castillo, claro, hay una visión de poder cambiarlo y que esté la comuna de Río Ibañez inserta en este tema. Pero lo vi en el parque urbano y no sé en qué sector más o menos en Castillo van a estar ubicados el vivac de la competencia. Porque son domos.
3: Al lado de la ciudad.
0: Ya.
3: De hecho ya está ahí, ya tienen coordinado, pero va a estar a pasos de las casas.
0: A la gente de Cerro Castillo, empezar desde ahora a ponerle ya a los emprendedores, la artesanía, todo, ya empezar a ponerle el hombro, porque esa competencia va a traer harto competidor y tienen esos días para poder presentar sus trabajos, para poder presentar su gastronomía, ¿no es cierto? Y poder atender a los participantes.
2: Oye, y
0: la
2: familia. ¿Qué tramos van a hacer ahí?
0: Eso es lo que se está viendo ahora.
3: Hay unos tracks, va a abarcar gran parte de la comuna de Río Ibañez, está haciendo los tracks de ruta, pero en teoría va a estar concentrado en Cerro Castillo. Ahí está, va el
0: Vivac. El Vivac, sí.
3: Pero hay rutas en Aledicán. Hay un tramo por Barcaza, tal vez me estoy
0: adelantando
3: un poco. Lo más probable es que pase por Sánchez, Murta y algunos tramos internos, ya que hoy día está en plena construcción la carrera central, entonces van a haber hartos cortes, entonces se está organizando unos tramos internos, pero en teoría va a estar en gran parte de la comuna de Río Ibañez.
0: Perfecto.
3: Va a ser es una apuesta de sacar esta actividad, no solamente de África, porque esto hay que recordar que primera vez que viene a Latinoamérica, fue una apuesta y a la Patagonia.
0: Esto nace en Marruecos. En Titan Forest, sí.
3: Sí, y fue una apuesta. Los creadores de esta carrera crearon el Dakar. Entonces tiene una historia, uno, que venga a Latinoamérica, que venga a la Patagonia, que venga a Chile, y dos, que ellos también confíen en nosotros. Resultó muy bien para la producción. pero también nosotros le pusimos un toque distinto,
0: claro,
3: un desafío nuevo, que era prospectar otra comuna, porque genera un dinamismo económico muy alto.
0: Sí, me imagino.
3: Entonces, para no repetir Coyhaique, era un desafío y una apuesta de poder potenciar una actividad, así como en Marruecos, que un tremendo desafío del Pipo estuvo hace un par de semanas atrás, donde una carrera muy, muy intensa, muy difícil,
1: extrema.
3: Bueno, nosotros quisimos también ponerle un poquito de sal y pimienta a esta carrera.
0: No, sí está.
3: Entonces
0: está
3: también, bien, para que la gente de la comuna de Río Ibáñez también sienta esto de una carrera internacional en...
0: Y creo que fue acertado porque, como estamos viendo la fecha, también se estaba topando con el tema del rally móvil.
3: Sí.
0: Entonces también era como complicado soltar el rally móvil un día y al otro día empezar al tiro con el, cuando sabemos que tienen que retirar todo lo que son vehículos, parque automotriz, todo lo que tienen en el sector. Señor Dominic, le voy a hacer una consultora en base a lo que son los deportistas locales. Yo hace tiempo tengo una idea en la cabeza.
1: Ay, tú con tus ideas que son tan buenas me da susto.
0: Nosotros tenemos una casa del deporte, ¿no es cierto? La casa del deportista, que esa está hace muchos años, ahora se remodeló, que está ahí al lado del gimnasio regional. Lo conversé hace un tiempo atrás, pero fue una idea al voleo con el gobernador, y me gustaría saber si es que en algún momento está proyectado, está pensado poder tener o habilitar departamentos para deportistas destacados de la región que tengan la necesidad de poder habilitar o habitar un departamento, puesto que todos conocemos que tenemos deportistas que son de muy alto rendimiento acá en Coyhaique, en la región de Aysén, pero trabajan el diario, tienen que pagar arriendo y todo lo que conlleva poder sostener una vivienda. Entonces, poder tener la posibilidad de, por donaciones, como estas mismas, por ejemplo, competencias, dejar algo en la región y dejar, no sé, contenedores que se puedan habilitar como departamentos, poder instalarlos y así poderse entregar como incomodato a los deportistas que tenemos, en este caso en Coyhaique, que es la región de muy alto rendimiento, que dan satisfacción a la región, ¿no es cierto? Poder ayudarlos de esa manera, o sea, hacer como una mini Villa Olímpica, no más allá de 5 o 6 departamentos.
1: Tenemos que partir primero haciendo el diagnóstico cuántos deportistas necesitan ese apoyo, porque en su mayoría llegan deportistas jóvenes por lo general, y ya los adultos mayores son más poquitos en cantidad como para evaluar la iniciativa. En la casa del deportista se supone que hay alrededor de 40 camas.
0: Sí.
1: También se han estado implementando colegios con el objetivo de poder también ser villas olímpicas. Vamos a tener un proyecto muy lindo en el sector del Lago Pollux, donde está la escuelita del Lago Pollux. Se va a remodelar, viene un proyecto muy bonito de remodelar la escuela.

0: pero tenemos que levantar el diagnóstico y ver cuál es la demanda que requiere ese apoyo.
1: Comunicar, dices tú.
2: ¿Sabes? Claro, pero no más allá de 5 o 10 departamentos, porque yo tengo traqueada a la gente, yo sé quiénes son los deportistas que son deportistas de élite acá y son los deportistas que han entregado esta función y que realmente necesitan la ayuda. ¿Ya? Que realmente necesitan ayuda. Y no estoy hablando de deportistas jóvenes que todavía están bajo el alero de los papás. Claro. Estoy hablando de deportistas que ya están consolidados, deportistas ya que tienen su edad, exactamente, y que necesitan ese apoyo. ¿Ya? Como hay deportistas que necesitan el apoyo, de repente, no sé, tenemos un centro de alto rendimiento acá que a lo mejor necesita un auxiliar. Entonces, ¿por qué no ayudar a ese deportista dándole ese trabajo y en retribución él obviamente nos retribuye con sus logros?
3: Sí. Y esa gente que viene de los automóviles, ¿dónde se
2: No, ahí ellos lo que hacen es el tema de arriendo ya de cabañas, arriendo hoteles.
3: Por ellos mismos.
2: Sí. Sí. Yeah. Ahí es donde se ocupa la economía circular que le llamamos nosotros aquí en la región. Yeah. En el consumo del alimento, los locales comerciales, ¿no es cierto? Todo. La artesanía, yeah. Todo lo que hotelería. Yeah. Lo mismo pasa con el Titan Forest, que si bien ellos van a pernoctan en un vivac le llamamos nosotros a un centro donde están todos juntos, ¿no es cierto? Y ellos descansan y duermen en ese espacio que se le entrega, con espacio físico que se le entrega con, en este caso, con unos domos, carpas tipo domo. Pero sí, obviamente ellos tienen que alimentarse, de algún lado tienen que salir la alimentación, ellos tienen que consumir, ellos van a adquirir artesanía. Y así muchas cosas más, y una vez que termine la competencia, muchos de ellos a lo mejor se van a quedar a recorrer la región, que eso es lo que nosotros pretendemos, que no solamente se queden en un lugar estacionario, sino que salgan a recorrer la región. Y ahí se beneficia Tortel, Cochrane, Guadal y Chile Chico y todas las comunas de
3: ¿Y el
2: allí.
3: Costo lo absorben?
2: Eso lo absorben ellos sí, un tema. Sí.
0: Cada deportista paga su estadía,
2: claro.
3: Sí, porque ahora también tenemos otra cosa de para el deporte, que creo que son 30.
2: Ya sé cuál todo está hablando, la CEL 21 de mayo. Sí, lo que pasa es que...
0: ¿Se va a remodelar también?
2: ¿Se remodeló?
3: No, está lista.
2: Lo que pasa es que esa sede está con la visión de que los equipos o deportistas que vengan a competencias locales puedan tener alojamiento en ese lugar. Lo mismo pasa con la Casa del Deporte, y eso por eso yo hacía la separación. La Casa del Deporte, tenemos deportistas, no sé, vienen a un campeonato de básquetbol, por ejemplo, de Argentina, ¿ya dónde nos instalamos? En la Casa del Deportista. Básicamente eso. Yo iba más allá, yo iba al tema de que entregarle una vivienda a un deportista como comodato, a 5 años, a 4 años, no sé, para que él pueda habitar ese lugar. Ahora, sé que es un proyecto, sé que hay que buscar el lugar donde se pudiesen instalar, sé que hay que buscar los containers para poder habilitar los departamentos, tiene un costo, tiene un trabajo, pero creo que no está muy lejano a que se pudiese realizar algo así.
0: Pero igual deberíamos ver si hay casos que son casos sociales, podríamos verlo con el mismo. Porque hay programas especiales, pero ahí lo conversamos por fuera de...
2: Así que eso por ese lado. Y después ya se nos viene el 6 de diciembre para Guzmán.
1: Así es.
2: Esa es otra competencia que también deja harto en la región. Más que la parte económica, a mí me interesa el tema de lo que deja para las personas. A mí me ha tocado estar de las 7 ediciones, porque por la pandemia pararon. Creo que estuve en seis he estado siguiendo la carrera, interiorizándome de cómo es el trabajo en sí. Y claro, más que Coyhaique beneficiado, se ve más beneficiado Puerto Aysén que Coyhaique y Quibañe. Eso no hay que desconocerlo, porque en Puerto Aysén está el Club Orca, ¿no es cierto?, que también la auspicia el tema del Patagonmán. Y así hay varias entidades más. El tema de los niños, mucho niño que va el tema de a conocer a los deportistas, ¿no es cierto? Lo complejo de todo esto es que es una carrera que empieza muy temprano en la mañana en un lugar y termina al otro lado de la comuna y termina en Puerto Ibáñez tarde, ¿no es cierto? Pero obviamente que también es un encuentro deportivo de muy alto nivel y de mucha concurrencia de participantes. Estamos hablando del año pasado 270 deportistas que llegaron a la región, el año antepasado que llegaron 250, ellos tienen una capacidad de inscripción de 300 competidores, tienen el tema de que los competidores locales tienen un... para entrar en contexto, ellos cobran una inscripción que le llaman una lotería y esa inscripción tiene un monto, pero a los competidores locales ellos le hacen un 50% de descuento en esa inscripción y tienen el profe que es un profesor de Puerto Aysén, no me acuerdo lo que en este momento, y ese profe con el Pipo Rodríguez son los embajadores de Patagonmán, por ende ellos no pagan inscripción si quisieran participar, y este profesor es el profesor que lleva 6 competiciones de Patagonmán acá, ¿ya? Y hay un deportista que es de Valparaíso, que es marino si no me equivoco, que ha hecho todas las versiones de Patagonmán. Entonces, todo eso, ¿qué nos deja? Nos deja a nosotros posicionados como una región que atrae a los competidores de alto rendimiento y por ende, hacemos la economía circular más fuerte en esos periodos. Se vio el año pasado, octubre, se hizo para el aniversario de Coyhaique, el tema del Rally Móvil, después vino el Titan Forest, después vino Patagonmán, y en esos 2 meses, 3 meses, fue una explosión de gente acá.
1: Estuvimos con tasas de hotelería cercano al 96% en Coyhaique, claro. O sea, se cumple el objetivo, por lo menos, con lo que fue el rally, con crece, claro. Los datos hablaron por sí solos, una semana muy intensa para el comercio, para la gastronomía, para la hotelería, son tasas históricas de ocupación para la época, entonces que se asemeja mucho a la temporada alta como en enero, febrero, así que la verdad que muy contento. Yo te voy a dar un dato también, una información, bueno, salir un poco del libreto. Estamos trabajando también para el próximo año y estamos planificando algunas actividades deportivas también un poco más para aquellos que no son de tan alto rendimiento.
2: Perfecto.
1: Sino que más apasionados para el trail running,
2: ya
1: que es mucho más familiar. Que donde se puede acceder, por ejemplo, a estas carreras de alto rendimiento, es un segmento muy acotado. Y nosotros hemos estado prospectando algunas iniciativas que han tenido muy, muy buen impacto en otras partes del país, como Pucón, como Valdivia.
2: Perfecto.
1: Así que hemos estado ahí, estamos a puertas ya de ver una carrera muy grande que se hace a nivel país, que es un trail running, que es el Columbia Trail Running.
2: Entonces, estamos
1: tratando ya de poder cerrar esa carrera para el próximo año, y ellos mueven entre 700 y casi 800 corredores por fecha, es muchísimo. Nosotros prospectamos, ojalá que sea la mitad para empezar, porque igual nosotros tenemos una realidad local en temas de infraestructura, de hotelería, que la verdad que lo que no más queremos es que al final del día estos deportistas que pasan a ser en teoría también turistas se lleven una buena impresión, que no se lleven...
2: O que el día domingo anden en el centro y no haya nada abierto.
1: Exacto. Justamente que hay temas que hay que ir resolviendo, pero el gobernador nos ha pedido algo, que es romper estacionalidad y sobre todo con actividades que le causen mucho sentido a la gente, que también tengan un impacto, no solamente en lo deportivo, sino que también en lo social, en lo económico y también en el posicionamiento de la región de Aysén, porque esto también sirve, como tú mencionabas recientemente, que al final esto multiplica.
2: Sí, por supuesto.
0: Y ahí hay algo que el gobernador, como le dicen, el gobernador del deporte. Y efectivamente, este año, por ejemplo, en enero tuvimos el campeonato de ANFA Super Senior, el campeonato nacional. Viajaron delegaciones, 16 delegaciones de fútbol acá en la región. Después, en marzo, tuvimos el campeonato nacional de esgrima. Ya hay varios clubes que se están acercando al gobierno regional porque quieren también ser sede de casa de distintos campeonatos. A nivel regional, ANFA también está nuevamente ahí viendo fecha, ANFUR también, así que estamos contentos porque sabemos que es un gobierno regional cercano a las organizaciones, a la gente y sobre todo valorando el deporte.
2: Es que nosotros siempre lo hemos dicho, ¿eh? Y siempre hemos agradecido el trabajo que está realizando en el gobierno regional, porque a mí me tocó varias veces, y lo he comentado, tocar varias veces puertas en la administración anterior, donde no conocía la asignación directa. O sea, la conocían, pero no la entregaban.
0: No la habían sacado el jugo. Claro.
2: Entonces, aquí pudimos saber que, claro, se pudo trabajar y efectivamente la asignación directa corresponde. ¿Qué pasa con la ley de deporte para nuestros amigos como ascaños de la tercera edad?
1: Sub-20, sub-20.
3: Sub-20.
0: No sé, bueno, hay varios, hay un tips con la ley del deporte. Ustedes sabían que hoy día existe un reglamento de maltrato que exige el IND a todas las organizaciones deportivas. Ya ahora es a todas las organizaciones que se adjudiquen fondos del Estado y que realicen actividades deportivas, tuvimos que adecuarnos, así que también le vamos a hacer llegar a quienes adjudiquen después el 8% y hagan actividades deportivas un formulario que da énfasis en que van a ser parte también de su organización este protocolo del IND, por si acaso, y para que se vayan preparando y sensibilizando. De repente hay un poquito de burocracia, pero ya por lo menos nosotros tratamos de hacerlo más simple.
2: Perfecto.
0: Y cuando se adjudiquen, le vamos a pedir ahí también esa ayudita.
2: Tenemos muchísimas actividades deportivas de lo que queda de aquí adelante en el año. Ahora en junio tenemos un campeonato de boxeo internacional, también, el 20 de junio. Yo conversé con unas agrupaciones de unas personas que practican motocross en el sector El Fraile.
1: Enduro. Los endureros.
2: Así que ahí también están con una espinita clavada en el corazón todavía, pero ahí conversando.
1: Bueno, el año pasado desde el gobierno regional a través del PER logramos apoyar varias iniciativas relacionadas al deporte. Por ejemplo, el descenso, una fecha del campeonato nacional de descenso en El Fraile. Perfecto. El MTB Race en el lago Castor, una carrera nocturna para el Club Los Zorros aquí en el Bypass de Coyhaique, en fin, varias carreras que tuvieron apoyo también gracias a través de fondos del gobierno regional y que bajaron a través del PER de Turismo. Y otro también que hay que mencionar, el gobernador priorizó el año pasado un fortalecimiento, un programa de fomento a todos los municipios de la región, a los 10 municipios, y donde también cada uno cuenta no solamente con programas de fomento, sino que tiene iniciativas relacionadas al deporte también. Por ejemplo, Cochrane, la comuna de Cochrane tiene varias iniciativas que hoy día tienen un tremendo impacto, que incluso son fuera temporada, incluso en otoño, que también son apoyadas desde el gobierno regional. Y que tienen una solvencia en temas de, o una estabilidad de poder desarrollarlas con este financiamiento. El programa dura 3 años, que se desarrolló con los municipios. Así que también muy contentos, porque así tú vas descentralizando también actividades deportivas a lo largo de toda la región.
0: Así nos apoyó el campeonato ANFA, municipalidad, una alianza entre el municipio de Coyhaique y CEN, a través del programa de fomento.
2: Perfecto. Don Fernando, consulta. ¿Qué pasa con la pesca deportiva en Coyhaique? Hubo un tiempo que se hizo un campeonato mundial de pesca deportiva acá. Y
1: no el 2014.
2: Y no está previsto de repente ahí en los papeles buscar cómo se pudiese.
1: A mí me encanta, ¿no? Porque
2: por eso digo, porque yo tengo ascaño acá y todos los días me hizo hoy la pesca. Entonces, por último, sí, lo único que pesca es la ropa sucia, meter a la lavadora en la casa, nada más.
1: Mira, nos han consultado y tienes mucha razón. O sea, nosotros tenemos un potencial, tenemos mejores ríos, los mejores lagos.
3: Mira, en esa parte.
1: Yo creo que pasa por la organización también de los clubes. Mayormente los clubes deportivos ya no están asociados a la pesca recreativa, sino que como la pesca con devolución, la pesca con mosca. Y para lograr campeonatos de índole internacional, los clubes tienen que estar federados. Perfecto. Y eso es una debilidad que tiene Aysén. Hoy día
2: no tenemos
1: clubes federados, y uno de los temas que hay que avanzar justamente para poder optar a este tipo de campeonatos.
2: Perfecto, nos pasa con el tema del atletismo, que nos falta la...
1: Sí.
2: Pero lo vamos a federar, tranquilo. Vamos a tener la Federación de Atletismo acá en Coyhaique, falta poquito.
0: Y sí. Los atletas adultos mayores también.
1: De 20 siempre.
2: Claro, y lo otro, se perdió el esquí en Coyhaique.
0: Todavía pierde la esperanza, yo todavía la tengo.
1: Oye,
2: hay que hablar con la Verónica, hijo.
0: Ah, la Verito seca.
1: Yo creo que no se ha perdido. Yo creo que está más vivo que nunca. Desde el gobierno regional tenemos dos proyectos que estamos trabajando con el IND y el municipio

0: el Estadio Regional, en el Salto, en Biblioteca, donde sea. ¿Quiénes participan? Estos son los equipos. Irle informando, transmitiendo la información a la comunidad. ¿Por qué? Porque la comunidad, si bien sabe que se realizan actividades, pero quedan siempre con que se realizan actividades, pero no se sabe qué actividades son, cuándo se realizan, ¿saben cuándo? Cuando ya pasó, cuando ya finalizó. Y así también ir pudiendo ordenar el tema de los apoyos que se le entregan para poder tener un, entre comillas, que ellos mismos tengan un control. Si yo, como, no sé, como gobierno regional le entrego a un club deportivo, no sé, 20 balones, no sé, pues en 6 meses más voy y veo que estén en existencia sus 20
1: correcto,
0: balones.
1: Correcto.
0: ¿Me entiendes, no? Y no que me digan, no sabes que tengo 5 balones y los otros 15 es que se perdieron en el estadio. Claro. O sea, no, porque después voy a tener que pedir nuevamente 20 balones más y todo el tiempo voy a estar pidiendo. Y necesito justificar la pérdida, el deterioro. Es como tener una plantilla de todos los elementos que tienen, que en todas las entidades públicas por lo general hay una planchita de inventario.
1: Inventario de todas las cosas.
0: Pero tengo claro, todo ordenado. Claro, todo entonces, ordenado. Los deportistas, y ahí también salen, oye, tenemos un campeonato nacional en tal parte, va a ir el representativo Coyhai, que va un equipo, no sé, todo este el equipo que va, son 17 personas, y empezar a ver cómo se va a ir apoyando a esa gente para poder salir, en el atletismo, en la esgrima, en el ping-pong. O sea, infinidad de deportes que tenemos,
1: claro,
0: pero que están como volátiles, están como ahí, a la deriva.
1: Porque antes pasa una cuestión grande, yo siempre soy cargante en esta cosa, en el fútbol, por ejemplo. ¿A quién le irán a reclamar?
0: En este momento a nadie.
1: A nadie, pues.
0: En este momento a nadie.
1: ¿Sabes o no? Eso es lo que yo siempre...
0: Y eso también significa descomprimir la carga de peticiones que vayan a presentarse al gobierno regional.
2: Que es harta.
0: Es demasiado. Entonces demasiado, ayudaría,
1: sí,
0: porque ahí ustedes tendrían el filtro.
1: Claro.
0: ¿Para qué? Para que no le lleguen 20 proyectos, sino que le claro, lleguen realmente los 5 proyectos que realmente están cumpliendo.
1: No, pero o pueden decir que no también, no, pues ustedes lo ayudamos tal día y quieren más.
0: Es que ahora, por eso, hacer un filtro, cosa claro, que no lleguen los 20 proyectos claro, a un lugar donde al final de los 20 proyectos van a quedar 5, claro, porque tienen cuentas impagas, porque no están claro, cumpliendo con los... ¿Me entienden, no?
2: Sí.
0: Entonces, es como organizar...
1: Que antes, po.
0: Es que así debiera seguir siendo. Así debiera seguir siendo. Pero aquí... Ese directorio, entre comillas, o asociación, como queramos llamarle, tiene que estar compuesto por diferentes actores de diferentes disciplinas deportivas.
1: Exactamente.
0: No solamente encargado
1: de
0: ANFA.
1: No, de todo.
0: Aquí tiene que haber de todo.
1: De todo.
0: Y ellos tienen que hacer un filtro, ¿no es cierto?, ¿para qué? Para cuando les llegue la información a ustedes, esos proyectos que van a presentar, sean proyectos que no van a tener problemas.
1: ¿Qué van a pasar?
0: Y así, limpio, y así, ahorramos tiempo, ahorramos dinero, ¿no es cierto? No malgastamos el trabajo del resto de la gente.
2: Unimos porque, criterios.
0: Exactamente, claro, porque todos tenemos...
1: Se hacen reuniones.
0: Exacto.
1: Todos los dirigentes de cada club deportivo, de básquetbol, del deporte que sea.
2: Igual para contarles eso, que por ley de presupuesto, ninguna organización que tenga temas pendientes o ningún servicio público que tenga temas pendientes puede recibir recursos del gobierno regional, por ley.
1: Claro.
2: Entonces, por eso cuando asume el gobernador Marcelo Santana, llega a ordenar la casa, ver todos los que tienen claro, temas pendientes, correcto, empezar a exigir, rendir a tiempo.
1: Claro.
2: Paralelamente, las asignaciones directas solo se puede pedir una vez al año una organización. No las puede cambiar en el transcurso del año. O sea, lo que se aprueba por CORE es lo que se aprueba por CORE, es lo que se ejecuta. Si
1: claro,
2: no alcanzó a ejecutar, va a tener que devolver los recursos y rendir.
1: Claro.
2: Pero en ese sentido, igual darle la tranquilidad de que estamos siendo bien ordenaditos y con el seguimiento respectivo. No es fácil pedir una asignación directa.
0: Sí, no, por supuesto.
1: No, sí,
2: la claro, ley no, claro, nos coarta bastante, nos dice solo pueden financiar actividades que sean emblemáticas, emergentes o excepcionales según la definición de la ley. Entonces, cuando nosotros hablamos de emblemático, está asociado principalmente a los emblemas patrios, a lo que fortalece la identidad regional. El folclore, la cueca, el rodeo,
1: claro,
2: la jinería, nuestras tradiciones, eso es emblemático. Casos excepcionales, son los casos que ocurren por única vez. Aún no hemos descubierto nada que sea excepcional y que claro, ocurra por única vez. Y los casos emergentes, que son, según definición de la ley, son actividades de carácter regional, que no pudieron postular al concurso, considerando que el concurso cerró el 18 de marzo, tienen que ser actividades que, después del cerrar el concurso, por ejemplo, ahí en emergente clasifican

0: y solicitan recursos las organizaciones deportivas que sacaron primer lugar y van a representar a la región de Aysén en alguna actividad, competencia folclórica o deportiva, fuera del concurso después del 18 de marzo. Perfecto. Y eso es emergente. Solo podemos financiar esas tres definiciones.
1: Perfecto.
0: Entonces igual nos coarta y somos súper minuciosos con la documentación. Hay varias organizaciones que se frustran porque tenemos que pedirlo todo. Es uno de los fondos más auditados también por Contraloría, entonces tenemos que ser muy rigurosos.
2: Lo importante de todo esto es que la gente que solicite alguno de estos fondos, ya sea por asignación directa, ¿no es cierto?, como lo que estamos conversando ahora, que cumplan con lo que tienen,
3: con
2: que
3: los requisitos,
2: con los requisitos, claro, y nada más.
3: Nada más.
2: Y si no cumplen con uno de los requisitos, lamentablemente no postulen.
3: Claro, sí,
2: no postulen,
3: como todas cosas,
2: porque
3: no
2: hay que hacer lo que hay que hacer.
3: Y rendir como corresponde.
2: Exacto. Y ténganlo por seguro que si ustedes cumplen con el perfil y cumplen con lo que le están exigiendo, no van a tener problemas para poder asignarse un beneficio. Pero si tienen temas pendientes, como dice la señora Dominique, que le falta un antecedente, no sé, temas pendientes que hayan postulado años atrás a un proyecto, ¿no es cierto?, y en el cual, no sé, le faltó devolver, no sé, un par de pesos,
3: claro,
2: ahora no la puedes postular. No la puedes postular. Lamentablemente.
0: Inadmisible.
3: Exacto. Y para sécula, creo
0: hasta
3: yo.
0: Que subsane.
2: Hasta que subsane, claro, el, claro, problema. Claro. O sea, claro, entonces ahí la gente también tiene que tener mucho cuidado, porque a mí me tocó escuchar un par de meses atrás una asociación de voz que enojadísimo estaban con el tema, pero lamentablemente tenían temas pendientes.
3: Claro.
2: Y aunque haya sido la directiva anterior, castiga al club.
3: Claro.
2: Ese es el problema.
3: Claro.
2: Castiga
0: ahí
2: al club.
0: Para por la uno tranquilidad de la organización, cuando se cierra una iniciativa y ya no hay temas pendientes, se les entrega una resolución que está cerrada y no hay temas pendientes. Igual para la tranquilidad de cada organización.
2: Así que eso para todos los dirigentes que quieran postular estos proyectos, la voluntad siempre va a estar. Lo hemos dicho nosotros desde el momento en que entró el gobernador Marcelo Santana, la voluntad siempre ha estado. Depende de uno. Depende de uno cumplir con los requisitos, ¿no es cierto? Pero ténganlo por seguro que aquí no se le ha cerrado la puerta a nadie. A nadie. Yo puedo dar fe de eso porque me tocó en un momento estar pendiente de un proyecto de un deportista 3 veces, 4 veces, que se lo echaron para atrás, y ya llegó un momento que decía que ya no quería nada, no quería nada, y estaba enceguecido, y yo le dije, no, dale,
0: sí,
2: dale,
3: claro.
0: Es que es burocrático el proceso.
2: Lamentablemente es así, sí, pero ahí
3: paciencia,
2: después, con el tiempo, yo lo logro.
0: Y se emocionó.
2: Y se emocionó demasiado. Así que a mi amigo Roberto Gallardo, un saludo.
0: Campeón, y tuvimos campeones.
2: Y tuvimos campeones, y tenemos campeón todavía para rato. Así que Roberto, un saludo desde aquí en la radio. Cuídate, amigo. Señor Dominique, se nos acabó el programa.
0: Sí, así que, señas.
2: Oiga,
3: pasó volando.
2: Muchas gracias.
3: Muchas gracias.
2: Asistir nuevamente, por atender el llamado. ¿Ya? Okay. Y como nosotros siempre le hemos dicho, su segunda casa, cuando quiera, aquí estamos para abrir los micrófonos y que usted comente lo que quiera.
0: Muchas gracias, gracias por este espacio, agradecer poderme haber, tener la oportunidad de empaparme en este tema deportivo a nivel regional, ser la oreja, la escucha de muchas organizaciones, de muchos deportistas, gracias a la oportunidad del gobernador Marcelo Santana, que vibra con el deporte. Y a todos les dice que sí, y a mí me toca de repente decirle que no, porque la ley dice esto y dice lo otro. Pero contento y agradecerles sobre todo a ustedes como radio, como programa, de abrirnos las puertas, de ser muchas veces el Pepe Grillo también a nuestra gestión. Lo valoramos muchísimo y queremos seguir trabajando para que a la región le siga yendo bien. Porque sabemos que el deporte es vida, el deporte abre oportunidades, el deporte no solamente te apoya en lo físico, sino que también en lo emocional, te estimula el cerebro, si quieras, todos dicen. Cuando estamos con problemas, salga a hacer deporte, porque la hormona se va a activar y vas a ver con mayor claridad la solución a todo problema. Qué así bueno. Que gracias por esa oportunidad.
3: No, gracias a usted por estar acá en el programa. No, hermoso programa, ¿cierto?
2: Señores auditores, muchas gracias por la paciencia, así que si Dios quiere, nos estaremos comunicando con ustedes el próximo día viernes. Un saludo cordial, a cuidarse, las bajas temperaturas, que no los maltraten, son patagones, pero no se olviden que uno también se enferma. Así que Marquito, gracias por la paciencia y si Dios quiere lo estaremos viendo el día viernes.
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1: La Fiscalía Metropolitana Sur y la PDI allanaron una sucursal de Banco Estado en pleno centro de Santiago, en el marco de la denominada Operación Tokio, investigación que busca desarticular una red de lavado de activos vinculada al Tren de Aragua. El Consejo Fiscal Autónomo alertó al Senado sobre riesgos en la Ley de Reconstrucción Nacional que amenazan las finanzas públicas. Advirtió un descalce entre costos inmediatos y beneficios inciertos, mientras la oposición proyecta que la deuda superaría el 49% del PIB. La ministra de Salud, May Chomalí, instó a los hospitales y centros médicos a ordenar gastos y optimizar compras fiscales tras los recortes presupuestarios aplicados por Hacienda. Aseguró que el escenario será menos urgente debido a un mayor presupuesto base asignado este año.
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Muy bienvenidos a Negocio Redondo en Radio Ventisqueros. Atención se ofrece, señora responsable, para trabajar haciendo aseo en hospedaje, cabaña, puede ser como mucama o ayudante de cocina, de lunes a sábado o tres veces por semana. Llamar al teléfono 928-146-797. 928-146-797. Se ofrece una persona responsable para cortar leña con motosierra propia, dentro o fuera de Coyhaique. Cortar pasto, limpiar sitios. Interesados, tratar en Canal Melchor 671 o llamar al 940-994-797.

0: Modelo Switch, año 2006. Vehículo funcionando, papeles al día. Tratar interesados al 98947-1172 con su dueño. 98947-1172 con su dueño. Se vende un colchón de dos plazas, valor 50.000 pesos conversable. También se vende un vestido de China, una talla más o menos de M, una talla más o menos M, valor 30.000 pesos, con falso, y también una peineta de flores para el pelo. Interesados, llamar al 973-94-8581, 973-94-8581. Hacemos una pausa y continuamos en Negocio Redondo.
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0: Muy bien, atención, se ofrece una persona para entrar, picar y ordenar leña. Interesados al WhatsApp más 569-3614-6092. Más 569-3614-6092. Atención, se ofrece matrimonio para trabajar en el campo con disponibilidad inmediata. Interesados, solo llamado, más 569-978-6304, solo llamado, más 569-978-6304. Como también al WhatsApp, más 569-3466-8659, más 569-3466-8659. 5-9. La ayuda fraterna de la comunidad Nuestra Señora de los Dolores invita a un gran bazar para el día miércoles 10 de junio a partir de las 10 de la mañana a 15 horas. Los esperamos en calle Riquelme 438 y agradecemos su colaboración. Es todo en Negocio Redondo por su atención. Muchas gracias.
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3: 20 horas, 12 minutos.
4: La diputada Andrea Macías, integrante de la Comisión de Desarrollo Social de la Cámara, manifestó sus reparos al proyecto de ley que busca devolver el IVA pagado por medicamentos y pañales a familias pertenecientes al 80% más vulnerable de la población. Si bien valoró el objetivo de reducir el gasto de bolsillo, advirtió que la iniciativa presenta vacíos importantes.
5: Compartimos plenamente el objetivo de aliviar el gasto que enfrentan las familias por medicamentos y pañales. Sin embargo, tenemos que asegurar que este beneficio sea realmente accesible y que no termine convirtiéndose en una ayuda que muchas personas tienen derecho a recibir, pero que en la práctica no les llega.
4: Durante la discusión en la comisión, la parlamentaria cuestionó algunos criterios utilizados para definir la cobertura del beneficio.
5: Hay señales preocupantes de desconexión con la realidad de las familias. Por ejemplo, el proyecto no considera una cobertura para personas postradas menores de 65.

0: 5 años de edad. Y este tipo de situación no discrimina años, no se considera a personas con discapacidad y nos plantea además 24 meses para el beneficio en pañales, mientras estudios nos dicen que en promedio nuestros niños dejan de usar pañales a los 32 meses. Si queremos hacer una buena ley, tenemos que basarnos en evidencia y no en supuestos.
1: La diputada también advirtió que los trámites y requisitos podrían transformarse en barreras para quienes más necesitan el beneficio, especialmente en regiones aisladas como Aysén, y llamó a ampliar la cobertura para personas con discapacidad o dependencia severa que requieren el uso permanente de pañales.
0: Cuando hablamos de medicamentos y pañales, hablamos de necesidades básicas, no de gastos opcionales. Por eso, nuestra responsabilidad es construir una ley que funcione en la realidad de las familias, no solamente sobre el papel.
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